0: Son las 8:28. 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

0: Muy acertado lo que desea y pide.
1: Ese designio es propio y natural de los caballeros tan principales como vuestra merced parece, y como su gallarda presencia muestra. Yo, asimismo, en los años de mi mocedad, me di a este honroso ejercicio, andando por diversas partes del mundo, donde ejercité la ligereza de mis pies, sutileza de mis manos, haciendo muchos tuertos, requiriendo a muchas viudas, desafiando algunas doncellas y engañando a algunos pupilos, y finalmente dándome a conocer por cuantas audiencias y tribunales hay en casi toda España. En este mi castillo no hay capilla alguna donde poder velar las armas, porque está derribada para hacerla de nuevo, pero en caso de necesidad, yo sé que se pueden velar donde quiera, y esta noche las puede velar en un patio del castillo, que a la mañana, siendo Dios servido, se hará la debida ceremonia. Y dígame vuestra merced, ¿trae dineros?
2: No traigo blanca. Nunca he leído en las historias de los caballeros andantes que ninguno hubiese traído dineros.
1: En esto se engaña. Aunque en las historias no se escribe, por haberles parecido a sus autores que no es menester escribir una cosa tan clara y tan necesaria de traerse como son dineros y camisas limpias. Por esto le doy por consejo, aunque se lo podría mandar como padrino, que de aquí en adelante no camine sin dinero ni sin hilas y ungüentos para curarse.
2: Prometo de hacer lo que se me aconseja con toda puntualidad.
3: Y así se dispuso todo para que velase las armas en un corral grande que a un lado de la venta estaba. Y recogiéndolas, don Quijote las puso sobre una pila que junto a un pozo estaba. Y embrazando su escudo, asió su lanza y con gentil talante se comenzó a pasear delante de la pila. Y cuando comenzó el paseo, comenzaba a cerrar la noche. Antojósele en esto a uno de los arrieros que estaban en la venta ir a dar agua a su recua. Y llegando a quitar las armas para dejar libre la pila, don Quijote, sin hablar palabra y sin pedir favor a nadie, alzó la lanza y sin hacerla pedazos hizo más de tres la cabeza del arriero, porque se la abrió por cuatro. Al ruido acudió toda la gente de la venta y entre ellos el ventero. Viendo esto, don Quijote embrazó su adarga, puesta mano a su espada.
4: ¡Fuera ahí! ¡Oh, señora de la fermosura, esfuerzo y vigor del debilitado corazón mío!
5: ¡Oye!
4: Ahora es tiempo que vuelvas los ojos de tu grandeza a este tu cautivo caballero, que tamaña aventura está atendiendo.
3: Con esto cobró a su parecer tanto ánimo que si le acometieran todos los arrieros del mundo, no volviera el pie atrás. Los compañeros del herido comenzaron desde lejos a llover piedras sobre don Quijote, del cual lo mejor que podía se protegía con su escudo de piel y no se osaba apartar de la pila por no desamparar las armas.
6: Dicho que es loco por loco se librará, aunque os mate a todos.
4: ¡Malevosos! ¡Traidores! El señor del castillo es un follón mal nacido caballero. De tal manera consciente que se traten los andantes caballeros. Pero de vosotros, soez y baja canalla, no hago caso alguno. ¡Tirad! ¡Llegad! ¡Venid y ofendedme en cuanto pudierades! ¡Vosotros veréis el pago que lleváis de vuestra sandez y demasía!
3: Decía esto con tanto brío y denuedo que infundió un terrible temor en los que le acometían. Y por ello, y por las persuasiones del ventero, le dejaron de tirar, y él dejó retirar al herido, y tornó a la vela de sus armas con la misma quietud y sosiego que antes.

0: le parecieron bien al ventero las burlas de su huésped y determinó abreviar y darle enseguida la maldita orden de caballería antes que otra desgracia sucediese.
1: Disculpa la insolencia que esta gente baja con vuestra merced ha usado sin que yo supiese cosa alguna. Ya le he dicho que en este castillo no hay capilla, y para lo que resta de hacer tampoco es necesario, pues toda la sustancia de quedar armado caballero consiste en la pescozada y en el espaldarazo, y esto en mitad de un campo se puede hacer.
2: Estoy aquí presto para obedecerle. Concluya con la mayor brevedad que pueda, porque si soy otra vez acometido y me veo armado caballero, no pienso dejar persona viva en el castillo.
0: Advertido y medroso de esto, el castellano trujo luego un libro donde anotaba la paja y cebada que daba a los arrieros, y con un cabo de vela que le traía un muchacho y con las dos ya dichas doncellas, se vino a donde Don Quijote estaba.
1: ¡Hínquese de rodillas! Dominus Vobiscum, te hago caballero en el nombre del Hijo, del Padre y del Espíritu Santo.
0: Y leyendo en su libro, como que decía alguna devota oración, en mitad de la lectura alzó la mano y diole sobre el cuello un buen golpe, y tras él, con su misma espada, un gentil espaldarazo.
1: Señora, ciñale la espada y la espuela.
0: Las mozas lo hicieron con mucha desenvoltura y discreción, porque no fue menester poca para no reventar de risa a cada punto de las ceremonias. Pero las proezas que ya habían visto del novel caballero les tenían la risa a raya.
3: Dios haga a vuestra merced muy venturoso caballero y le dé ventura en lides.
2: ¿Cómo os llamáis, gentiles doncellas? Porque yo sepa de aquí adelante a quién quedo obligado por la merced recibida, porque pienso darle alguna parte de la honra que alcance por el valor de mi brazo.
3: Me llamo La Tolosa y soy hija de un remendón de Toledo, y donde quiera que esté le serviré y le tendré por señor.
4: Y yo me llamo La Molinera. Soy hija de un honrado molinero de Antequera, y donde quiera que esté haré lo mismo que ha dicho ella.
2: Pues por mi amor, os hago merced que de aquí adelante os pongáis don y os llaméis Doña Tolosa y Doña Molinera.
3: ¿Doña?
0: Hechas pues de galope y a prisa las hasta allí nunca vistas ceremonias, no vio la hora Don Quijote de verse a caballo y salir buscando las aventuras. Y ensillando a Rocinante, subió en él y, abrazando a su huésped, le dijo cosas tan extrañas, agradeciéndole la merced de haberle armado caballero, que no es posible acertar a referirlas. El ventero, por verle ya fuera de la venta, con no menos retóricas, aunque con más breves palabras, respondió a las suyas, y sin pedirle la costa de la posada, le dejó ir a la buen hora.
5: Así llegamos al final de nuestro programa aquí en Puerto de Libros, librería radiofónica. Hemos escuchado esta maravillosa versión de Don Quijote de la Mancha, el primer capítulo, la primera parte, la primera salida de este maravilloso héroe, de la versión y adaptación de Francisco Rico, la voz de Josep María Pou como el Quijote, Sancho Javier Cámara y el narrador José Luis Gómez, emitido por la Radio Nacional de España. Si les ha gustado, escríbanos un mensajito al 0424-672-3597, con nuestras redes sociales arroba librería radio en Twitter y en Instagram, y posiblemente estaremos compartiendo con ustedes nuevas entregas de este maravilloso material de Radio Nacional de España. Trajo para ustedes Luis Peroso Cervantes, quien lo hace todos los días a través de la Red Nacional de Emisoras Radio Fe y Alegría. Nos sintonizamos el día de mañana. Por favor, sean felices, lean poesía.
6: Son las 9:59. 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

0: Son las 10 y 28 minutos. 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

0: Son las 10 y 59 minutos. 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

0: Son las 11 y 28 minutos. 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

0: Son las 11:53. A continuación, Gloria al Bravo Pueblo.
1: Himno de la República Bolivariana de Venezuela. Letra de Vicente Salias y música de Juan José Landaeta.

0: A continuación, Sobre Palmas.
1: Himno del Estado Zulia, letra de Udón Pérez y música de José Antonio Chávez.

0: Son las 12 y 29 minutos. 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
1: Es la una. 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

0: Es la 1:28.
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Es la 1:59. 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

0: Son las 2:30. 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

0: Son las 3 en punto. 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

0: Son las 3:31. 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

0: Son las 3:56. 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

0: Son las 4:30.
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0: Las 4:56. 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
3: Saludos a América Latina y el Caribe, bienvenidos y bienvenidas a este programa Caminantes Vidas que se Mueven, una producción que se hace en colaboración con las radios que formamos parte de la red de migración y comunicación de ALER. Desde Radio Guayacocotla en México les acompaña Mónica López y comenzamos con nuestros titulares. En Estados Unidos, el ICE supera las 10.000 detenciones en 5 días tras reforzar operativos. Desde Argentina, organizaciones venezolanas se organizan para mandar ayuda humanitaria. En República Dominicana, personas venezolanas viven en la incertidumbre por familiares desaparecidos tras el terremoto. En Historias con Sabor a Vida, desde Radio Fe y Alegría Paraguay, nos comparten la historia de Elena Gil, que lleva más de 40 años en Argentina. En la entrevista, 24.000 personas hondureñas han sido forzadas a regresar durante el primer semestre del año 2026. Esto y más en Caminantes, Vidas que se Mueven.
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3: Comenzamos nuestro programa Caminantes Vidas que se Mueven con el segmento de breves informativas. Desde Radio Progreso en Honduras, la información con nuestro compañero Inmer Gerardo Chévez.
6: Hola, ¿qué tal? Muy buenas. Iniciamos las breves informativas desde Miami. La deportación de haitianos por el fallo de la Corte Suprema de Estados Unidos contra el estatus de protección temporal TPS será una sentencia de muerte y dañará la economía, en especial de la Florida, donde aportan 2.600 millones de dólares anuales, alertó un reporte de Human Rights Watch esta semana. El informe, basado en entrevistas a 40 haitianos con TPS en Miami y 15 representantes de organizaciones comunitarias, encontró un temor generalizado a las deportaciones al país caribeño, donde hubo más de 8.200 asesinatos de enero del 2025 a marzo del 2026, y grupos criminales controlan el 90% de la capital, Puerto Príncipe. Perder el TPS sería como una sentencia de muerte. Si me deportan a Haití, la gente pensará que tengo dinero porque viví en el extranjero. Intentarán extorsionarme o secuestrarme, y como no tengo dinero ni ahorros para pagar, me asesinarían, expresó un haitiano de 28 años en la investigación. Human Rights Watch atribuyó al fallo de la Corte Suprema, que permitió la semana pasada a la administración de Donald Trump revocar el TPS que protegía de la deportación a cerca de 350 mil haitianos y haitianas, el dejar a estas personas en peligro de volver a un país sumido en la violencia y en una crisis humanitaria. Desde Washington, el Servicio de Migración y Control de Aduanas ICE de Estados Unidos detuvo a más de 10.000 personas en los últimos 5 días, un aumento que prácticamente duplica el ritmo de

0: arrestos registrados a comienzos del año como parte de una estrategia impulsada por la administración de Donald Trump para intensificar la aplicación de las leyes migratorias, informó esta semana el New York Times. Según el diario, que cita documentos internos y entrevistas con funcionarios federales, la dirección del ICE ordenó recientemente a sus responsables regionales redoblar los esfuerzos para localizar y detener a migrantes susceptibles a ser deportados. Las detenciones se han realizado durante controles migratorios, inspecciones de tránsito y operativos en la vía pública. El número de arrestos ha pasado de alrededor 1,000 diarios a comienzos de este año a cerca de 2,000 al día, una meta que, según tres funcionarios citados por el diario, fue trasladada a los agentes por petición de la Casa Blanca. Concluimos las breves informativas desde Tegucigalpa. La cifra de extranjeros en movilidad irregular en tránsito por Honduras entre el 1 de enero hasta el 25 de junio fue de 4,917 personas, ha informado el Instituto Nacional de Migración de Honduras. Según datos del Sistema de Control Biométrico Migratorio, en ese mismo lapso de tiempo, entre los centros de atención al migrante irregular de Choluteca y de Danlí, El Paraíso, se atendieron 3,917 personas. En estos espacios se realiza el control migratorio de conformidad con la normativa vigente y se brindan servicios integrales, entre ellos la atención médica, alojamiento temporal, alimentación, entrega de kit de higiene personal y vestimenta, así como orientación legal. Hasta aquí las breves informativas. Les acompañó Inmer Gerardo Chévez.
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3: Hace más de una semana que dos terremotos sacudieron a Venezuela. La población venezolana que se encuentra en República Dominicana permanece en constante angustia mientras espera noticias de familiares que han desaparecido a causa de estos terremotos. Desde Radio Ceibo, Yokairi de la Rosa nos informa.
4: La comunidad venezolana residente en la República Dominicana vive momentos de profunda angustia al no tener noticias de familiares que permanecen desaparecidos tras el fuerte terremoto que provocó el colapso de varias edificaciones en Venezuela. Paula Bobadilla, quien reside desde hace 10 años en territorio dominicano, mantiene la esperanza de recibir información sobre 14 de sus familiares que vivían en el sector Caribe, en La Guaira. Entre los desaparecidos se encuentra su sobrina Nicole, de 23 años, su esposo Carlos Gil, los niños Hansel y Xavier Gil, un bebé de apenas un año, y otros miembros de su familia.
5: Es urgente, no lo dejen solo. Denos una mano, porque de verdad hay desesperación, hay muchos niños. Solamente en mi familia tenemos 8 niños desaparecidos.
4: Con evidente desesperación, Bobadilla hizo un llamado para que continúen las labores de búsqueda y rescate. La incertidumbre también afecta a Bri Domínguez, residente en San Cristóbal, quien busca noticias de su tío Alexander Gómez.
6: Y el edificio donde él está, él vive en una segunda. Se fue, o sea, prácticamente lo que quedó fue como el último piso, el último, penúltimo piso que fue el que quedó arriba. Eso quiere decir que es muy difícil que lo consigan con vida, pero...
4: Antes del sismo, su familiar publicó un video desde el edificio donde vivía, una estructura que posteriormente colapsó debido al movimiento telúrico.
7: A pesar de los escasos recursos que hay en Venezuela, los rescatistas, los bomberos están haciendo su mayor esfuerzo, pero si bien es cierto que hemos podido rescatar gente, todavía hace falta ayuda.
4: Mientras avanzan las labores de rescate, decenas de familias venezolanas radicadas en República Dominicana permanecen pendientes de cada llamada y de cada mensaje, aferradas a la esperanza de encontrar con vida a sus seres queridos. En medio de esta difícil situación, la solidaridad también se hace presente. En la República Dominicana, diversas instituciones, organizaciones y ciudadanos se han unido para recolectar ayuda humanitaria destinada al pueblo venezolano.
8: El gobierno del presidente Abinader siempre ha sido bien nos ha tendido la mano siempre en este tipo de casos y hoy, como lo hizo el jefe del comando, le pedimos que por favor nos ayude a enviar toda la ayuda. Necesitamos la logística para poder sacar todos esos insumos que tenemos aquí en República Dominicana.
4: Asimismo, el gobierno dominicano ha facilitado apoyo logístico, incluyendo el uso de aeronaves para agilizar el traslado de las donaciones y hacerlas llegar a quienes más la necesitan.
9: Es importante para nosotros no solamente recolectar, sino garantizar que esa ayuda va a llegar al pueblo de Venezuela. El pueblo de Venezuela lo necesita. Venezuela es un país que no estaba preparado para este desastre. Y nosotros como organización lo que queremos básicamente, vamos a hacer un solo centro de acopio en el Club de Leones, en el Millón, en donde vamos a estar recolectando la ayuda para hacerla llegar directamente a los afectados en La Guaira y en Caracas y en donde las zonas más afectadas.
4: Una situación que refleja el profundo impacto humano que dejan los desastres naturales, incluso más allá de las fronteras, uniendo en la incertidumbre a miles de familias migrantes que hoy esperan respuestas sobre el destino de quienes permanecen desaparecidos. Desde Radio Ceibo en República Dominicana, para Caminantes, Vidas que se Mueven, Yokairi de la Rosa.
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3: También desde Argentina, las y los venezolanos se organizan para el envío de apoyo humanitario en conjunto con la población argentina. Insumos médicos son lo más necesario en esta crisis. Félix García, desde Radio Aire Libre, nos da la información.
10: Organizaciones de migrantes venezolanos en Argentina realizan colectas de ayuda humanitaria tras el terremoto devastador en Venezuela. En la ciudad de Rosario, la organización Todos por Venezuela realizó una campaña para recolectar ayuda humanitaria, sobre todo medicamentos e insumos médicos. Se organizaron 3 puntos de recepción hasta el día domingo 5 de julio. Luego la ayuda irá hacia Buenos Aires y desde allí un vuelo humanitario el día 9 de julio irá hacia Venezuela con medicamentos e insumos médicos importantes para la atención de las víctimas del terremoto. Escuchamos a Julie Mora, una de las voceras de la campaña.
11: Estamos recibiendo principalmente insumos médicos y medicamentos, principalmente paracetamol, diclofenac, jeringas, microgoteros, soluciones intravenosas, guantes, tapabocas y este tipo de cosas, que es como lo principal que se necesita ahora. Acá, que tenemos una señora que está justo realizando una donación, nos trajo cosas que no habían traído, que son prioritarias, que le decía a ella, que era el yodo, el agua oxigenada, toallitas húmedas, ese tipo de cosas. También son necesarias pañales, compotas, fórmulas para los niños, que son los más afectados. Así que bueno, estamos realizando esta colecta, vamos a estar desde ayer martes hasta el domingo 5 de julio. Este vuelo sale el jueves 9 de julio, nosotros vamos a llevar todos los insumos. La próxima semana nos reciben hasta el día martes, por eso el lunes organizamos todo, y llevamos a ASOENVEAR, que es la Asociación de Venezolanos en Argentina, que queda en Buenos Aires. Ellos de ahí salen con el vuelo que tiene un canal humanitario, es un vuelo privado que pagó un empresario, pero consiguió este canal humanitario, por eso se puede enviar todo este tipo de insumos, y eso va a llegar al aeropuerto de Valencia, donde será entregado la Cruz Roja.
10: Reportó para Caminantes, Vidas que se Mueven, Aire Libre Radio Comunitaria de Argentina.
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3: Desde ALER y desde la Red de Migración y Comunicación de ALER, extendemos nuestra solidaridad con toda la población venezolana que se encuentra en estos momentos pasando por esta situación tan difícil.
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3: Pasamos ahora a nuestro segmento Historias con Sabor a Vida, una colaboración de la Red de Radios Jesuitas con ALER. En esta ocasión, Nair Andrada, desde Radio Fe y Alegría Paraguay, nos comparte la historia de Elena Gil.
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16: Maite Ita Pichacuera, saludos amigos y amigas de América Latina y el Caribe. Desde Radio Fe y Alegría Paraguay les traemos la siguiente historia con sabor a vida. De acuerdo con información del Instituto Nacional de Estadística, INE, elaborada a partir de registros oficiales de las oficinas nacionales de estadística de distintos países, se estima que cerca de 700.000 paraguayos viven actualmente fuera del país. Los principales destinos de esta población migrante son de Argentina, España, Brasil y Estados Unidos. Los datos oficiales más recientes correspondientes al 2022 indican que aproximadamente 522.000 paraguayos y paraguayas tenían su residencia en Argentina, consolidando a ese país como el principal lugar de destino de la migración paraguaya. A continuación, escucharemos la historia de Elena Gil, paraguaya con más de 40 años residiendo en Argentina.
17: Yo soy oriunda de Concepción, Paraguay. Me están escuchando desde el barrio de Pompeya, de Buenos Aires. Tuve la posibilidad de nacionalizarme, pero yo siempre dije soy paraguaya y no tengo por qué nacionalizarme para obtener beneficios en otro país, así que nunca me nacionalicé. Sigo siendo paraguaya acá en Buenos Aires. Y que salí de Paraguay hace más de 40 años. Estoy radicada en Buenos Aires.
16: Estando en Argentina, Elena se enfrentó a distintos desafíos, especialmente la nostalgia de su familia.
17: En Paraguay quedaron toda mi familia desde ya. Mi mamá, mi papá en ese momento y mis hermanos, todos mis hermanos. Y acá no me fue tan fácil, Estudié medicina, pero tuve que abandonar la carrera porque justo me casé y no podía ir a las 7 de la mañana a hacer las guardias médicas que ya te piden acá en la facultad. Así que tuve que largar la carrera de medicina y estudié derecho y me recibí de abogada. En el momento que yo vine, la situación de los migrantes no era tan buena. Había mucha discriminación hacia los migrantes.
16: Como muchas personas migrantes, también tuvo que enfrentar políticas cambiantes y desigualdades que afectan la vida cotidiana. Para quienes viven fuera de su país, un cambio de ley puede transformar radicalmente su acceso a derechos y servicios.
17: Y los desafíos que se presentan para las personas migrantes, como siempre, es que es difícil, generalmente cuando no se tiene documentación, es muy difícil conseguir un trabajo efectivo. Las personas tienen que trabajar en negro, digamos, con la imposibilidad que tienen para poder luego jubilarse y otros beneficios que podrían tener. Así que esa condición creo que en estos momentos ha empeorado. Y en estos momentos tampoco puedo decir cuál es la situación que se enfrentan, porque con un cambio de gobierno, con otro tinte político al que estaba, creo que se endurecieron un poco las condiciones para obtener la documentación acá en Argentina.
16: Aún así, Elena se sigue proyectando, soñando, buscando su lugar, especialmente cuando ese lugar está al lado de sus seres queridos.
17: Por mí siempre volvería a Paraguay. Yo siempre quise volver a Paraguay, pero en estos momentos hasta Asunción, porque están todas mis hermanas ahí, mis tres hermanos fallecieron, éramos 8 hermanos y somos 5 hermanas que estamos todavía vivas. Así que mi deseo es volver a Asunción, Paraguay, ir de paseo siempre o ir unos días a Concepción, sí, tengo amistades en Concepción.
16: Migrar es un viaje lleno de incertidumbres, pero también de valentía. Historias como esta nos recuerdan que detrás de cada persona migrante hay una vida en movimiento, una fuerza que insiste y un sueño que sigue buscando dónde quedarse. Desde la red de Radios Jesuitas, esta fue una producción de Nair Andrada de Radio Fe y Alegría Paraguay. 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
3: Un poco más de 24.000 personas hondureñas han sido deportadas durante este primer semestre a Honduras, cifra que se eleva en comparación con el año anterior. Estados Unidos, México y España son los países desde donde se está expulsando a la población hondureña. Desde Radio Progreso en Honduras, nuestro compañero Inmer Gerardo Chévez nos da la información.
22: Hola, ¿qué tal? Muy buenas, Mónica. Muy buenas, amigos y amigas de América Latina y el Caribe. Nos encontramos en San Pedro Sula, en la zona norte hondureña, y estamos con Mercedes Pérez del programa de atención al migrante deportado de Cash menonita, quien nos habla sobre las deportaciones. La saludamos, Mercedes.
0: Buenos días, Gerardo. Bueno, según los reportes del Instituto Nacional de Migración, el primer semestre del año 2026 cierra con 24 mil personas, un poquito más de 24 mil. Es una cifra mayor al año pasado, es decir, que tenemos casi un 46% de incremento de lo que llegó el año pasado, y estaríamos cerrando un año con mayores deportaciones, perdón, por las políticas también que ahora la cancelación del TPS, vamos a tener un impacto mayor en la economía, en la deportación y por supuesto también el tema de separación familiar, que es una de las situaciones que ya se está poniendo en consideración.
22: En cuanto a los países de deportación, ¿cuál se lleva el mayor número?
0: Bueno, Estados Unidos sigue siendo el país con mayores deportaciones, seguido de México y España, que también ya está considerando más que todo un retorno voluntario. Es diferenciado el retorno en el caso de España, pero en el caso de Estados Unidos nuestra preocupación sigue siendo también es las últimas leyes aprobadas que implican o dan la libertad para que se hagan deportaciones express, es decir, que las personas, si son deportadas a un solicitante de asilo, no van a tener acceso a un abogado y los están deportando. Nosotros ya tenemos muchos casos de personas que incluso los están mandando a México bajo los acuerdos de tercer país seguro, hondureños, que los están deportando a México y a otros países donde las condiciones igual a las nuestras, no se les garantiza una estabilidad en todos los sentidos.
22: Es decir, aunque ya lo dijo, pero en este segundo semestre del 2026 se podrían duplicar las deportaciones.
0: Por supuesto, lo que se está viendo en este momento es todas las leyes que se están aprobando en Estados Unidos y las deportaciones de incluso perfiles diferentes a lo que venían en años anteriores. Estamos hablando de personas que tienen asilo, personas que están aparadas bajo el TPS y personas también que tienen alguna residencia. Entonces la situación se está complejizando o complicando un poco más para esas personas que tienen años de vida en Estados Unidos, que llegan a este país donde no se les está garantizando el acceso a recursos, no hay garantía en cuanto a inversiones. Ayer lo decía el presidente Asfura, que están creando las condiciones para que las personas regresen a este país, pero la pregunta es, ¿qué está haciendo el gobierno para darles esa seguridad jurídica? Por ejemplo, el acceso a recursos en la banca, cuando personas que tienen algún capital y lo pueden venir a invertir en este país, realmente se les está dando también la seguridad en cuanto a temas como la seguridad ciudadana, sabiendo que tenemos un país que se ha incrementado los niveles de violencia contra las mujeres, y cualquier hondureño que mira todas estas noticias dice, bueno, ¿realmente me garantizan estabilidad en mi país? Ese es un reto para el gobierno, cómo hacer atractivo el país para que nuestros compatriotas vengan, inviertan y se queden.
22: Luego lo otro es la gente que viene sin nada de Estados Unidos, que aquí entendemos que se suspendió desde el inicio del gobierno esa ayuda poca que se daba, pero que al final eran $100 de llegada más un promedio de $2,000 una vez ya instaurado en el país y que presentara un proyecto de microempresa.
0: Gerardo, estamos recibiendo nosotros, estamos en el aeropuerto dándole apoyo complementario a los deportados con apenas 200 lempiras, porque el gobierno lo único que les está dando es un boleto en la terminal de buses para que regresen a sus lugares de origen. El problema se da cuando estas personas llegan a las cabeceras municipales, pero tienen que trasladarse a los lugares donde residen, que son montañas, y dicen las personas, bueno, yo no tengo nada en este momento, no tengo comida, no tengo dinero para quedarme en un hotel o en cualquier lugar donde yo pueda llegar seguro a mi casa. Entonces, ese es uno de los problemas cuando se suspende arbitrariamente y de un plumazo el programa Hermano, Hermana Vuelve a Casa, que de alguna manera le dignificaba la vida a nuestros compatriotas, que son los que han sostenido la economía de este país, y que de un golpe se suspenda un programa como este, entonces significa que en este momento el gobierno le ha dado la espalda a nuestros compatriotas que han sido quienes han sostenido esta economía, lamentablemente, y pedimos al gobierno buscar una solución para que nuestros compatriotas no se queden olvidados y no se les trate de esa manera. Se les está dando la espalda, no podemos seguir así.
22: Gracias a Mercedes Pérez del programa de atención al migrante deportado de Cash Menonita en San Pedro Sula, desde donde les ha informado Inmer Gerardo Chévez, para Caminantes, Vidas que se Mueven.
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3: Finalizamos esta producción del programa Caminantes, Vidas que se Mueven, agradeciendo la sintonía y también a las radios que forman parte de la red de migración y comunicación de Aler. Les invitamos a que nos escuchen la próxima semana por esta misma emisora. Desde Radio Guayacocotla en México se despide Mónica López.
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0: Son las 5:26.
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0: buen día. Gracias por acompañarnos en una nueva edición de Latido Indígena. Les saludamos desde El Salvador. Que este latido correspondiente a este día nos inspire a caminar juntos, sembrando futuro con resistencia y cultura. Iniciamos este Latido Indígena.
1: ¿Cómo?

0: Vamos a viajar a Argentina. Líderes y representantes del Consejo de Participación Indígena de diferentes regiones del país unificaron sus voces para denunciar el estancamiento de los programas gubernamentales y la falta de canales de comunicación con el Ejecutivo. Las autoridades comunitarias señalaron que la Subsecretaría Nacional de Asuntos Indígenas opera bajo la inacción sistemática, lo que mantiene engavetadas las políticas de desarrollo social, el reconocimiento territorial y las garantías básicas para los pueblos originarios de la nación de Argentina. Vamos con más información con Zulema Enrique.
1: Bienvenidos y bienvenidas a este reporte de Argentina para Latido Indígena. Los saluda desde la Red de Comunicación Indígena e Intercultural, Zulema Enríquez. En Argentina sigue el desguace de las políticas públicas para pueblos originarios. Los representantes del Consejo de Participación Indígena de todo el país emitieron un posicionamiento. Son 129, son los representantes de distintos pueblos que representan a las provincias. El CPI es un cuerpo de delegados ante el organismo nacional, ex Instituto Nacional de Asuntos Indígenas, hoy Subsecretaría Nacional de Asuntos Indígenas, organismo que contribuye a los desalojos de las comunidades, sin generar ningún tipo de apoyo y solidaridad a las mismas. Durante más de 6 meses, los representantes del CPI no cobraron y no tienen reuniones de trabajo. Su funcionamiento se encuentra paralizado. Ante esta situación, la denuncia a las autoridades y al vaciamiento del organismo cada vez es más fuerte. Dialogamos con Héctor Sanaqué Santomil, referente del pueblo charrúa en el Consejo de Participación Indígena, que nos cuenta la situación crítica que atraviesan.
2: El Consejo de Participación Indígena, que bueno, que sentíamos nosotros que vivíamos un momento como de pausa en cuanto a la comunicación entre nosotros y la manifestación desde el Consejo de Participación Indígena, que es la forma que encontramos los pueblos de representar a las comunidades elegidos por asamblea. Y que la verdad que encontraron en este contexto difícil, bueno, nos lleva en principio a manifestarnos, a poder elaborar un pronunciamiento y también por los distintos medios poder repudiar lo que ha estado aconteciendo en Salta y también en otras provincias que por ahí no se visibilizan tanto lo que ocurre con nuestros hermanos originarios que viven siendo desalojados de su territorio. Y en este contexto, bueno, veníamos analizando la forma, porque en ahí se venía llevando a cabo cosas sin consulta, por ejemplo, convertir al INAI en una secretaría y después tomar decisiones sin la consulta a los referentes de la Mesa Nacional, a los referentes CPI de la provincia, y analizando también qué acción podríamos llevar a cabo desde ahí, desde ese lugar, para llevar a cabo una demanda al INAI, al Estado. Por supuesto que tenemos que agotar todas las instancias administrativas elevar algunas notas que tengan que ver con el incumplimiento que está llevando a cabo el INAI.
1: Y hasta acá llegamos con la información desde Argentina. Les enviamos un saludo a todos nuestros hermanos y hermanas de la Via Yala. Nos volvemos a encontrar en un próximo encuentro desde la Red de Comunicación Indígena e Intercultural para Latido Indígena. Los saluda y se despide Zulema Enríquez.

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5: Usted está sintonizando Latido Indígena, esta vez producida desde El Salvador en Centroamérica. Continuamos en Chile. Mujeres indígenas de la isla de Chiloé, en el sur de Chile, consolidaron un encuentro enfocado en la socialización de conocimientos agrícolas tradicionales bajo su rol histórico como biodiversidad fitogenética del archipiélago y asegurar la soberanía alimentaria de la región frente a la expansión de los monocultivos comerciales, posicionando el rol de las mujeres nativas como pieza clave para la conservación ambiental y la memoria histórica de su territorio. Alex Caucheo con la información.
6: Saludos, hermanas y hermanos de América Latina que están en sintonía de Latido Indígena. Hoy en nuestro reporte vamos a compartir la experiencia de trabajo y de vida de 12 mujeres originarias aquí en la provincia de Chiloé, en el ámbito de la agricultura familiar campesina y también como guardadoras de semillas. Acerca de eso, le vamos a estar compartiendo en este siguiente latido. El día de hoy vamos a compartir la experiencia de vida y trabajo que desarrollan en este ámbito 12 mujeres originarias de diversos territorios originarios que hoy día mantienen prácticas tradicionales en el ámbito de la agricultura familiar campesina y también como guardadoras de sus propias semillas. Estuvimos compartiendo con 12 mujeres originarias de diferentes territorios que nos compartieron su experiencia de trabajo en este ámbito y que el día de hoy nosotros queremos compartir con ustedes. Se trata de la señora María Guineo, quien es del territorio indígena San Antonio de Huelden, aquí en la comuna de Ancud, y que nos comparte cómo ha sido su labor dentro del ámbito de la agricultura.
7: Yo estoy trabajando realmente con todas las cosas que son, se puede decir, orgánica, como lo antiguo. Entonces, yo estoy trabajando de esa manera. Estoy, ya sembré unas cuantas papas, lechuga, que estoy ahora ya trasplantándola. Después tengo agua, arvejo, plantada también. Después de todo el resto que uno puede poner, pues, cilantro, perejil, después zanahoria, beterraga, rabanitos, todo eso lo siembro yo. Y después todo lo que, como se dice, tú dejas para comer para tu casa y después el resto que lo vendes tú para tener un sustento más a tu familia. Yo las semillas, yo la recojo en el tiempo que ya maduran todas las semillas, las recojo. Incluso tengo muchas semillas guardadas y ahora ya estoy empezando a sembrar mi misma semilla que yo recolecto en mi siembra, se puede decir. Entonces esas semillas son las que uno son valiosas para uno porque no son semillas transgénicas. Son semillas que te van a dar, por eso tenemos que cuidar, porque si vienen los grandes empresarios que nos quieren quitar todas las semillas y ser ellos nomás los vendedores, nosotros aquí tenemos que darle una lucha buena a nuestras semillas. Yo creo que el mensaje le diría que no abandonen lo que estamos haciendo como agricultores antiguos, como que tenemos nuestra herencia, que somos herederos de una razón muy fuerte, rescatar nuestras semillas que tenemos.
6: La labor que han ido cumpliendo a lo largo de la historia nuestras hermanas originarias ha sido un papel fundamental para el sustento de cada una de las familias originarias de nuestra provincia, que a lo largo del tiempo ha ido conservando y manteniendo sus prácticas tradicionales en el ámbito de la agricultura, también en la conservación de sus propias semillas. Esto ha permitido también que las nuevas generaciones en la actualidad puedan aprender de estos saberes ancestrales y también mantener sus propias prácticas, que les sirve para la alimentación de sus propias familias y también la mantención de las creencias, costumbres y tradiciones de nuestros pueblos originarios. Compartimos también la experiencia de vida y de trabajo de otra mujer originaria. Ella es la señora Adelina Raimilla, del territorio de Caulín, aquí en la comuna de Ancud, quien también nos señaló cómo ha ido trabajando a lo largo del tiempo el tema de la agricultura familiar campesina en su territorio.
7: Todas esas cosas lo aprendí cuando fui niña, de guardar mis semillas, sembrar buena luna en la mengua, siembro todo lo que sea semillita, por lo menos la lechuga, todo lo que da, porque si yo lo siembro mala luna, eso se me sube la verdura, pero si yo lo siembro buena luna, me sirve y puedo ir a venderla. En este momento estamos sembrando arveja, habas, cilantro, almácigo de lechuga, acelga, espinaca, rúcula, todo lo que sea verdura, me da fuera los remedios medicinales, que eso tengo en un invernadero que ahora lo terminamos y estamos sembrando todo lo que sea remedios medicinales. Tengo ajo, papa nativa, tengo árboles frutales, se hay de todo, rosillas, todo lo que sea en la huerta. Bueno, a mis hijos yo les he enseñado todo lo que yo sé, se lo han traspasado a ellos. Y espero que ellos igual, como si yo algún día me voy de esta tierra, que ellos se los pasen a sus hijos también, y así a la juventud también que hay ahora, que hay juventud que de repente no les gusta las cosas que uno comía antes. Pero hay que enseñarles, yo por lo menos a mi niño le enseñé toda la vida a comer lo que yo sembré, lo que sembré a la tierra, y si era algo sano, algo que nos hacía bien. Entonces ellos, en este momento, yo le he enseñado eso.
6: De esta manera nosotros vamos cerrando nuestro reporte para Latido Indígena. Estuvo con ustedes Alex Caicheo de la Radio Bueno Nehuen en la isla de Chiloé. Nos encontramos en un próximo latido.
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5: En El Salvador, con el propósito de consolidar redes de apoyo comunitario y fortalecer espacios de salud mental, la Organización de Mujeres Diversas del Cantón Santa Marta en el departamento de Victoria Cabañas se desarrolló una jornada recreativa orientada al esparcimiento de las habitantes de la zona. La presidenta de la asociación, Leticia Membreño, destacó que este tipo de encuentros busca fortalecer el empoderamiento femenino y la cohesión social en un entorno seguro frente a las presiones cotidianas que afrontan las mujeres del sector. Roxana Laínez nos informa.
16: La organización organización de mujeres diversas del Cantón Santa Marta en el distrito de Victoria, en Cabañas, llevó a cabo una tarde recreativa con mujeres de la zona. La presidenta de la organización, Leticia Membreño, explicó el objetivo principal de la actividad.

0: alegra mucho.
1: Durante la jornada también se desarrolló un espacio de reflexión en el que se abordó el protocolo de actuación ante situaciones de violencia basada en género, con el propósito que las asistentes conozcan las rutas de atención y los mecanismos de apoyo disponible en caso de enfrentar este tipo de situaciones, dijo la presidenta de la organización.
2: Estos espacios también los aprovechamos para poderles hablar a las mujeres sobre los derechos que ellas tienen como mujeres, y si en algún momento ellas se sienten violentadas, pues les damos a saber con quiénes pueden acudir, y pues como nosotras como grupo de mujeres estamos trabajando en la parte de prevención, pues les estamos haciendo ver, ¿verdad?, que el grupo que va a estar a cargo de darle acompañamiento a cada mujer que se sienta violentada, pues la asociación Comité contra el SIDA Cocosí y Ventana Abierta. Eso no nos libera a nosotras como unión de mujeres, que podamos atender algunos casos que se nos presenten, ¿verdad? Uh-huh. Porque también podemos ser el canal para que puedan tener ese acercamiento directo con los grupos que le van a dar el acompañamiento.
1: Las mujeres que participaron en la actividad expresaron su satisfacción con la iniciativa y destacaron la importancia de contar con estos espacios donde puedan compartir experiencias, aprender y fortalecer la solidaridad entre ellas.
3: A mí me gustan estos espacios así, porque uno viene a relajarse, a según va sudando. A mí eso es lo que me gusta, sudar. Se siente tranquilo uno cuando hace estos ejercicios. A mí me gustan mucho. Yo siempre cuando los invitan vengo, porque me gusta mucho.
4: Primero, que me divierto. Segundo, que me desestreso. Tercero, que es bueno para la salud hacer estos ejercicios, ya que en la casa no salimos y no los hacemos, por lo menos entre bastantes mujeres, nos motiva a entre todas hacer estas cosas que nos ayuda para la salud corporal y mental también.
1: La Organización de Mujeres Diversas de Santa Marta reafirmó su compromiso de continuar impulsando acciones que promuevan los derechos de las mujeres y fomentar una vida libre de violencia en la comunidad de Santa Marta. Les informa Roxana Laínez.
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Y para finalizar, con miras a estructurar una estrategia regional frente a la crisis climática en El Salvador, diversas plataformas ambientalistas y de comunidades originarias, lideradas por la Unidad Ecológica Salvadoreña UNES y la Mesa Permanente para la Gestión de Riesgos, instalaron el Foro Nacional titulado Territorios que Inspiran Vida, el encuentro que funciona como antesala de la Cumbre Regional Centroamérica Vulnerable. Este busca consolidar un bloque de propuestas comunitarias enfocadas en la resiliencia territorial y la justicia climática, todo sirviendo como un espacio

0: espacio de presión social para visibilizar el impacto ambiental que sufren las poblaciones más vulnerables del país. Bessy Ramírez nos informa desde Radio Sensunat.
1: Diferentes organizaciones territoriales, entre ellas la Unidad Ecológica Salvadoreña UNES, Cortes, la Mesa Permanente para la Gestión de Riesgos en El Salvador, pueblos indígenas, entre otras organizaciones, desarrollaron el Foro País, territorios que inspiran vida, aportes comunitarios a la sostenibilidad, como parte de las actividades previas al encuentro del Foro Centroamérica Vulnerable Unida por la Vida, con el objetivo de promover un espacio de diálogo nacional y articulación multisectorial que permita analizar los impactos del cambio climático en El Salvador y visibilizar las diferentes propuestas colectivas orientadas a la resiliencia territorial y la justicia climática. Conversamos con Carolina Amaya, quien nos habla sobre la importancia de esta actividad que reunió a diferentes liderazgos,
2: facilitando un diálogo multisectorial donde nos hemos encontrado pueblos indígenas, pueblos afrodescendientes, comunidades que trabajan en la protección de los bienes naturales y por supuesto que colectivos también de mujeres cuyo aporte al cuidado de los bienes naturales, a la soberanía alimentaria, a la protección de los bosques es vital en estos contextos de cambio climático. El foro busca generar un diálogo en la búsqueda de alternativas que vayan desde las acciones anticipadas, desde los sistemas de alerta temprana, para la protección de los medios de vida y, por supuesto, para garantizar la reducción de las pérdidas y daños causadas por los extremos vinculadas al cambio climático. La idea es intercambiar saberes, intercambiar aprendizajes y, por supuesto, llevarlos a la práctica comunitaria con la idea de salvar ecosistemas, salvar vidas, salvar cultivos y proteger todos los medios de vida de los cuales dependemos como población salvadoreña. Este es un espacio de intercambio que aporta un esfuerzo también regional, ¿verdad? De este espacio van a salir reflexiones, van a salir propuestas, van a salir alternativas que se van a trasladar a un encuentro regional que también va a tener lugar en El Salvador a finales del mes de agosto. Así es que reflexionar sobre los impactos, pero no quedarnos solo en los impactos, sino que concretizar alternativas que están respondiendo, pero que pueden mejorarse para la gestión de las pérdidas y daños, es uno de los objetivos de la UNES, es uno de los objetivos de este foro país que estamos desarrollando.
1: Las y los participantes de esta actividad hablaron sobre lo importante que es para ellos ser parte de estos espacios donde se discuten los temas climáticos de El Salvador.
3: Pues es bien importante porque es saber más, aprender más de lo que nosotros hacemos en el territorio. Estamos sabedoras de lo que va a suceder y, o sea, es una alerta temprana para la comunidad y para nosotros como mujeres que somos más afectadas.
4: Bueno, es importante el espacio, es importante defender el clima porque es parte de la naturaleza de las poblaciones afrodescendientes y de las poblaciones indígenas afro.
5: Siento de que estos espacios son importantes dadas las situaciones que estamos viviendo como país y también como comunidades, pues en estos espacios aportamos lo que son ideas y también damos de cara lo que estamos viviendo como comunidades, desde cultivos, desde nuestras granjas, desde todo lo que nosotros cultivamos, todo lo que nosotros nos dedicamos, toda la situación que se está viviendo con tema de clima está afectando. En estos espacios es en donde nosotros dialogamos y damos soluciones a cada una de las problemáticas que tenemos comunidades.
6: Pues yo siento de que es necesario que estemos todos los grupos que nos dedicamos a defender el medio ambiente y los derechos humanos para que nos pongamos de acuerdo y planifiquemos. Y de estas reuniones pues salgan propuestas, salgan ideas para poder implementarlas en nuestras comunidades, en la defensa del medio ambiente, en defensa de la madre tierra y en defensa de todo lo que relaciona la vida en nuestro planeta.
1: Puntualizaron además que a través de este tipo de actividades buscan evidenciar las diferentes problemáticas ambientales que afrontan las comunidades en el territorio salvadoreño y las acciones de resiliencia que se están desarrollando.

0: Llegamos al cierre de nuestra transmisión de Latido Indígena desde El Salvador, enlazados con la gran red de América Indígena. Hasta la próxima, le saluda Eduardo González desde ARPAS en El Salvador. Con permiso.
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0: Son las 5:57. A continuación, Gloria al Bravo Pueblo.
1: Himno de la República Bolivariana de Venezuela. Letra de Vicente Salias y música de Juan José Landaeta. Interpretado por Ali Primera.

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0: A continuación, Sobre Palmas.
1: Himno del Estado Zulia, letra de Udón Pérez y música de José Antonio Chávez.

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2: Jesús nos dice que nadie puede remendar un vestido viejo con un parche. Venimos sintiendo que nuestro país está roto, con grietas por donde emana el desaliento, la preocupación, y con el doble terremoto se agrandaron. Se palpan roturas entre lo que el Señor nos ha propuesto como camino de vida y lo que vemos cuando predominan los intereses personales. Estos movimientos nos han permitido ver hilos de vida tejidos por gente sencilla que es capaz de darse en una mano de apoyo. Tenemos que curar este país, coserlo, taparle sus huecos. Costará porque no hay que poner parches que al poco tiempo se desgarren de nuevo. Es el momento de encontrar hilos fuertes, de colores, amarillos, azules y rojos, que podamos tejer, aprovechándonos de las manos callosas que saben de este arte. Para retirar los inútiles hilos hechos de papel moneda o de oro que se han obtenido explotando al hermano. Lo hermoso que hemos visto en estos días, amor, entrega, cariño, hospitalidad, deseos de mundos nuevos, es la materia prima que tenemos que tomar para rehacer y reconstruir nuestro país.
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0: Buenos días, Venezuela. Buenos días, ¿cómo están? ¿Cómo amanecen? Feliz sábado, feliz fin de semana para todos y para todas. Buenos días para el que va despertando. Buenos días para el que va haciendo el cafecito en la mañana, para el que madruga. Porque como dice el dicho, el que madruga, Dios lo agradecemos primeramente a Papá Dios por este día, por permitirnos estar aquí un día más. Y agradecemos también a ustedes por dejarnos entrar en su hogar, en su sitio de trabajo, por medio de nuestras radios de fe y alegría a nivel nacional. Y a todos los que se conectan desde cualquier parte del país y del mundo, por nuestra web, en nuestro streaming, Radio Fe y Alegría Noticias.com. Bienvenidos sean todos y todas a este Primera Mano de hoy, sábado 4 de julio de este año 2026, mes 7 de este año. Hoy es un bello día, a pesar de las diferentes dificultades y situaciones, nosotros siempre seguimos adelante. Y lo más bonito es que hoy es el día que Dios nos regala para seguir viviendo, para seguir respirando un día más, para abrir nuestros ojos y seguir adelante. Mi saludo cariñoso, caluroso y fraterno para usted, para ustedes que nos sintonizan a esta hora de la mañana. Les saluda este su amigo, su servidor, Winston León, junto a todo el equipo de la Red Nacional de Radio Fe y Alegría. Recuerde que puede contactarse con nosotros escribiéndonos al 0412-788-1672. 0412-788-1672. Seis y ocho minutos de esta mañana a esta hora. Revisamos las efemérides más destacadas del día de hoy. Y es que el día de hoy es Día del Arquitecto en Venezuela, fecha que se celebra porque el 4 de julio de 1945, un grupo de destacados profesionales fundó la Sociedad Venezolana de Arquitectos, la SBA, la cual posteriormente se transformó en el Colegio de Arquitectos de Venezuela, CAB. Hoy es Día Internacional de las Cooperativas. Al ser el primer sábado de julio, coincide con esta celebración promovida por las Naciones Unidas para resaltar la inclusión social y económica para estas organizaciones. Hechos históricos y culturales. Un día como hoy, pero en 1817, el delirio o el loco de la Casacomia. Durante la Guerra de Independencia, el libertador Simón Bolívar, tras huir de una emboscada realista, se refugió en los lagunazos de la Casacomia, actual estado del Tamacuro. Allí, en un estado de fiebre y extrema dificultad, expuso ante sus oficiales una visión profética y detallada de la futura liberación de Venezuela y la Nueva Granada, la creación de la Gran Colombia y la campaña del Perú. En su momento sus hombres llegaron a pensar que deliraba por la adversidad. Un día como hoy, pero en 1941, nacía Marcel Graniel. Nace en Caracas el abogado, periodista y empresario ampliamente reconocido por su larga trayectoria en los medios de comunicación venezolanos, especialmente en las empresas de Grupo I1BC y RCTV. Un día como hoy, nacía en 1963, Laureano Márquez, que nace este respetado politólogo y escritor y humorista, nacido en las Islas Canarias, pero criado y nacionalizado venezolano, muy querido en el país por su agudeza para retratar la realidad nacional a través de su sátira y la comedia. También dato internacional relevante, Día de la Independencia de los Estados Unidos fuera de nuestras fronteras. Hoy se celebra la firma de la Declaración de Independencia de 1776, un proceso que sirvió de gran inspiración para los movimientos emancipadores de toda Hispanoamérica, incluyendo el de Venezuela, cuya propia firma se conmemora mañana, el 5 de julio. 6:11 de esta maravillosa mañana.
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3: Hoy, 4 de julio, conmemoramos a Santa Isabel de Portugal, reina. Nació en el año 1271 en Zaragoza, Reino de Aragón, en España. Por sus venas corría sangre de reyes y de santos. A los 12 años de edad, la pequeña Isabel fue entregada en matrimonio al rey Dionisio de Portugal. Este no se esforzaba mucho por ocultarle sus continuos engaños amorosos, aunque al mismo tiempo mantenía controlada a su esposa con enfermizos celos. No obstante, Santa Isabel también aceptó entre los suyos a los hijos ilegítimos. Dionisio tampoco confiaba en su mujer en la vida política de su país. La acusó de conspirar en su contra junto con su hijo Alfonso IV. Actuando violenta e impulsivamente, a la esposa la desterró y al hijo le declaró la guerra. Sin embargo, Santa Isabel pudo escapar de su destierro y llegar a tiempo justo antes de la batalla. Desarmada, ella misma cabalgó entre ambos ejércitos y así consiguió evitar la confrontación y que padre e hijo hicieran las paces. En su vida privada, Santa Isabel se volvía cada vez más devota. Patrocinaba conventos, fundó el convento de las Clarisas en Coimbra, así como numerosos hospitales. Y finalmente, a la muerte de su esposo en el año 1325, profesó como terciaria franciscana. Muchos años pasó Santa Isabel recluida en el convento de Coimbra, ofrendando su vida a la oración y al cuidado de los pobres y de los enfermos. Su intervención durante una severa hambruna salvó muchas vidas, lo cual le valió el amor de todo Portugal. En el año 1336 estaba a punto de estallar otra guerra de familia, en esta ocasión entre su hijo Alfonso IV y el suegro de este, el rey de Castilla. A pesar de su edad avanzada y su débil salud, Santa Isabel se dirigió de inmediato a Estremoz, donde habría de librarse la batalla, y volvió a cabalgar entre los dos ejércitos, parando otra vez la guerra. A los pocos días falleció en ese lugar, donde dejó todas sus fuerzas. Santa Isabel yace sepultada en Coimbra. Fue canonizada en el año 1525 por el Papa Urbano VIII. El atributo de Santa Isabel de Portugal son las rosas, pues son también el símbolo de los reyes portugueses. Ella es la santa patrona de Portugal, Coimbra, Estremoz y Zaragoza. Se invoca su ayuda en caso de amenazas bélicas. Nuestra santa de este día nos enseña la importancia de evitar a toda costa la guerra. Oh Santa Isabel de Portugal, bajo tu protección nos ponemos, enséñanos a construir la paz en nuestros hogares, a compartir el pan de la justicia con los demás y a distribuir las rosas de la alegría con nuestros hermanos, para que junto a ti podamos disfrutar de la alegría celestial. Amén. También hoy la Iglesia hace memoria de San Antonio Daniel, sacerdote mártir, San Andrés de Creta, obispo, San Laureano, obispo y mártir, San Ulrico de Augsburgo, obispo, Beato Pedro Romero Espejo, sacerdote mártir.
0: Seis y quince minutos de esta mañana. A esta hora iniciamos revisando diferentes titulares destacados en diferentes portales web, iniciando en finanzasdigital.com, que en su portal web se actualiza y titula: Venezuela publica parte oficial del sismo y los fallecidos ascienden a 2.645. El gobierno de Venezuela publica parte oficial del sismo, fallecidos ascienden a 2.645, es lo que constituye el primer balance difundido como documento formal desde que comenzó la emergencia por el doble terremoto del 24 de junio. Hasta ahora, los reportes habían sido ofrecidos oralmente por voceros del Ejecutivo. La presidenta encargada, Delcy Rodríguez, el ministro de Salud, Carlos Alvarado, o el propio Jorge Rodríguez, por lo que la emisión de parte de un escrito marca un cambio en el manejo informativo de esta crisis. El informe, divulgado por el presidente de la Asamblea Nacional, detalla que el número de heridos subió a 12.666, mientras que 6.462 personas han sido rescatadas desde el día del sismo. Además, 15.050 ciudadanos permanecen sin vivienda y se contabilizan 189 edificios colapsados dentro de un total de 885 estructuras afectadas. 6:17. Al respecto a estas situaciones que se han vivido de diferente manera en La Guaira, en Falcón y diferentes localidades de este estado, nuestros compañeros han estado recorriendo el estado Falcón, Yaracuy, conociendo historias, y entre las historias se encuentra una que ya está publicada en Radio Fe y Alegría Noticias, que señala o titula: Dalia Briceño perdió en Tucacas su hogar de 40 años. Dalia Josefina Briceño, oriunda del sector Santa Rosa en Tucacas, ubicado específicamente frente a las edificaciones de la Mar Suite, tendrá que dejar el hogar donde habitó por 40 años. El doblete sísmico ocurrió en el país el pasado 24 de junio. Dejó su vivienda completamente inhabitable. Briceño, una mujer de más de 60 años, habló con Radio Fe y Alegría Noticias, entre lágrimas, sobre la difícil situación que vivió con los temblores y el dolor de abandonar la casa donde está toda su historia de vida y donde crió a sus tres hijos. La tarde del pasado miércoles 24 de junio, tras cumplir con su jornada laboral en las instalaciones del Parque Nacional Morrocoy, Briceño retornó a su residencia, ubicada en el kilómetro 60 del sector Santa Rosa. En el interior del inmueble se encontraban también su nieto, sobrina y su sobrina. Al ser consultada sobre las acciones que ejecutaba, en el instante precisó que iniciaron los movimientos telúricos. El señor relató cronológicamente los hechos. Bueno, estaba llegando de mi trabajo, porque yo trabajo en el Parque Nacional Morrocoy, y estaba mi nieto y estaba mi sobrino aquí en la casa. Yo tengo una mesa acá donde me senté. En ese momento yo me siento y empezó a moverse todo. Lo que hice fue salir corriendo por el patio, señaló. La vivienda de Briceño se encuentra situada justamente al frente de la estructura del edificio de la Mar Suite, una de las edificaciones civiles que sufrió un colapso estructural total producto de la actividad sísmica en la región costera. Desde el espacio abierto de su patio, la ciudadana presenció el desmoronamiento de la infraestructura y mientras intentaba resguardar a los menores de edad que estaban bajo su cuidado. Al recordar el impacto visual y emocional del derrumbe, describió las oraciones y acciones que realizó en medio de esta emergencia. Todavía ando en shock, señala. De verdad que todavía ando en shock, pidiéndole al Señor que me dé la fortaleza. Yo no había venido para acá desde ese día porque en verdad estaba muy afectada. Nosotros estábamos allá, la casa se movía, yo de rodillas clamando al Señor que nos cuidara y nos protegiera y nos siguiera dando vida, ¿verdad? Porque veíamos esto que se movía y al frente teníamos este edificio. Aquello se estaba moviendo y de repente se derrumbó. Yo lo que hice fue apretar a mi sobrina y a mi nieto y a correr. Posteriormente al derrumbe de los edificios, la entrevistada tomó la decisión de permanecer en la zona pública de la calle para evitar quedar atrapada por posibles desprendimientos adicionales. En sus declaraciones explicó la aglomeración de personas, las alertas posteriores sobre el estado del mar. Me quedé al frente porque si corría para allá se podía caer el edificio, pidiéndole a Dios que no se viniera hacia acá. De hecho, parada ahí fue cuando llegaron los motorizados del centro. Mucha gente llegando, corriendo para ver, como yo soy persona conocida, a ver qué me había pasado. Volví a reaccionar cuando dijeron que el mar se estaba saliendo y que venía otro movimiento más fuerte. Entonces me fui corriendo para allá. Como consecuencia de las evaluaciones técnicas sísmicas, funcionarios de la Fundación Venezolana de Investigaciones Sismológicas, FUNVISIS, procedieron a la colocación de un cartel de señalización roja en el acceso principal de la vivienda de Briceño, lo que certifica de manera legal que la estructura se encuentra en condición inhabitable y bajo riesgo de desplome. Con respecto al destino inmediato de su grupo familiar y los pasos a seguir con la infraestructura dañada, Briceño manifestó: bueno, hasta el momento me estoy quedando donde mi hija, ¿verdad? Porque esto hay que demolerlo, tumbarlo, y pidiéndole a Dios que la gobernación colabore conmigo en materiales para ver si hago mi casita, porque tengo que tener mi casa, no puedo vivir al lado de mi hija, porque la casa de mi hija es pequeña. Asimismo, la afectada denunció la ausencia de dos propuestas de reubicación por parte de los representantes institucionales que acudieron a la zona afectada del municipio José Laurencio Silva, quienes enfocaron las labores iniciales en el edificio multifamiliar. No, hasta el momento ninguno, porque todo el mundo se ha estado enfocando en el edificio. Ayer fue que vinieron a hacer las inspecciones del martes, vinieron a hacer la inspección, nos dijeron que no podíamos, que yo no podía seguir viviendo acá, y eso había que demolerlo, que buscar aquí una máquina, alguien que tumbara esto, y bueno, usted verá qué hace. Así le respondieron luego de la revisión. Esta historia es mucho más amplia, pero usted la puede tener ya publicada, la puede leer en nuestro portal web Radio Fe y Alegría Noticias.com. Recuerde visitar nuestro portal web Radio Fe y Alegría Noticias.com y encontrar cada una de estas historias. Seis y 24 minutos de esta mañana, 6:24, entre otras historias, también una madre en Guayana dice que cuando el suelo se abre y el corazón duele, el regreso forzado de una madre a Guayana tras los terremotos. Para Sofía González, la vida estaba en un buen momento. Es una quiropedista que acababa de culminar su estudio profesional en Caraballeda, estado La Guaira. Su rutina era movida entre las actividades de sus hijos de 8, 10, 14 y 16 años, escuela, deportes y, por supuesto, tiempo en familia. La guayanesa de nacimiento, Sofía, se mudó a La Guaira hace 18 años. Cuando se casó, y ahí echó raíces, según relató a Radio Fe y Alegría Noticias. No tenía planes de volver a Guayana, porque la economía era mucho más movida en la región capital y se sentía más estable. Sin embargo, visitaba constantemente la ciudad, ya que su madre, padre y hermanas viven en Puerto Ordaz. Días antes del doble terremoto del 24 de junio, Sofía viajó a Guayana para celebrar el Día del Padre junto a su familia, dejando a sus hijos con su padre. Tal como si un mandato divino se tratase, Sofía había estado pensando en comprar una casa en Guayana para quedarse cuando viajaba de visita. La suerte decidió que pusieran en venta una casa cercana a su familia y que su presupuesto le permitiera adquirir. El domingo hizo el negocio y el miércoles 24 de junio le entregaron las llaves. No quería creerlo, pensé que era una mentira. Ese mismo miércoles Sofía salió de Puerto Ordaz a La Guaira con la buena nueva de que sus hijos podrían acompañarla ahora de vacaciones a la tierra de su familia materna porque ya tenían casa. Luego de 6 horas de viaje, los murmullos entre pasajeros empezaron a hacerse latentes y el ambiente se tornó tenso. Hubo un terremoto. Parece que fue grave, se escuchaba. El miércoles 24 me entregaban la casa y me voy en la tarde. Eso fue el día del terremoto. Yo venía en un autobús camino a La Guaira. Imagínate, yo soy una madre que tenía a sus 4 hijos allá. Cuando me dicen que el terremoto fue muy agresivo, yo en realidad no lo creía. Me pasaban videos y yo decía que no me pasen eso, eso es inteligencia artificial, eso es mentira, recuerda Sofía. Aunque escuchaba todo lo que pasaba y sus compañeros de autobús le mostraban fotografías de la tragedia, ella no quería creerlo. No era posible, sus hijos estaban allá y no podían ser que se enfrentaran a ese peligro. Su mente solo repetía no, no, no, una y otra vez. A eso le siguieron horas de angustia, ya que en medio de su negativa interna comenzó a llamar a sus familiares y vecinos. Nadie contestaba, no había más información de cadenas de redes sociales y las imágenes que ya se habían reenviado mil veces en los teléfonos de cada pasajero. Intenté comunicarme con mi familia, nunca llegaron los mensajes porque La Guaira quedó sin luz. Al quedarse sin luz, se va la cobertura y el wifi, no llegaba ningún mensaje, explicó. Al llegar a Caracas, pudo ver la angustia de las personas, el ambiente de terror, ya no pudo seguírselo negando a sí misma. Lo que ocurría era grave. Empezó a llamar a unos amigos que finalmente contestaron. Le salió en un solo suspiro: por favor, pasen por mi casa y vean cómo están mis hijos. Sus conocidos acudieron a su vivienda, lo cual se partió en dos cuando le cayó un árbol encima, pero la noticia que Sofía esperaba llegó. Sus hijos estaban bien, pero La Guaira ya estaba tomada. Tuve que pedir ayuda a funcionarios policiales para que dejaran pasar. Cuando entró a la ciudad, el escenario era lo más horrible que había visto. Los de esos edificios por los que pasaba diariamente ya no existían, eran escombros. La gente gritaba pidiendo ayuda, exigía, lloraba, tomaban los pedazos de cemento entre sus manos buscando alguna señal de vida. Veo gente en la calle, madres e hijos, veo derrumbes, vi muchas cosas. Cuando voy por el sector de Macuto, fue que empecé a ver el derrumbe, vicios, las casas, cómo la gente lloraba, cómo gritaban, cómo pedían ayuda. Lo más difícil es pasar por allí, que la gente te agarre del brazo y te diga, ayúdenme, y tú no puedas ayudarlo, porque tú lo que necesitas es buscar a tu familia, explicó Sofía entre lágrimas. Desde ese día, las cosas no han vuelto a ser igual. Al llegar a su casa, se le abalanzaron encima. La más pequeña solo alcanzó a decir, mamá, me duele el corazón y no sé qué está pasando. A día de hoy, Sofía se asusta ante el mínimo ruido. Quiere tener a sus hijos cerca todo el día. La familia necesita verse unos a los otros. La vivencia superó cualquier cosa que haya pasado antes. Ellos, los que me decían era, mamá, pensábamos que no te íbamos a volver a ver. Pensábamos que nos íbamos a morir. Mi hijo me decía, tengo mucho miedo. La niña más pequeña me decía que le dolía el corazón. Sofía lo tiene claro. No vuelve a vivir a La Guaira. En sus palabras, ya vivimos la vaguada, ahora el terremoto. Ya la tercera será más devastadora. En cuanto tuvo oportunidad, viajó a Guayana justamente para quedarse en la casa que había comprado antes del momento que cambiaría su vida para siempre. Hoy se está encargando de acondicionar este espacio que será el inicio de su nueva vida. En cuanto a su esposo, él prefirió quedarse. Es parte de las comitivas que continúan en las zonas de desastre intentando salvar la vida de los tapiados. Él está metido tratando de sacar familiares y personas que conoce, que no se consigue todavía. Tenemos muchos amigos, colegas, muchísimas personas que se quedaron allí. No sabemos si están vivos o no. Finalizó. Es una de las historias que nuestros compañeros han ido recogiendo, preguntando. Personas que comparten cómo vivieron esta situación y cómo van tratando de vivir con este temor, con este miedo, que de igual manera marcó sus vidas. Historias que usted puede leer en Radio Fe y Alegría Noticias.com. Son las 6:31. Hacemos una breve pausa y al regreso daremos un chequeo a lo que sucede con el clima y todos los detalles con Rafael González. Ya venimos.
4: 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Son las 6:31. 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
0: 6:34 minutos, 6:34. A esta hora le damos la bienvenida a nuestro compañero Rafael González, que ya nos tiene el informe meteorológico. Buenos días, Rafael.
7: Muy buenos días, estimado Winston. Un saludo para toda la audiencia que nos acompaña a esta hora de la mañana. Estamos listos para llevar las incidencias del clima sobre Venezuela. INAMET, Instituto Nacional de Meteorología y Hidrología de Venezuela, para hoy 4 de junio, en sus redes sociales de Instagram y también la página web iname.gob.e destaca lo siguiente: la onda tropical número 22 se desplaza sobre el occidente del país, interactuando con la zona de convergencia intertropical. Está sobre Apure, Guárico y parte de Cojedes, también Carabobo, con mucha actividad eléctrica en esta zona y especialmente también hacia la zona centro-norte costera, centro occidente y la región insular. Ha tenido un desplazamiento más o menos de 20 kilómetros por hora. Ya se suponía que estuviera saliendo de Venezuela, pero todavía hoy INAME señala que va a estar en toda la parte de Guárico, Apure, generando muchísima lluvia. La alerta principal del día de hoy es que tendremos entre San Fernando de Apure, Calabozo, la zona de Valle de la Pascua, unos 100 milímetros de lluvia es lo que destaca el INAMET para el día de hoy. 100 milímetros de lluvia, también algunas otras zonas, como el sur de Carabobo, estará con muy fuerte incidencia de lluvias. También destacan Achaguas, San Juan de Payara, el sur del estado Apure hacia Puerto de Ayacucho, también estará con lluvias, más o menos con una incidencia de unos 100 milímetros en la zona de los Pijiguaos. Hay que destacar también que la Gran Sabana estará afectada también con esta onda tropical número 22, más o menos con esa misma intensidad. Algunas áreas de Maracaibo, por ejemplo, la región de Alto Cuco, el estado Zulia, estará también con lluvias intensas el día de hoy, según lo que se puede destacar o ver en los satélites. Y también para el día de hoy, a 3 días del cuarto menguante, Destaca que tendremos para la tarde lluvias intensas hacia Bolívar, Guayana Esequiba, Amazonas y el estado Zulia. También lluvias o lloviznas dispersas en Anzoátegui, Monagas y región central. En la mañana se esperan siga lloviendo en la Guayana Esequiba, Amazonas, Bolívar, llanos centrales, occidentales, sur de Lara y Yaracuy. Es un poco las condiciones hoy con esta onda tropical número 22 que está sobre el territorio. La onda 23 ya también viene muy cerca de Venezuela, estará llegando como para el martes, lunes, martes, es lo que viene a 11 kilómetros por hora, viene muy lento, así que va a tardar un poquito en llegar según las condiciones que indica el INAMET. También registramos la página de Fumbisis, hemos registrado en las últimas 7 horas unos 20 sismos, mini sismos pequeños en 3 sectores, la región de La Guaira, también en el estado de Yaracuy y 2 sismos que se han registrado al sur del estado Cojedes, al sur de San Carlos, específicamente hacia el Baúl, micro sismos muy pequeños de menos de 2, 1.8, 2.1, que son parte de ese reacomodo que las placas tectónicas, especialmente la placa del Caribe, intenta moverse hacia el occidente y se va como reacomodando por debajo, generando un pequeño triángulo y allí posicionándose para ir ya calmando pues este movimiento telúrico que generó sobre el territorio nacional. Entonces, un poco las indicaciones, estar pendientes de las indicaciones del INAMET, la zona de Yaracuy, Cojedes y también sigue la región de La Guaira y también parte de la Costa del Sol en el estado Aragua. Para finalizar, tenemos también una zona que está con mucha lluvia a esta hora de la mañana, es la zona de San Juan de Payara. Está cayendo lo que nosotros en criollo decimos una lata de agua muy, muy intensa, pendientes las autoridades y toda esta zona al sur de San Fernando de Apure. Regresamos a los estudios con Winston León, en breve con más información. Adelante, compañero.
0: Seis y 39 minutos, gracias a Rafael por actualizarnos y así que a tomar sus previsiones en los estados donde, bueno, va a empezar a caer o está cayendo ese palo de agua. 6:39. Nosotros seguimos con más información y al respecto con el doble terremoto que ocurrió el pasado 24 de junio en Venezuela, se comienzan a activar plataformas para reportar inmuebles afectados. Esto lo realiza el Colegio de Ingenieros. El Colegio de Ingenieros de Venezuela, CIB, habilitó la plataforma Sismo Ayuda BE para que los ciudadanos reporten las edificaciones afectadas por el doble terremoto del 24 de junio y reciban una evaluación preliminar de su estado. A través de este sistema, los usuarios pueden registrar sus inmuebles, aportar datos de ubicación, fotografías y descripción de los daños. Durante una entrevista en el programa de Punto y Seguimos de Radio Fe y Alegría Noticias, Richard Casanova, primer vicepresidente de la Asamblea Nacional de Representantes del CIB, explicó que hasta el momento han inspeccionado 1.245 edificaciones. De ellas, 700 pueden seguir habitadas, 376 presentan riesgo y requieren una evaluación más profunda, mientras que 162 fueron clasificadas como inhabitables o con alto riesgo de colapso. Precisó que la plataforma ha recibido 1.418 reportes de edificaciones hasta este viernes. El tiempo de respuesta promedio desde que una persona reporta su inmueble hasta que recibe un primer informe preliminar de evaluación es de 16 horas, afirmó. El ingeniero indicó que el Colegio de Ingenieros inició el trabajo de campo al día siguiente de la emergencia y de forma paralela organizó brigadas de voluntarios para atender los reportes de los ciudadanos y añadió que estas evaluaciones no sustituyen las inspecciones oficiales, pero sí permiten orientar a la población y apoyar el trabajo coordinado de los organismos competentes. Casanova enfatizó que las brigadas dan prioridad a la evaluación de viviendas, hospitales, acueductos, sistemas eléctricos y vialidad por tratarse de infraestructura esencial para las labores de rescate y el funcionamiento de los servicios. Detalló que durante las inspecciones los especialistas diferencian los daños superficiales de los estructurales. En primer lugar, evaluamos las columnas, que son soporte fundamental de la edificación, luego las vigas y las fundaciones, señaló. Asimismo, verifican si existen asentamientos del terreno o inclinaciones que comprometan la estabilidad de las estructuras. Destacó que mantienen coordinación con el Ministerio del Hábitat y Vivienda para que la información recopilada contribuya a las evaluaciones oficiales y a frutos estudios o a futuros estudios técnicos. Casanova afirmó que una vez culminen las labores de rescate, será necesario avanzar hacia la reconstrucción de las zonas afectadas tomando en cuenta las características geológicas, el comportamiento de los suelos y las experiencias previas para reducir riesgos futuros. Las tragedias son unas situaciones dramáticas, muy difíciles, muy complejas, pero la forma de actuar frente a ellas están en protocolos. No hay nada que inventar, sostuvo. También advirtió que aunque La Guaira concentra la mayor atención por la magnitud de los daños, existen edificaciones afectadas en Caracas, especialmente en sectores populares como Petare. Agregó que el Colegio de Ingenieros continuó incorporando voluntarios a las brigadas de inspección y mantiene abierto el registro para ingenieros, arquitectos y estudiantes interesados en participar. Finalmente, señaló que el gremio ampliará las inspecciones para recorrer las edificaciones de las zonas afectadas con el objetivo de obtener un diagnóstico más completo y apoyar la etapa de reconstrucción. Actualmente hay unas 15.050 personas sin vivienda, por lo que consideró que la solución habitacional requerirá la participación coordinada del Ministerio de Vivienda, el sector privado y las empresas constructoras. 6:44. A esta hora seguimos repasando diferentes titulares y en Radio Fe y Alegría Noticias señala que Médicos Unidos advierte que las principales necesidades sanitarias surgirán en los próximos días.

el agua por vectores como los mosquitos y complicaciones en pacientes con enfermedades crónicas que interrumpieron sus tratamientos. En un mes o 3 semanas posteriormente al desastre, ahí es donde empieza la verdadera emergencia, incluso de epidemias que pueden brotar, afirmó. Ante esta situación, Médicos Unidos de Venezuela elaboró un plan de ruta humanitaria de 90 días para orientar las prioridades de atención durante esta primera etapa de emergencia. Precisó que la iniciativa surgió porque, según la experiencia de la organización, el apoyo suele disminuir después de las primeras semanas, cuando comienza a aparecer nuevas necesidades de salud. El especialista explicó que la primera fase del plan se centra en garantizar agua potable, medicamentos esenciales e insumos médicos. Asimismo, informó que la organización impulsa un proyecto para dotar de insumos quirúrgicos y bancos de sangre con apoyo de organizaciones internacionales. Agregó que preparan un segundo protocolo con recomendaciones para prevenir enfermedades como el dengue, malaria, cólera, diarreas, leptospirosis y otras asociadas al consumo de agua contaminada y a la proliferación de mosquitos y roedores. Paralelamente, existe una preocupación por las personas que permanecen bajo los escombros, debido a que la descomposición de los cuerpos puede convertirse en un problema de salud pública. En ese sentido, consideró que las autoridades deberían o deberán evaluar la evacuación de algunas zonas para reducir el riesgo de enfermedades infecciosas. El médico insistió en que la emergencia no debe afectar los derechos de los niños ni modificar los protocolos de atención para las poblaciones más vulnerables. Recordó que los niños deben ser atendidos respetando su dignidad y procurando, siempre que sea posible, su reunificación con sus familiares. También apuntó que los adultos mayores y las personas con enfermedades crónicas deben continuar recibiendo sus tratamientos habituales. Además, enfatizó que los refugios deben garantizar condiciones adecuadas de saneamiento, acceso a agua potable, suficientes baños y disposición de aguas servidas para prevenir enfermedades. Falta de preparación ante emergencias. Fernández lamentó que Venezuela enfrenta esta emergencia sin una cultura consolidada para responder a desastres y con un déficit personal de salud. No todos están formados para la atención médica en el desastre y no todo lo que se recoge en los centros de acopio es necesariamente lo que en ese momento va a crear un impacto positivo, expresó. Por ello ratificó que Médicos Unidos de Venezuela continuará desarrollando programas de salud y protocolos de atención para apoyar tanto a las personas que permanecen en las zonas afectadas como a quienes fueron reubicadas en otros estados del país. 6:48. A esta hora cambiamos de portal web y es que en finanzasdigital.com se habla de la brecha cambiaria que se estrecha luego del doblete sísmico. ¿Cuánto durará? Se pregunta. El impacto del doble terremoto del 24 de junio en Venezuela fue visible desde el primer momento. Fallecidos, personas heridas, edificios derrumbados en varias ciudades, pero la onda expansiva del desastre apenas empieza a sentirse en la economía. En cuestión de días, la brecha cambiaria ante los sismos rondaba de 30%, el 30%, y cayó a 13,59%, un comportamiento inusual que, según economistas, refleja más la parálisis temporal de la actividad que un cambio estructural en el mercado de divisas. El mes de julio abrió con una tasa oficial de 639,70 bolívares por dólar, que un día saltó el martes a 652,97 bolívares. En paralelo, la tasa de intervención en el Banco Central de Venezuela, BCV, se ubicó en 723,27 bolívares por dólar y al inicio del mes y en 728,48 bolívares el martes, prácticamente alineada con el mercado. El economista Asdrúbal Oliveros, consultor empresarial, sostiene que la reducción abrupta de la brecha cambiaria
Es un fenómeno estrictamente coyuntural. Estamos en medio de una

0: coyuntura inédita, un terremoto. Es un evento no planificado que altera toda la dinámica económica, una especie de cisne negro, explicó en una entrevista con Finanzas Digital. Según Oliveros, la paralización de la actividad económica desplazó la demanda habitual de divisas. La prioridad de los ciudadanos y de las empresas no ha sido comprar dólares, sino enfrentar el shock de la tragedia. Señaló, a ello se suma la posible entrada de ayuda internacional en divisas, que habría incrementado la oferta en el mercado paralelo y contribuyó a estrechar esta brecha. El resultado es un diferencial en niveles inéditos desde enero, pero que a su juicio o al juicio del economista debe interpretarse con cautela. Faltan elementos de juicio para pensar que esto es estructural. Todo indica que responde al impacto inicial del doble terremoto. 6:51 de esta mañana. Nosotros seguimos con más información y nos vamos a ultimasnoticias.com, donde titula: presidenta encargada del CIR Rodríguez condecora a rescatistas internacionales. La presidenta encargada del CIR Rodríguez condecoró este viernes a los socorristas internacionales que participaron en las labores de búsqueda y rescate de víctimas tras los terremotos del pasado 24 de junio. El acto se llevó a cabo en la base de operaciones Jorge Luis García Carneiro en el estado La Guaira, transmitido por Venezolana de Televisión. La mandataria encargada otorgó la condecoración Héroe de Venezuela a las delegaciones Alemania, Bolivia, Chile, Colombia, Eslovaquia, España, Jordania, Lituania, Portugal, República Dominicana y de República Checa. Posteriormente reconoció a las labores realizadas por las delegaciones de Costa Rica, Cuba, El Salvador, México, Panamá, Turquía y Vietnam. Además, fue dada la condecoración Héroes Caninos de Venezuela a los equipos correspondientes, entre ellos de Colombia, Eslovaquia, España, Jordania, Panamá, Portugal, México y República Checa. La jefa de Estado encargada también entregó cartas de agradecimiento para sus respectivos gobiernos por el apoyo prestado en medio de la contingencia provocada por los terremotos de magnitud 7.2 y 7.5, y junto a la mandataria encargada estaban el vicepresidente sectorial de Política, Seguridad, Ciudadanía y Paz, Diosdado Cabello, el presidente de la Asamblea Nacional, Jorge Rodríguez, entre otras autoridades. Previamente, Rodríguez ha manifestado su agradecimiento por el apoyo que brindaron los equipos de 31 países que se movilizaron para ayudar a atender la emergencia que se vive en el territorio. Ahí se estaban realizando estas condecoraciones, reconocimientos a diferentes delegaciones que apoyan a todos, a todas las personas y a los rescatistas que se abocaron desde el primer momento a ayudar a las personas atrapadas en diferentes situaciones. Seguimos en ultimasnoticias.com. Y el Ministerio de Educación anuncia la reprogramación del calendario escolar tras sismos del 24 de junio. El Ministerio del Poder Popular para la Educación emitió un comunicado oficial dirigido a la comunidad educativa nacional, expresando sus condolencias a las víctimas del doble terremoto del pasado 24 de junio y reconociendo la labor de los docentes, rescatistas y voluntarios. El organismo informó que ante la magnitud del desastre, el cumplimiento estricto del calendario original ha sido desplazado por la prioridad de garantizar la integridad física y el acompañamiento socioemocional de los estudiantes y profesores. A tal efecto, el Ministerio diseñó un plan de contingencia diferenciado que establece la suspensión definitiva de actividades en las zonas de desastre y la reorganización del cierre del año escolar 2025-2026 para las regiones no afectadas. Municipios con suspensión absoluta de actividades escolares. El Ministerio de Educación determinó mantener suspendidas las actividades escolares y administrativas en las jurisdicciones directamente golpeadas por los sismos. En estas zonas, las autoridades esperan la culminación de las labores de rescate antes de fijar los trámites administrativos necesarios para el cierre del ciclo escolar. Los municipios bajo esta medida excepcional son La Guaira, Vargas, Caracas, Libertador, Miranda, Chacao, Baruta, Latillo, Sucre, Plaza, Zamora, Acevedo, Brión, Buros, Páez, Andrés Bello y Pedro Gual, en Aragua, Santiago, Mariño, Girardot, Ocumar de la Costa de Oro y Tobar. En Carabobo, Juan José, Puerto Cabello, Naguanagua y Valencia. En Falcón, José Laurencio Silva. Para los estados y municipios que no sufrieron el impacto directo de las catástrofes y cuyas infraestructuras escolares no presentan daños visibles, la prioridad será dar continuidad al aprendizaje, incorporar la gestión de riesgos como temas de estudio y brindar soporte socioemocional. El nuevo cronograma oficial de cierre quedó establecido de la siguiente manera. El lunes 6 de julio es el reinicio de clases y activación de contingencia, el retorno de los estudiantes a las aulas y reactivación administrativa. Los docentes deberán ajustar la planificación para priorizar saberes indispensables y reprogramar las fechas de revisiones pedagógicas y entrega de informes finales. El viernes 17 de julio, finalización formal del tercer momento pedagógico, y del 20 al 23 de julio, revisión y evaluaciones, periodo de revisión y recuperación académica. En estos días se realizará la revisión de expedientes para los graduandos de quinto año de media general y sexto año de media técnica, y el sexto periodo de educación de jóvenes y adultos. Asimismo, se confeccionarán y entregarán a las familias los informes de evaluación del tercer momento. 27 y 28 de julio, realización del Consejo Docente número 7, que es el balance del año escolar, el inicio del proceso de inscripciones para el periodo lectivo del 2026-2027. 29, 30 y 31 de julio, actos de promoción, entrega de títulos, promociones. Las autoridades hicieron especial hincapié en que estos actos deberán ser exclusivamente protocolares, discretos y cónsonos con el sentimiento del duelo nacional que atraviesa el país. Y el viernes 31 de julio, finalización del año escolar 2025-2026. 6:57 de esta mañana. A esta hora vamos a hacer una pausa, pero al regreso venimos con la segunda hora de este espacio. No se vaya.
1: 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Son las 6:58. 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

0: Buenos días, Venezuela. ¿Cómo están? ¿Cómo amanecen? Feliz sábado para todos, feliz fin de semana. Buenos días para el que va despertando, el que va iniciando esta mañana, el que se prepara ya haciendo su cafecito, su desayunito, para dar lo mejor de sí. Buenos días para el que madruga, porque como dice el dicho, el que madruga, Dios lo ayuda. Agradecemos primeramente a Papá Dios por este día, por permitirnos estar aquí un día más. Y agradecemos también por dejarme entrar en tu hogar, en tu sitio de trabajo, por medio de nuestras radios de Fe y Alegría a nivel nacional, o los que se conectan desde la web en nuestro streaming Radio Fe y Alegría Noticias.com. Bienvenidos a esta segunda hora de primera mano de hoy, sábado 4 de julio de este año 2026, mes 7 de este año. Hoy es un bello día, a pesar de las diferentes dificultades y situaciones, nosotros siempre seguimos adelante. Y lo más bonito es que hoy es el día que Dios nos regala para seguir viviendo, para seguir respirando, para abrir nuestros ojos un día más. Mi saludo cariñoso, caluroso y fraterno para usted, para ustedes que nos sintonizan desde muy temprano. Les acompaña este su amigo, su servidor, Winston León, desde las 6 de la mañana, junto a todo el equipo de la Red Nacional de Radio Fe y Alegría. Recuerde que nuestros números de contacto, usted puede escribirnos, decirnos su nombre y apellido y decirnos desde dónde nos escucha, escribiéndonos al 0412-788-1672, 0412-788-1672. Son las 7:03. Esta segunda hora la iniciamos con Mercedes Sosa, con su tema Solo le pido a Dios.
1: Vamos a cantar todo junto, gracias.
2: Bueno, vamos. Ahora vamos a cantar todos.
1: Todos juntos, por favor.

0: Escuchábamos a la gran Mercedes Sosa, recordándonos que solo le pedimos a Dios para que el dolor no nos sea indiferente. Y hoy esas palabras cobran más fuerza que nunca al abrazar a la distancia a nuestros hermanos de La Guaira, Caracas, de Falcón y todos los afectados tras el reciente terremoto. Estamos en diferentes estados, pero igual nos duele de cerquita. Que la música nos una en la solidaridad y la esperanza. Y así, con este tema, continuamos con más. 7:09. Siete y nueve minutos de esta mañana a esta hora. Leemos una mensajería de texto que nos ha llegado en el transcurso del programa. Por acá nos escriben, buen día, el valor del dólar y del euro BSB para el sábado y domingo es de 652,97 bolívares y 747,32 bolívares en la semana. Subió el dólar 30,76 bolívares y el euro 38,93 y el bolívar cada día más devaluado. Así nos escribe Ernesto Castellano con el valor del dólar esta mañana. Por acá también nos escriben, buenos días, señor León, por los clavos de Cristo, dile a Hidromalo que tenemos un mes y 10 días sin agua en urbanización San Felipe, sector 1, casas de madera, y gracias. Así nos escribe Reinaldo Vargas a esta hora de la mañana. Por acá también nos escriben, buen día, la décima de hoy, Venezuela está herida por esa gran conmoción que ha causado destrucción de bienes y hasta de vida, pero se levanta erguida. Y como los venezolanos siempre nos damos la mano aportando de a poquito. Y así estamos toditos apoyando a mis hermanos. Así nos escribe Ramón Gómez Gil desde Cumaná. Feliz y bendecido día, nos escribe. También nos dicen por acá, saludos, bendiciones para todos en oración por nuestro país desde San Francisco. Marjolis Pereira nos escribe a esta hora de la mañana. Por acá nos escriben. Buenos días, amigo Winston. Se mantiene el centro de acopio en el antiguo colegio Monseñor Godoy, avenida 27 del sector Primero de Mayo, parroquia Chiquinquirá. Tu aporte es importante. Gracias a todos aquellos que apoyaron con su donativo. Aquí seguiremos hasta que sea necesario. Así nos escribe Alfonso Linares desde la parroquia Chiquinquirá en Maracaibo. Recuerde que usted puede reportar sintonía, escribirnos, ser parte del programa escribiéndonos al 0412-788-1672. 0412-788-1672. Nosotros seguimos con más información a esta hora. Vamos a escuchar una entrevista realizada por nuestros compañeros de primera mano en la semana, que hablan sobre el doblete sísmico registrado en Venezuela el pasado miércoles 24 de junio, que generó el colapso de varias estructuras en el estado Falcón, afectando con especial gravedad a la zona costera de la entidad, específicamente a las localidades de Tucacas y Boca de Aroa. Douglas Durán, periodista de Unión Radio y Venevisión, explicó en entrevista para Radio Fe y Alegría Noticias los detalles de la emergencia y el balance de los daños materiales y humanos que mantienen en alerta las autoridades civiles y de rescate. Con respecto al saldo de víctimas en dicha infraestructura, Durán precisó que al momento de que la estructura se vino abajo, había 14 personas dentro de ella. Solamente 2 lograron ser rescatadas con vida, mientras que las otras 12 personas fallecieron en el lugar. Asimismo, el comunicador reportó que el balance general en la región incluye a más de 30 personas lesionadas. Escuchemos.
1: Para comentarles sobre la situación que tenemos actualmente acá en el estado Falcón, la zona de la costa oriental falconiana fue la localidad de acá del estado Falcón más afectada por este doble sismo del pasado miércoles 24 de junio, específicamente la zona de Tucacas y la zona de Boca de Aroa. En la zona de Tucacas se precipitó, se vino abajo un edificio completo, el ala 2 de un edificio de una zona residencial conocida como la Mar Suite de Tucacas, se vino abajo el miércoles 24 de junio a causa de este fuerte doble terremoto. mientras que en la población de Boca de Aroa más de 87 viviendas resultaron afectadas, unas de manera total, otras de manera parcial. El día domingo culminaron las labores de búsqueda de personas en este conjunto residencial que colapsó. Cabe destacar que al momento que la estructura se vino abajo, habían 14 personas dentro de ella. Solamente dos lograron ser rescatadas con vida, las otras 12, bueno, no tuvieron ese mismo destino. Por lo que el día domingo, al encontrar las autoridades, el último cuerpo, se finalizó la búsqueda de estas personas. Fueron días de intensa búsqueda, más de 90 horas de trabajo que estuvieron las personas involucradas, más de 1.500 personas, indicaban las autoridades, entre voluntarios, grupos de rescate, funcionarios, estuvieron abocados con el fin de lograr rescatar la mayor cantidad de personas posibles. Como les digo, de las 14 que había en el lugar, solo dos lograron ser sacadas con vida. Las otras, desafortunadamente, fueron halladas sin vida. Y el balance total que tenemos acá en el estado Falcón es de 12 fallecidos, dos rescatados con vida, sanos y salvos, y más de 30 personas lesionadas. Al finalizar las labores de búsqueda en este conjunto residencial que colapsó en Tucacas, las autoridades indicaron ahora que continuarán con las atenciones integrales a más de 250 personas de la parroquia de Boca de Aroa que sufrieron afectaciones en 87 viviendas. Algunas, como les dije también, perdieron parcialmente sus casas, otros de manera total, por lo que algunas de ellas han tenido que dormir en las calles por temor a ingresar a sus viviendas y que ocurra alguna otra catástrofe, y otros porque quedaron sin nada, no tienen a dónde ir e incluso permanecen o en refugios improvisados o en las calles. Ellos me comentaban el día de ayer que lo que más necesitan en este momento son artículos como colchones, sábanas o almohadas para de alguna manera poder refugiarse al no tener en estos momentos una casa a dónde ir. También es importante destacar que esta parroquia, desde que ocurrió el terremoto, no cuenta con servicio eléctrico. Sin embargo, la empresa del Estado, Corpoelec, desde el día domingo ha estado trabajando en la sustitución de transformadores, postes, cableado, para poder activar nuevamente el servicio. Sin embargo, hasta esta hora, hasta esta hora de la mañana de hoy martes, no tienen servicio eléctrico desde el día miércoles que ocurrió este doble terremoto. También les comento que en Tucacas, además de este edificio colapsado conocido como Lamar Suite, sufrieron afectaciones estructurales otros 8 conjuntos residenciales cercanos a este, un hotel y un comercio, por lo que las autoridades informaban también que harán las acciones pertinentes para corregir estas fallas y, bueno, evaluar si efectivamente las personas pueden en el corto plazo volver a sus casas, a sus apartamentos, o por el contrario, estos quedarían inhabilitados por completo.
2: Me gustaría, Douglas, precisar algunos datos que nos ofreces. Primero, precisar si está identificado, si están contabilizados el número de personas que están en esta categoría de damnificadas, ¿no?, que han perdido sus viviendas, y dónde los han reubicado, si es que hay una respuesta en este caso de las autoridades para reubicarlos a todos en algún lugar, o cada quien va resolviéndose la vida por su cuenta. Y lo otro que te quería preguntar era por la coordinación de la asistencia a las personas damnificadas, si existe un centro regional de coordinación, si lo están haciendo las ONG, si hay personas que están llegando hasta la localidad, y de lo que tú has podido observar, qué cosas. Ya mencionabas algunas, pero puntualizar qué cosas son las que más se necesitan en este momento en Falcón.
1: Sí, según el balance de las mismas autoridades, son 252 personas en total las que se encuentran afectadas en la parroquia Boca de Aroa. Al menos 87 viviendas fueron las que sufrieron daños considerables en su estructura. Como te comenté, algunas de estas personas están actualmente en refugios improvisados realizados por la misma comunidad, otros por parte de las autoridades de acá, del Estado, y otros duermen en las afueras de sus casas por temor a entrar a la vivienda y que pueda ocurrir una catástrofe nuevamente, ya que su vivienda quedó seriamente afectada. Te comentaba que los artículos que más necesitaban en estos momentos serían artículos como colchones, sábanas, almohadas, lencería en buen estado. Ellos me comentaban que, aunque también necesitarían insumos como alimentos, bebida, lo han recibido, lo han estado recibiendo desde el día que ocurrió la tragedia hasta el día de hoy. Ha habido bastante colaboración por parte de los centros de acopios que están habilitados en varios puntos del estado Falcón, tanto en la ciudad de Punto Fijo y en la ciudad de Coro. Se han estado enviando una gran cantidad, una importante cantidad de insumos, tanto médicos como de alimentación, para estas zonas afectadas.
3: Douglas, además de esta situación que ya nos destacas de Boca de Aroa y de Tucacas, ¿en el resto del estado Falcón hay algún reporte de afectaciones menores en viviendas, en Coro o en otras zonas del estado Falcón, o no pasó simplemente de la percepción del movimiento sísmico del pasado miércoles?
1: No. Afortunadamente, el resto del estado se mantiene en normalidad. Tanto la ciudad de Punto Fijo, en la península de Paraguaná, y la ciudad de Coro no registraron ningún tipo de afectaciones por causa de este siniestro. De hecho, el día de ayer, en horas de la tarde, el alcalde de la ciudad de Coro, del municipio Miranda, la capital del estado, comentaba que se hicieron evaluaciones en más de 25 edificios de la capital del estado y ninguno hasta el momento reportó afectaciones por causa del sismo. Tampoco se reportaron daños en la vialidad. Mucho se ha preguntado por las refinerías que se encuentran acá en la península de Paraguaná. Tanto la de Cardón y la refinería de Amuay están funcionando con completa normalidad. Como lo dije, la emergencia se presentó, fue en la costa oriental falconiana, específicamente en la zona de Tucacas y en la zona de Boca de Aroa.
0: Siete y veinte minutos de esta mañana. Bueno, y escuchábamos parte de uno de los primeros reportes del 30 de junio, que hablaba sobre los afectados, en este caso como principal puntos de gravedad, Tucacas y Boca de Aroa, en el estado Falcón. 7:21.
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0: A esta hora, sabiendo estos primeros datos, vamos a hacer un recorrido informativo, porque nuestra Iguana Móvil viajó hasta el estado Falcón, en los lugares más afectados de este estado, y nuestro compañero Juan Nocete estuvo en Boca de Aroa para decirnos cómo lo vivieron sus habitantes. Escuchemos.
5: Leonidas Bonilla, habitante de Boca de Aroa, acá en el estado Falcón, nos cuenta cómo vivió los momentos del terremoto del pasado 24 de junio, cuando estaba fuera de su casa y tuvo que salir corriendo a rescatar a su esposa e hija, para luego ir a casa de su mamá y darse cuenta de que su casa y la infraestructura de su hogar también se encontraba afectada.
6: Yo estaba del lado afuera, mi esposa estaba encerrada en el cuarto con la niña, los cuales, gracias al Señor, logré sacarlo. Fui a la otra casa de donde vienen a ayudar a mi hermana y a un hermano que tenemos discapacitado.
5: Al regresar, se encontró con que la pared del frente en el que reposaba todas las tardes se había caído y que su casa se había hundido tanto por la parte del frente como por la parte trasera. Ahora Leonidas y su familia solo habitan un cuarto en el que sienten que están más seguros.
6: Se cayeron muchos postes también. Hubieron muchos postes afectados, muchos transformadores. Y entre la comunidad logramos prestar ese apoyo para tratar de que todo fuese más rápido, pues.
5: Le sorprendió cómo la tierra se abrió al momento del sismo y empezó a salir arena y agua. Ahora dice que pasan noches sin dormir por temor a la seguridad y porque siente que la tierra se vapulea constantemente.
6: Te abrió este hueco y aquí si esto es pura arena y están las paredes partidas. Que todas esas grietas y esas calles partidas fue arena con agua que salió de debajo. Estamos como traumados, que uno se queda un ratico y siente que así sea un carro que pasa, estamos como traumados, asustados.
5: La casa de Leonidas está ubicada en el sector Cayumar del municipio Silva, una localidad que se encuentra entre Morón y Tucacas. Es una de las 87 casas afectadas, una cifra confirmada por el gobernador del estado Falcón, Víctor Clark, que además mencionó que son 252 las personas afectadas tras los sismos.
6: Aquí en este sector de aquí del río no hubo heridos, ni solo pérdidas materiales, que fue lo que...
5: Los habitantes mencionan que han recibido ayuda de alimentos y medicamentos, pero aún están a la espera de que les digan si sus hogares son habitables o si deben ser reubicados para otra zona. Es la información que tenemos desde el estado Falcón. Les reportó Juan Nucete, Radio Fe y Alegría Noticias.
0: Gracias a nuestro compañero. Ahora nos vamos hasta Carabobo porque nuestro Iguana Móvil también estuvo revisando, en este caso, los daños en este estado. Y tras la inspección de técnicos especialistas, 200 apartamentos fueron declarados inhabitables por los daños provocados por el doblete sísmico. Así nos reporta nuestro compañero Francisco Fonseca.
7: Establecemos este contacto informativo en el sector Las Colinas, Las Maras, acá en el estado Carabobo, específicamente en Morón, donde hay 5 torres, 5 edificios, de los cuales hay un total de 200. Pero 179 estaban habitados. Es importante destacar que son más de 250 familias afectadas y que el equipo de revisión por parte de Protección Civil ya declaró que está inhabitable. Las personas, mientras están esperando a las afueras, duermen en carpas para esperar que el gobierno le dé una respuesta de si van a ser reubicados o qué van a hacer con ellos.
8: Fueron declarados inhabitables, pero con la esperanza de que pueden ser rehabilitados, porque los edificios, la estructura que llaman ellos fundamental, no está habitable, está buena pues. Lo que están malos son las paredes, que son de ladrillo, que pueden ser puestas de nuevo, quitarlas y puestas de nuevo. Por eso lo declaran inhabitable. Si nos metemos, corremos el riesgo de que alguna pared de ladrillo se caiga y entonces haya víctimas que lamentar, que por ahora no. Me preguntaste sobre cómo lo estamos haciendo, nos estamos turnando. Hicimos, como tú puedes ver, un centro de nosotros mismos, que tenemos nuestro jefe de condominio, que es el líder, que nos está guiando todo. Y nos turnamos. Estamos en el día en la parte de afuera porque no podemos estar todos dentro para evitar cualquier situación que se pueda presentar, algún movimiento que pueda presentar, eso es imprescindible. Y unos afuera y otros adentro. Y en la noche dejamos por grupo, en carpas, corchonetas que hemos tenido, pues que tenemos.
7: ¿Por cuánto tiempo más o menos las autoridades le han dicho que tienen que esperar a las afueras, adentro? ¿Le han dicho si lo van a reubicar mientras tanto? ¿O qué le han dicho?
8: Mira, hemos tenido planilla tras planilla. La última que llenamos, aparte de la alcaldía, que fue la que nos está llamando sala situacional, nos están diciendo que si podemos migrar para la ciudad de Valencia, para el municipio Valencia. Yo fui una persona que le dije que no, que yo no, porque primero que estoy aquí, segundo mi trabajo es en Puerto Cabello, no puedo emigrar para Valencia. Y así la mayoría de los habitantes de este bloque trabajamos en esta misma localidad.
9: La esperanza es que reconstruyan, nuestra vivienda, porque no estamos renunciando a nuestras viviendas. Hay posibilidad de arreglarla, bueno, aquí estamos al pie del cañón, que sabemos que con la fe en Dios sí nos van a arreglar nuestra vivienda, no estamos renunciando. No podemos irnos para Valencia a esperar aquí. Por ejemplo, ya van a empezar a sacar los enseres, a empacar, para luego sacar y hacer un estudio. Depende del estudio, vamos a esperar la respuesta definitiva.
7: ¿Cuánto tiempo están dispuestos a esperar, teniendo en cuenta que esta situación va para largo?
9: Bueno, mira, el necesario, pero tampoco es que somos de hierro, porque aquí estamos la situación psicológica, física, fíjense cómo estamos aguantando, uno vamos para que los familiares, pero aquí estaremos esperando, porque aquí nosotros tenemos siempre la esperanza de que esto es de nosotros.
10: ¿Se han podido sacar hasta ahora de sus viviendas?
9: Algunos sacaron electrodomésticos, más que todo, otros hoy comenzamos para sacar, a preparar, acomodar para cuando vengan las mudanzas, sacar. pero hay unos que no han sacado nada, como el caso de acá de la vecina, que ya no ha sacado nada.
11: Bueno, muchos ya se han ido a casas de familiares antes de que nos dieran, por ejemplo, la orden a través de la gobernación, que no subiéramos, por entonces la gente de repente por nerviosismo hicieron mudanzas, ya muchos. Yo vivo en el segundo piso, okay, no he sacado nada porque estamos acá, pero sí, ya es obvio que tenemos que irnos, pero bueno, aquí vamos poco a poco con esperanza y sin embargo, bueno, yo soy una de las que ha estado aquí desde el miércoles de lo sucedido en la carpa.
7: ¿Cómo están haciendo al momento, bueno, de resolver la alimentación y las cosas que estén necesitando de aseo personal, entre otras cosas?
9: Bueno, gracias a Dios sí hemos tenido la ayuda humanitaria. Cuando necesitamos un bañito allá provisional al fondo, donde están los pipotes, ahí fue, que es el apartamento de ella para orinar. Yo por lo menos vivo en el 7, ¿verdad? Como no puedo, pero aquí estamos.
7: Desde el sismo no ha subido hacia su apartamento.
9: ¿Cómo?
7: Desde que ocurrió.
9: Fui a sacar la nevera, algunas cositas y tuve que bajar, pues, porque emocionalmente no pude. Pero estoy esperando que supuestamente hoy comenzamos a mover las cosas.
7: ¿Cómo hacen para mantener la esperanza, tratar de mantenerse calmado en medio de este entorno?
9: El gran poderoso, Dios es que nos está sustentando y la familia que siempre nos dan el apoyo, porque también es importante, y ustedes como ustedes que vienen a darnos esa parte moral que necesitamos mucho. Hay un niño aquí que tuvo, que no pudo caminar, ya la parte fisiológica, pues el cuerpo no le respondió, por allí anda, pero otros hemos sabido conllevar las cosas.
12: No, y si alguno de donde nosotros llega a flaquear, le damos ánimo, vamos a luchar, vamos a tener fe de que después que den el peritaje completo del edificio, ahí es donde podemos abandonar, ¿verdad? Pero estar pendiente, crear un grupo para estar pendiente de lo que se está haciendo. Pero realmente nos hemos ayudado unos con otros y las personas que nos han venido de carácter humanitario de todas las diferentes empresas, mira, el ánimo es, sigan adelante, luchen, tengan fe, y ese es el gran poder de Dios, es que nos ha ayudado.
11: Sí, mira, la parte espiritual, muy importante, porque nos han dado mucha fe. De hecho, la Iglesia Católica Cristiana, sí, de todas las ideologías. Y bueno, gracias, bendiciones que nos han llegado de varios estados, comida, aseo personal, bueno, agradecido infinitamente con Dios. Y aquí estamos, pie de lucha.
7: Para finalizar, ¿con quiénes viven?
9: Yo ahorita estoy en la casa de mi papá. Y ahí hay varias, a ver, cuatro hermanas ahí todas. Estamos ahí en el suelo, igualito colchoneta.
7: ¿Tiene hijos usted?
9: Sí, tengo un hijo mayor. Ya yo soy hasta abuela, mis tres sobrinos están aquí en el acopio de Mercal. Niños pequeños, hay uno que está, es niño especial, pues, ellos están allí, pues. Es fácil. Tengo tres niños y uno que es con condición especial.
11: ¿Su nombre y apellido? Sí, bueno, yo sí vivo con mi hija, que tiene, y tengo mi nieto, pero está en casa de mi mamá, gracias a Dios. Igual de allí, en esa casa de mi mamá, también se fue mi hermana, que vive en el edificio de al lado, que también tuvo que evacuar. Ella me ganó de mano, se fue primero. Pero no, gracias a Dios tenemos donde amigos, sí, y familiares.
12: Yo estoy con una hermana y mi hermana también tuvo que ayudar a un familiar que de aquí de Morón, pero vive por las colinas de Mara, por aquí colinas de Pequimén, perdón, y la tuvo que también acogerla. Entonces estamos tres personas. Solamente vamos en la noche. Voy a dormir y todo el día la pasamos aquí al pie de la lucha para poder obtener lo que nosotros queramos. Lo que ellos dicen, que la estoy esperando, todas las expectativas que el gobierno nos va a dar sobre el resultado que va a tener sobre la edificación.
0: Bueno, nosotros seguimos con más información y nos vamos a Caracas, porque 600 personas que están en el refugio de la parroquia Altagracia de Caracas están en espera de la evaluación de su vivienda. Así nos reporta nuestro compañero José Blanco.
13: El campamento, que se encuentra cerca del Panteón Nacional, ahora cuenta con una clínica móvil para brindar atención a los refugiados que provienen de los edificios cercanos de la parroquia Altagracia. Así lo dio a conocer la señora Morela Guillén, quien cumple la función de vocera y mantiene comunicación directa con los representantes del gobierno municipal de Caracas. Guillén señaló que hasta el momento las familias están en este lugar por el tema de prevención, ya que aún están en la espera de la evaluación de su vivienda para determinar si están en condiciones para habitar.
14: que todos los habitantes de este sector Punto y Círculo, que es el de la parroquia Altagracia, específicamente los sectores aledaños al Panteón Nacional, tienen problemas con la vivienda, están esperando la inspección del INGRA, que ya también se le inició, y están esperando aquí para ver si pueden regresar a sus hogares. Aquí no tenemos damnificado todavía por pérdida de hogares. Por lo demás, esto está tranquilo dentro de lo que cabe, entre comillas. O sea, no tenemos mayor tipo de angustia aquí dentro. Hemos sido aquí atendidos por todos los entes del Estado, tanto públicos como privados. Nuestra alcaldesa antes de ayer nos mandó la carpa. Tenemos el servicio médico, hoy se van a instalar casi 15 médicos acá. Y ellos tienen su atención como es debido, concisa.
13: De igual forma, Guillén informó que implementarán un captahuella para precisar cuántas personas están en el lugar, ya que el movimiento es continuo.
14: Que como todos los días cambia la data, porque se van, vienen, llegan otros, salen otros, son de aquí. Entonces hoy con un captahuella vamos a tener un número real del día de hoy. Mañana se verificarán, aunque ya le hemos colocado un brazalete a los que tenemos acá. Eso se va a verificar, es con el captahuella, pero alrededor de más o menos como 600 personas. Y los niños son como 350 niños que tenemos acá hasta el día de ayer. El día de hoy se va a verificar de nuevo y veremos cuántos disponemos. Hay personas que se van, personas que trabajan, personas que vienen. Entonces esto varía mucho, no es un número fijo, pues.
13: Desde Caracas, José Blanco, Radio Fe Alegría, Noticias.
0: Ahora nos vamos hasta Anzoátegui porque piden ayuda para reparar daños en bloque residencial de Barcelona. Así nos reporta nuestro compañero Javier White.
15: Más de 30 familias que residen en el bloque 6 del sector 1 de la comunidad de Las Casitas, ubicada en Barcelona, capital del estado de Anzoátegui, piden ayuda a las autoridades locales para reparar daños estructurales que, según dijeron, empeoraron luego de los sismos del pasado 24 de junio.
16: Mi nombre es Robert Jiménez. Pues hay muchas anomalías, algunas de ellas provocadas por el reciente temblor, por los dos recientes temblores. Y queremos además que nos ayuden a reparar pues las cosas que haya que reparar, tomar medidas en cuanto al mejoramiento de la habitabilidad.
15: Resaltaron que en el lugar viven adultos mayores, personas discapacitadas y niños, por lo que ameritan apoyo para solventar.
17: Mi nombre es Kenia Marcano, estamos comprendidos en edificio 1 y 2. Desde las escaleras, estructuras de las vigas, me dicen algunos vecinos que las paredes internas también sufrieron algunos daños. Gracias a Dios ninguno sufrió afectaciones a nivel interno, ni daños, ni daños graves, ni lesiones. Pero es importante pues que vengan para nosotros determinar el grado de emergencia que pudiéramos tener en vista de varias réplicas que se están dando en nuestro país.
15: Los vecinos indicaron que un par de días atrás personal de Protección Civil se acercó al lugar a inspeccionar y supuestamente les dijeron que los daños no eran de gravedad, aunque les pidieron mantenerse alerta y los exhortaron a buscar manera de hacer las respectivas reparaciones. Sin embargo, los habitantes señalan que, dada la situación económica que atraviesan, requieren el respaldo gubernamental. Desde el estado de Anzoátegui, Javier Guaipo, Radio Fe y Alegría Noticias.
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0: 7:36, 7:36. Agradecemos a nuestros periodistas, reporteros y reporteras por contarnos cómo se vive las diferentes situaciones en sus estados del país. 7:37. A esta hora tenemos actualización. En este caso ya está con nosotros Rafael González, actualización de cómo está el clima el día de hoy. Adelante, Rafael.
18: Muchísimas gracias, Winston. INAMEP, Instituto Nacional de Meteorología de Venezuela, hoy 4 de julio, a un día de la firma del Acta de Independencia en Venezuela, estamos con la situación general para las próximas 6 horas. Se espera cielo parcialmente nublado en gran parte del territorio nacional. Asimismo, se aprecian mantos nubosos asociados a lluvias y chubascos con actividad eléctrica, especialmente en el centro del estado de Bolívar, Canaima, también la zona de San Fernando de Apure, Calabozo, está centellando con bastante intensidad. También Puerto Ayacucho y el sur hacia San Fernando de Atabapo, muchas descargas eléctricas e intensa lluvia entre Puerto Ayacucho, Los Pijiguaos y el centro del estado de Bolívar. Allí, en esta zona, INAMEP nos indica que podría estar cayendo 100 milímetros de lluvia en la mañana y también parte de la tarde, porque va a seguir lloviendo prácticamente casi todo el día entre Amazonas, el norte de Amazonas y el centro del estado Bolívar. Otras indicaciones es que tenemos lluvia en la Guayana Esequiba, Bolívar, Amazonas, región oriental, llanos centrales y occidentales, Lara, Yaracuy, Carabobo, Aragua, el sur del lago de Maracaibo, que para la tarde también estará con fuerte lluvia. Para el mediodía se esperan lluvias hacia San Fernando de Apure, Puerto Ayacucho y también la zona de Achaguas, el sur de Cojedes, también el sur del estado Carabobo. Fuertes lluvias también se registrarán hoy en la tarde hacia Santa Elena de Guairén y todo el eje de Tumeremo a Santa Elena. Así que pendientes los que van a hacer cartera, aprovechar, salir temprano, porque ya se va a complicar la cosa para la tarde. Después de las 2, 3 de la tarde, toda esta zona va a estar con lluvias hasta Ciudad Guayana y también todo el centro del estado de Bolívar. Se esperan también más lluvias hacia el eje Barinas, Acarigua, Barquisimeto y todo el sur oriente de Yaracuy va a estar con lluvias, toda la zona del Sorte va a estar con fuertes aguaceros. Otras indicaciones para la noche, atención para hoy en la noche, lluvias hacia el Alto Apure, San Cristóbal, Santa Bárbara de Barinas, toda la zona de los llanos, el eje Acarigua, San Cristóbal va a estar con fuertes lluvias. También Mérida se esperan lluvias para esta noche, después de las 7 a 8 de la noche, en la bajada de Mérida por la Zulita va a estar con intensidad y también hacia la región de Barinas. Para el cierre de este día 4 de julio 2026, se esperan intensas lluvias en la zona de Machique esta noche, fuertes lluvias para Machique, la Villa del Rosario, amanecerá para este domingo que viene, 5 de julio, con lluvias intensas. El domingo también INAMET nos genera un informe con también lluvias que van a estar bastante fuertes hacia el estado de Bolívar, Guayana Esequiba y llanos occidentales. Esto es parte de los remanentes de la onda tropical número 23, que fue suprimida, que ya venía para el lunes y martes, pero fue suprimida. Pero igualmente, toda esa carga atmosférica que traía la onda tropical 23 se activa mañana y hoy, parte de la tarde, sobre los estados orientales. Y el lunes al amanecer también tendremos lluvias en Anzoátegui, Monagas, Bolívar y también parte de Amazonas. Gracias a Dios, las lluvias por ahora estarán respetando toda la región costera, la región de La Guaira, pequeñas incidencias es lo que nos muestran los satélites y las simulaciones para las próximas 48 horas. Fue este informe del fin de semana. Agradecemos a todos. Recuerden, mañana 5 de julio celebramos la firma del Acta de Independencia de Venezuela. Nos vamos con Winston León a los estudios. Muchísimas gracias por su sintonía.
0: Gracias, Rafael González, por actualizarnos, por mantenernos informados del sistema meteorológico en Venezuela, para nosotros estar alertas de lo que ocurre en cada una de nuestras regiones. 7:42 a esta hora. Recordamos nuestros números de contacto: 0412-788-1672. 0412-788-1672. Hacemos una breve pausa y al regreso vamos con la parte final de este espacio. No se vayan.
4: 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Son las 7:42. 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
0: 7:44 de esta mañana. Nosotros seguimos con más información. A esta hora nosotros seguimos revisando diferentes titulares. Nos vamos ahora al portal web Tal Cual, que titula: un herido tras colapso parcial de estructura del Colegio San Judas Tadeo de La Pastora. Parte de la edificación del Colegio Agustiniano San Judas Tadeo de La Pastora colapsó la tarde de este

fracturas en la cabeza, tabique, un dedo del pie, dos de la mano, se voló un dedo de lo que llevaba guindando y está recién operado de la vesícula, señaló. Precisó que el afectado fue trasladado a la clínica FASMIT, perteneciente al Fondo Administrativo de Salud ubicada en el Nuevo Circo. También describió que el hombre derramó aproximadamente medio litro de sangre, según sus cálculos, y que se desmayó mientras era trasladado para recibir atención médica. La suegra de Guerrero aseguró en conversación con este medio que la ribereña 1 de Tacuche, zona de La Pastora, donde ocurrió el desplome este viernes, no han acudido autoridades a hacer inspecciones pese a ver casas en terrenos inadecuados. No estábamos al tanto de que el colegio estaba en riesgo, faltaron muchas cosas, inspecciones al colegio y los alrededores, de lo contrario no había sucedido esto. La mujer explicó entre lágrimas que hay muchas casas del otro lado que también están en alto riesgo y pueden caer y nadie las ha visto, no la han supervisado. La vivienda del herido y otras tres alrededor fueron clausuradas con una cinta amarilla que advierte peligro, no pase. Pocas horas después del accidente, los mismos vecinos pertenecientes al Consejo Comunal comenzaron a anotar en hojas los datos de los habitantes y las afectaciones de la casa. De acuerdo con uno de los sacerdotes de la institución San Judas Tadeo, esta había sido inspeccionada tras el doble terremoto de las magnitudes 7.2 y 7.5 ocurridos el 24 de junio y había sido marcada con etiqueta roja, es decir, no era habitable. Esta era una construcción de 7 pisos. Una vecina que vive frente al colegio, que solicitó el anonimato, contó que el sonido del desplome ocurrió exactamente a las 2:47 p.m. Lo asoció con una explosión, igual que el ruido de un terremoto. Agregó, en contrario a lo manifestado por el sacerdote, que tras el desplome del colegio salieron corriendo mujeres hasta con niños llorando. Yo no sé si ahí cocinan o hay un personal. En ese mismo sentido, indicó que hace como 2 días en el plantel estaban trabajando algunos jóvenes sacando escombros. Son chamitos como de 20 años sin protección ni nada. Un funcionario de Protección Civil aseguró que esta tarde se dieron algunas paredes y condenó a funcionarios de la Policía Nacional Bolivariana PNB que impidieran el paso de los expertos para terminar de evaluar la infraestructura y los posibles riesgos a futuro. En las afueras del Colegio San Judas Tadeo había funcionarios del Servicio Bolivariano de Inteligencia Nacional SEBIN, de la Fuerza Armada Nacional FAN, Cuerpo de Investigaciones Científicas Penales y Criminalísticas, CICPC, y Ministerio de Obras Públicas y Bomberos. 7:48 minutos. Seguimos con más información y seguimos en talcualdigital.com, porque Delcy, presidenta Delcy, encargada, anuncia fondos de 200 millones para daños que la ONU estima que cuestan 185 veces más. Zoraida Martínez lleva una semana durmiendo en una acera de la Avenida México, en el centro de Caracas, junto a otras 269 familias del edificio Continente. La estructura no muestra grietas visibles desde fuera, pero por dentro sufrió daños serios en la base que la sostiene. 8 inspecciones de Protección Civil, bomberos, ingenieros universitarios no han bastado para que alguien les entregue un documento firmado que certifique que si pueden volver a entrar. No hemos recibido ayuda de ningún ente del Estado, resume Martínez, quien anotó en una hoja de cuaderno a sus vecinos en espera 155 adultos, 3 embarazadas, 8 ancianos y 88 niños. Su caso ilustra la distancia entre la magnitud del desastre y los recursos que el país ha logrado movilizar. Hasta ahora, para atenderlo, según cifras dadas a conocer por la propia Delcy Rodríguez, 189 edificios se desplomaron por completo de un total de 855 edificaciones afectadas, lo que dejó a suficientes damnificados como para llenar 46 campamentos transitorios de refugio. Sin embargo, estimaciones de la NASA basadas en análisis satelital apuntan de que el número de edificaciones afectadas podría rondar las 58.000. La distancia entre ambas cifras, oficial y satelital, reproduce a otra escala la misma brecha que separa los 200 millones de dólares del fondo gubernamental de los dineros que harán falta para la reconstrucción, según organismos internacionales. Un informe técnico de la Oficina de las Naciones Unidas para la Reducción del Riesgo de Desastres, elaborando junto a las firmas de Ingeniar CADCA,

AEIERN estima los daños físicos directos de edificaciones e infraestructuras en unos 37 millones de dólares, cifra que corresponde a un evento con un periodo de retorno de 180 años. El propio documento advierte que ese monto no incluye pérdidas económicas indirectas, interrupciones productivas, costos de emergencia, ni los gastos de reforzamiento estructural y reconstrucción, por lo que el impacto económico total sería previsiblemente mayor. Una evaluación satelital del Programa de las Naciones Unidas del Desarrollo PNUD, con una metodología distinta y de carácter más preliminar, sitúa los daños en viviendas y activos económicos en 6.700 millones de dólares. En esas cifras, el Ejecutivo Nacional ha anunciado un fondo inicial equivalente a 200 millones de dólares, cuyo destino ha variado según el momento y el interlocutor. La encargada del Ejecutivo, Delcy Rodríguez, lo presentó en los primeros días como un fondo para la reconstrucción de hospitales y viviendas, financiando con una cuenta abierta de la CAFE, Banco de Desarrollo de América Latina y el Caribe. Y el pasado jueves, en declaraciones en medios internacionales, la funcionaria situó ese mismo fondo casi exclusivamente en el terreno de la vivienda, sin mencionar ya el componente hospitalario. 7:52 minutos. En otras informaciones, en este caso, la página web o el portal web Banca y Negocios, colegios o Colegio de Ingenieros y Comisión Presidencial acuerdan inspecciones técnicas en infraestructuras afectadas por el doble terremoto. La Comisión Presidencial para Habitabilidad e Infraestructuras y el Colegio de Ingenieros de Venezuela, CIB, evaluaron el desarrollo de los planes conjuntos para la inspección de infraestructuras a nivel nacional afectadas por el doble terremoto ocurrido en Venezuela el 24 de junio. Estos planes también incluyen la formación de expertos para evaluar daños en viviendas y estructuras a nivel nacional. Ambas instancias indicaron que mantienen un compromiso para acelerar los despliegues técnicos en las zonas afectadas para determinar el estado real de las construcciones, para garantizar la seguridad de la población. En la reunión, la participación del presidente de la Comisión Presidencial, Francisco Garcés, el presidente del CIB, Enzo Betancur, y Alfredo Urich, especialista en patología y recuperación de la construcción, quien además preside la delegación venezolana de la Asociación Latinoamericana de Control de Calidad y Patología y Recuperación de la Construcción. Para garantizar el rigor metodológico en los diagnósticos de habilidad y la formación de los evaluadores, la comisión cuenta con un sólido respaldo científico y académico, y las principales casas de estudio del país participan en el programa, destacando la Universidad Central de Venezuela, UCV, la Universidad Católica Andrés Bello, UCAP, la Universidad de Carabobo, UC, y la Universidad Nacional Experimental Politécnica de la Fuerza Armada, UNEFA, indica la nota en el portal web del CIB. 7:54 minutos de esta mañana. Cambiamos de portal web y nos vamos a Efecto Cocuyo. Porque CECODAP señala que 333 niños y adolescentes resultaron afectados en los primeros dos días tras el doble terremoto. La Organización Defensora de los Derechos de Niños y Niñas y Adolescentes, CECODAP, y la Agencia de Periodistas Amigos de la Niñez y la Adolescencia, Agenda PANA, reveló que al menos 333 niños y niñas y adolescentes NNA sufrieron el impacto directo del sismo de magnitud de 7.2 y 7.5 que sacudió al país el pasado 24 de junio. El informe publicado el pasado martes 1 de julio representa un primer documento de monitoreo cualitativo y cuantitativo que procesó 154 reportes públicos y hospitalarios entre el miércoles 24 y el viernes 26 de junio, que advierte que la cifra representa un piso mínimo debido al esparcimiento de los datos en la fase inicial de la catástrofe. Según la investigación, coordinada por 14 comunicadores especializados en la fuente infantil, advirtió que el estado de La Guaira se posicionó como la entidad más golpeada del territorio nacional al concretar 75,1% del total de las infancias afectadas documentadas, es decir, 250 casos. El procesamiento de las listas pediátricas y el reporte en campo determinó que los niños y niñas y adolescentes heridos constituyen el grupo más grande del registro, al alcanzar 56,5% de los casos totales, 188 niños, niñas y adolescentes. De esta cifra, La Guaira sumó 126 niños lesionados, mientras que el Distrito Capital registró 62 ingresos
hospitalarios. El informe enciende las alarmas de Protección Infantil tras destacar que varios nombres de pacientes pediátricos aparecían duplicados en los listados de dos o tres centros asistenciales diferentes, como el Hospital Dr. Domingo Luciani, el Periférico de Catia y el Hospital de Barcas. Secodad advierte que esta falta de transazabilidad genera un grave riesgo de separación familiar e incertidumbre sobre quién autoriza las decisiones médicas de los niños, niñas y adolescentes. 7:56. Al cierre del programa leemos en este caso los diferentes mensajes que nos llegan a esta hora. Por acá nos escriben, bendecido sábado Winston, muchas bendiciones, que Dios nos dé la fortaleza y la solidaridad para acompañar con oraciones e insumos a nuestros hermanos que sufren la tragedia que los afectó. Venezuela está de duelo, así nos escribe Iris Quintero, sector Nueva Vía, parroquia Chiquinquirá en Maracaibo. También nos escribe, bendecido día, amigos de primera mano, Winston, hay niños que fueron rescatados y llevados a albergues, que dicen familiares que no los encuentran. ¿Qué sabes de eso? Saludos al gran John Wilson. Gracias, mijo. Ana Beltrán, desde El Tigre, nos escribe a esta hora de la mañana. Bueno, hasta ahora no sabemos de esta información. Por acá leíamos una nota de Secodad y por este tipo de cosas es que hay que estar muy pendiente. Hay que tener lo más claro posible la organización, en este caso, cuando se llevan albergues, hospitales, clínicas, etcétera, para que pueda ser lo más fácil a la hora de localizar estos niños y niñas. Por acá también nos escriben, en este caso te deseo un feliz y santo día. Santo día, bendiciones, estamos en sintonía a esta hora de la mañana. Por acá se van moviendo los mensajes. Por acá también nos escriben, licenciado Winston, para Brigada Ambiente de Polimaracaibo, en el barrio El Despertar, circulación 3, muchas personas lanzan sus aguas servidas y lavan carros en la vía pública. Si nos escribe en Ramón Romero a esta hora de la mañana. También nos escriben, buenos días, señor León, Churuguara, tan sufrido, estuvo 4 días sin luz y sin agua, que tengan un feliz día. Ricardo Torres desde Churuguara nos escribe por acá, mis saludos, gracias por la sintonía. También nos escriben, buen día Winston, te saludo con cariño, estaba escribiéndote para preguntar por el reinicio escolar en el momento que lo anunciaste, feliz fin de semana, fuerte abrazo, gracias por estar en sintonía y pendientes el día de hoy. Para mí ha sido un placer enorme acompañarles, les deseo un feliz fin de semana, siempre en oración por cada uno de nuestros venezolanos. No puedo irme sin antes recordarles que usted puede ver y escuchar de primera mano por nuestro canal de YouTube Fe y Alegría Media y por supuesto por nuestro streaming Radio Fe y Alegría Noticias.com. Cualquier duda, recuerde que están nuestros números de contacto 0412-788-1672. No puedo irme sin antes recordarles que siempre, siempre sigan adelante, sin prisa, pero sin pausa. Será hasta la próxima.

Son las 7 y 59 minutos. 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

0: Son las 8 y 28 minutos. 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

0: Son las 8:58. 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

0: Son las 9:34.
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Son las 9:56. 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

0: días tengan todos a esta hora, cuando son las 10:04 minutos, iniciamos una nueva emisión de Vida Universitaria. Son las 10:04 minutos, estamos transmitiendo en vivo desde Feyerería 88.1 FM con todas las voces. Hoy es 4 de julio, se está celebrando la independencia de los Estados Unidos y mañana vamos a celebrar la independencia de la República Bolivariana de Venezuela. Tenemos que celebrarlo por anticipado, ¿verdad que sí? Bueno, señores, estamos comenzando Vida Universitaria bajo la dirección general de Iranía Costa, en la coordinación de la estación de radio Jesús Villalobos, en la producción general Winston León, quien hoy nos acompaña de vuelta como operador técnico Winston León. Gracias, Winston, por acercarte y por apoyarnos esta mañana. En la producción general de este espacio, en la conducción y redes sociales, el profesor Joel Salas con el PNI 31.974 y este humilde servidor, Ángel Urdaneta, con el PNI 34.569 y el 59.517 para efectos de Conatel. Bienvenido, muy buenos días, profesor Joel Salas.
1: Buenos días, Ángel. Bueno, bienvenido, muy buenos días tengan todos habitantes de esta hermosa tierra venezolana. Hoy estaremos hablando, en un contexto bastante difícil, estaremos conversando sobre un tema crucial desde hace varios años, pero que hoy se hace mucho más importante, que es el tema de la acción social en Venezuela. Y lo estaremos haciendo con el psicólogo Víctor Coronado. Víctor Coronado, además que lo conozco porque es un excelente estudiante de posgrado, es egresado de la Universidad de Rafael Urdaneta, formado en la Escuela de Psicoanálisis Lacaniana, estudiante de la Maestría de Intervención Social de la Escuela de Trabajo Social, por cierto, de nuestra Universidad del Zulia. Cuenta con más de 8 años de experiencia en la gestión de programas humanitarios y desarrollo del sector de la salud mental implementados por organismos de cooperación internacional y agencias de Naciones Unidas. Es miembro fundador y director de la Fundación Rehabilitarte y se ha desempeñado como psicólogo del sector público de salud y como consultor independiente ante organizaciones humanitarias. Es autor además, Víctor, de estudios como está la salud mental en el estado Zulia, en sus ediciones del año 2022 a 2025, y del texto La ficción de la normalidad, participado por supuesto también como ponente en congresos nacionales e internacionales sobre este tema de la sociedad y de la psicología. De entrada, Víctor, date la bienvenida, agradecerte tu presencia. El título habla de las contradicciones de la acción social. ¿A qué se refiere? Porque empecemos por allí.
2: Sí, bueno.
0: Pero antes quisiera, en nombre de Vía Universitaria, queremos expresar nuestras palabras de solidaridad a todo el pueblo venezolano por los recientes acontecimientos que se han sucedido en el país. Lamentablemente, este terremoto ha traído unas secuelas difíciles en la salud mental de nuestros venezolanos y desde Vía Universitaria queremos solidarizarnos con todas las familias venezolanas a propósito, pues, de este terremoto. Bienvenido, Víctor, a Vida Universitaria.
2: Bueno, muchas gracias, tanto al profesor Joel y Ángel. También creo que me apego un poco a esas palabras de solidaridad que comenta, porque estamos viviendo unos momentos bastante difíciles en el país, que, bueno, tanto personas afectadas directamente y las personas que estamos en otras regiones que también vemos noticias, estamos también alertas, con ansiedades, con cierta preocupación, también por la empatía que nos generan digamos lo que ha sufrido estas personas en esta región, bastante lamentable. Y ese es el contexto que también nos llama a reflexionar sobre la acción social. Aunque ya ha sido extendida varios años, organizaciones humanitarias tienen presencia en el país. Este momento nos llama también a poder reflexionar y llevar una acción social no solamente motivada por ese impulso de solidaridad, sino también basada en principios que son fundamentales para que esta pueda ser pertinente, para que pueda ser que pueda tener un impacto también positivo en las personas.
1: Hablemos de los desafíos y de las contradicciones, dice el título.
2: Sí, bueno, con respecto a esto, son temas que ya desde hace varios tiempos miembros de organizaciones hemos estado reflexionando. Por ejemplo, todos estos temas que han estado implementándose desde las organizaciones humanitarias son programas estandarizados, a veces tenemos la dificultad de que no se adaptan completamente a la cultura, a la idiosincrasia del venezolano. Sabemos que hay regiones muy variadas. En el Zulia, por ejemplo, hay poblaciones etnias wayú, etnias yucpa, que son totalmente distintas. En otras regiones, por ejemplo, no es lo mismo trabajar en Zulia que en Distrito Capital. Y a veces tenemos la dificultad de que las organizaciones que somos locales debemos seguir directrices de programas estandarizados. Entonces, ese margen a veces genera dificultades para que la acción sea pertinente, para que la acción sea ajustada. E incluso lo conversábamos hace poco antes de salir al aire, que digamos, la movilización de organizaciones, lo estábamos reflexionando, ¿no? Si organizaciones que hacemos vida acá en el Zulia o personas que hacemos vida acá en el Zulia, es necesario que nos movilicemos a regiones afectadas. Y creo que hay que tener también la necesidad de pensar que la intervención social debe ser organizada, también planificada. Si ya hay organizaciones y organismos que tienen presencia en estas regiones, movilizar recursos va a ser mucho más costoso, la eficiencia se va a disminuir, quizás incluso la pertinencia de las acciones se va a dificultar porque organizaciones del Zulia probablemente no conozcan la cultura directamente de las poblaciones de La Guaira, de Caracas. Entonces, bueno, son cosas que a veces por ese impulso de ayudar, incluso por intereses propios de la sostenibilidad de la organización, de querer mostrarse con capacidad de poder actuar, a veces se olvida que también hay factores sociales que debemos comprender, la presencia en los territorios, la comprensión cultural, etcétera, son fundamentales, y esas son parte de esas contradicciones que a veces vemos en toda esta, en esta acción social que se ha desarrollado por ahí.
0: Ahora, todos sabemos que estas organizaciones internacionales de ayuda humanitaria generalmente buscan alianzas con la sociedad civil o con fundaciones o ONG locales. Pero tengo una pregunta, ¿por qué es tan difícil para una ONG, una fundación local que tenga como propósito ayudar a los demás a tener un problema específico, ¿por qué es tan difícil lograr recursos con estas organizaciones internacionales? Sabemos que son muy exigentes, sabemos que son medidas estandarizadas, sabemos que no todo mundo cumple con los requisitos, pero yo conozco algunas experiencias donde sí hay ONG en el Zulia que cumplen con todas las exigencias, que cumplen con todos los periquitos, como decimos en el argot popular, y que lamentablemente no tienen acceso a esos recursos, pero que hoy en día han logrado desarrollar un trabajo interesante. Entonces, ¿por qué es tan difícil para una organización local accesar a esos recursos?
2: Sí, bueno, son varios factores. Por un lado, que los recursos son limitados, ¿no? Entonces, a veces es necesario priorizar aquellas organizaciones que tengan una mayor capacidad de respuesta o que se alineen a los a las intenciones de las acciones que se quieran desarrollar. Entonces, digamos, ese componente de capacidad es una de las cosas que se prioriza también en cuanto a poder asignar temas de recursos, ¿no? Pero bueno, también conozco, y incluso cuando pienso en esta pregunta recuerdo mucho una frase que me comentaba un profesor que tuve, que él decía que hay que tener también cuidado de poder optar o trabajar con estos organismos internacionales, porque las organizaciones más locales pueden perder la identidad que también los ha fundado, ¿no? Y eso es un punto muy importante porque vemos trabajos muy importantes que hacen organizaciones que son locales, con poblaciones muy específicas. Por ejemplo, conozco Catesfan, que trabaja directamente con población de o personas con diagnóstico de esquizofrenia, o también organizaciones que trabajan con grupos muy específicos, por ejemplo, pacientes ostomizados, pacientes con alguna enfermedad crónica específica, y a veces estos organismos internacionales quieren tener una visión mucho más amplia, o sea, uh-huh, como que, bueno, la prioridad son niños, entonces niños en toda su, digamos, sí, su naturaleza. Y a veces esto limita que estas organizaciones que hacen un trabajo muy importante y valioso, pero específico en una población, pues no sean también tomados en cuenta en algunos,
1: sí,
2: programas.
1: Es cierto. Yo he observado, Víctor, cómo algunas ONG locales han estirado su misión, sus objetivos centrales, para poder pegar con una posibilidad de financiamiento. Entonces ya comienza a desnaturalizarse, ¿no?
2: Sí, y bueno, eso es parte como de algo que desde mi punto de vista creo que hay que ser muy crítico, porque entonces ahí también entra una contradicción, ¿no? ¿Cuál es la misión de que motiva esa acción social? ¿Es obtener recursos y trabajar en lo que surja o realmente priorizar a esas poblaciones que naturalmente?
0: Pero también hay una gran contradicción, Víctor. Pues fíjate, a veces ellos priorizan un problema específico, pero quizás en el momento no es el problema real de la comunidad. Hay problemas mucho más complejos que requieren atención y que el Estado está ausente, y que quizás a través de una ONG internacional, una organización internacional de ayuda humanitaria, pudiera apoyar, apalancar ese problema. Porque siento que, de la experiencia que yo tengo con el manejo y las relaciones con fundaciones, a veces no quiere decir que el trabajo no sea importante, no quiere decir que no voy a desmejorar la capacidad y el trabajo y el propósito, o que el tema objeto de estudio no sea importante. Pero yo a veces siento también que existen otros problemas con que mayor peso y no se le pone empeño, no hay recursos para esa. Yo te comento una experiencia que yo tuve en San Francisco. Es una oportunidad, como yo en algún momento también estuve al frente de la Fundación Voces de Esperanza, una fundación orientada hacia la atención de pacientes oncológicos. Conozco perfectamente esa problemática. Y en una oportunidad estuvimos en San Francisco, que nos convocó el anterior alcalde. Y ese día la reunión fue con algunos organismos internacionales. Y el de la agencia nos decía, es que nosotros tenemos, es verdad, tenemos unos recursos limitados. Me acuerdo que decía, tenemos $2 millones. Y nosotros queremos priorizarlo, algunos problemas fundamentales. Pero no, el gobierno nos indica y nos dice que tenemos que orientar los recursos hacia otros problemas, quizás de menor impacto, pero mayor interés para el gobierno. Porque también el gobierno tiene que ver con la decisión de dónde van los recursos, por lo que me dijo la agencia, lo que nos explicó la agencia. Entonces, ¿cómo hacer, cómo lograr con esa contradicción? ¿Cómo hacer para que estas agencias internacionales también puedan focalizar y atender problemas reales, incluso de mayor impacto?
2: Mira, eso que dices es bastante curioso porque uno de los principios que debe dictar la acción humanitaria es la neutralidad y la imparcialidad en las acciones que se prioricen, porque deben ser orientadas directamente a las necesidades humanas independientemente de intereses, bien sea de agencias o de gobierno. Entonces, eso es un punto que incluso lo he venido reflexionando de hace varios años, que pareciera que esa neutralidad que debe guiar la acción humanitaria a veces se diluye un poco con algunos productos, resultados que al final vemos, y que esto puede ser un ejemplo. Pero al final de todo, creo, y como lo comentaba hace poco, creo que sí hay mucho trabajo que hacen organizaciones y la sociedad civil en general, que es muy, muy, muy valioso y que a veces no llega a ser visto por agencias en general, internacionales, que financian estos proyectos. Pero considero que la voluntad que mueve esa, digamos, esa ayuda o esa acción social es mucho más importante y mucho más valiosa y sostenible que incluso los propios recursos económicos que se puedan asignar.
0: Víctor, tenemos que ir a una pausa. Hoy estamos conversando, dialogando, disertando con el psicólogo Víctor Coronado, quien es consultor de programas sociales. Y estamos hablando sobre los retos y contradicciones en la acción social en Venezuela. Te voy a dejar una pregunta al aire para que cuando vengamos la responda. Pareciera que los organismos internacionales, para ellos es más importante, al final del cuento, la fotografía para el internet, para las redes sociales, que los resultados propios del trabajo que cada una de estas organizaciones sociales locales hacen. Ok, vamos un pequeño corte y retornamos con Vida Universitaria.
3: Son las 10 y 17 minutos. 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
1: Seguimos en Vida Universitaria y estamos conversando con el psicólogo Víctor Coronado, consultor de programas sociales, y el tema, para los que nos sintonizan un poco más tarde, retos y contradicciones en la acción social en Venezuela. Ángel, dejó una pregunta un tanto complicada, antes de irnos a corte. Yo quisiera, antes de que Víctor conversara, yo creo, Víctor, hablabas de la neutralidad. Yo creo que la acción social no es neutral. La acción social es comprometida. ¿Ok? Totalmente. No puede ser neutralidad posible. Entonces, sobre eso hay que reflexionarlo, porque a veces las organizaciones tienden a ser neutral, supuestamente, ¿ok? Pero es preservando y cuidando espacios de contratación, de nuevas donaciones para mantener un plantel de trabajadores. Lo cual, bueno, se podría entender desde su lógica. Pero la acción social es una acción comprometida. Por lo tanto, como es comprometida, decidida, vinculada con las personas que requieren esa acción social, entonces no puede ser neutral, totalmente comprometida.
2: Pero yo le agregaría eso, yo le agrego eso, es verdad, no es neutral, es un tema de fijar posición, es un problema de justicia social, es un problema de compromiso social. Pero también el compromiso necesita recursos para poder desarrollar una labor. Porque tú puedes tener mucho compromiso, quieres cambiar el mundo, quieres generar, propiciar cambios, quieres cambiar, etcétera. Pero para eso necesitas recursos.
1: Pero el tema que estamos tratando es que la gran contradicción es que los recursos que te asignan no terminan resolviendo nada absolutamente.
2: Obvio. ¿Entiendes? Entonces, es para paliar la situación.
1: Sí, no, y mantiene un plantel de profesionales y cosas por el estilo.
3: Sí, bueno, con respecto a eso, creo que estoy bastante de acuerdo. Tampoco creo que en general las acciones sociales son neutrales porque parten de un compromiso arraigado de las propias ideas que podemos llevar a cabo, ¿no? Entonces, bueno, lo hemos conversado en espacios académicos también, que es todo lo que moviliza también las acciones de cambio.
2: Lo hablamos en la cátedra, incluso.
3: Sí,
2: lo discutimos, lo hemos hablado.
3: Sí, pero esa pregunta que habían dejado al aire creo que es fundamental, porque eso también debe generar, no solamente que sea impactante o pensarlo de esta manera, sino que también debe generar autocrítica de las acciones que estamos haciendo o que se están haciendo desde la acción social. Porque al final de todo no solamente es la foto, lo que se sale, sino también cómo esas situaciones que al final no se resuelven siguen estando presentes para continuar un progreso de obtención de recursos. Entonces a veces, incluso he tenido debates importantes en espacios, en mesas de trabajo, donde dicen, no, pero es que el alcance de la acción humanitaria o de la acción social no es resolver la crisis, sino acompañarla, paliarla. Pero es totalmente contradictorio, porque al final de todo lo que realmente queremos es aliviar el sufrimiento, y para hacerlo se deben resolver problemas de base. Entonces también parte de los problemas que surgen es que los diagnósticos que se hacen son muy tangenciales, por decirlo de alguna manera, es solamente para ver un punto específico que es de interés al final de quien financia las acciones. Uh-huh. Se ignoran muchos elementos culturales, de compromiso social, temas de, digamos, la propia carácter o el poder que tienen las propias comunidades en resolver sus propios problemas. A veces yo veo los programas sociales en general y los veo muy impositivo, en el sentido de que la solución es pensada en una oficina, se traslada hacia la comunidad y al final eso no termina encajando del todo porque la gente no lo percibe como algo propio.
1: ¿Qué tan efectiva es la acción social, esa que nos viene financiada de las grandes agencias? ¿Qué tan efectiva es para resolver realmente los problemas? ¿O es qué tanto de extractivismo académico hay? ¿Qué tanto de sacar conocimientos hay? ¿Y qué tanta participación de las comunidades a las cuales se intervienen hay? ¿O sigue siendo lo que siempre hemos dicho nosotros?
3: Sí, mira, es que para medir efectividad tiene que haber un estudio basado en indicadores claros de cómo se concibe la efectividad y el impacto que pueda tener la acción social. Uh-huh. Y eso realmente muy poco pasa dentro de los programas humanitarios. Realmente la medición del impacto de las acciones no es algo prioritario dentro de los proyectos, aunque se habla mucho de que sí es necesario y todo lo demás, pero al final no hay medidas claras sobre qué impacto pueda tener. ¿Y qué es lo que pasa en el terreno realmente cuando uno va? Esto que te digo, que son programas estandarizados, programas que son pensados al externo de la comunidad. Entonces, el mismo servicio que se implementa en Maracaibo es el mismo que se lleva a Mara, es el mismo que se lleva a Guajira, es el mismo que se está implementando en Amazonas. Entonces,
2: y en Riohacha, en Valledupar, en Cartagena.
1: Y en Afganistán.
3: Y son realidades totalmente distintas. Entonces, sí, creo que la acción social debe mirar. Hay dos elementos que yo considero claves, ¿no? Una reflexión ontológica en el sentido de entender que estos beneficiarios, estas personas de la comunidad, tienen que ser partícipes realmente. Hay que tener, y lo veía en clases con un autor que se llama Freire, que decía esa capacidad o esa fe de cambio que tienen las propias personas. Entonces, cuando nosotros podamos comprender que ese otro que asiste o que uh-huh. está en la comunidad también tiene una capacidad de cambio, de transformación de su propia realidad, es que nosotros también allí podemos entender que los proyectos sociales se pueden trabajar de la mano, adaptar a sus propias necesidades y su propia cultura, y de allí entonces hacer acciones más pertinentes y que sean sostenibles con un impacto más positivo.
1: Yo diría, uh-huh. Ángel, Víctor, en resumen pudiéramos, quizás sea una tremendura, pero pudiéramos decir que en términos generales la acción social que viene financiada de las grandes agencias que ya vienen con programas estandarizados, no adecuado ni adaptado a las culturas y a las circunstancias nuestras y todo lo que ya hemos dicho y sabemos, ha sido un gran fracaso en materia de resolver problemas.
3: Sí, es que al final, bueno, podemos hablar de una experiencia aquí en Venezuela, ¿no? La acción humanitaria tiene más de 6 años, afianzada como tal y establecida. Y los problemas de base que se trabajaban o que se iniciaron al principio siguen estando. Entonces, realmente el impacto ha sido muy poco y la inversión ha sido muy alta. Entonces, en ese sentido también hay que ser, como decía, autocríticos en estos asuntos. Y a veces los programas, no porque alcancen muchas personas, realmente son efectivos. Entonces, creo que hay que pensar mucho más en la calidad, en la pertinencia y en la sostenibilidad de los proyectos que en alcanzar más personas y decir que se están atendiendo a miles y miles de personas.
2: Mira, hay dos ejemplos que yo te voy a colocar. Hace 30 años atrás, en el municipio de Miranda, la petroquímica inició un proceso de reubicación de un sector que se le conoció como El Hornito. Es una comunidad aledaña a la petroquímica y donde la mayoría de la gente fallecía por problemas de cáncer de piel, etcétera. Ese trabajo, me acuerdo que el gobierno nacional aquel entonces creó una instancia exclusiva para educar, formar a la comunidad y convencer a la comunidad que era necesario mudarse de la zona. Ese proceso le llevó al Estado más de 5 años, porque era una comunidad con sus propias características, idiosincrasia, su propia cultura, pescadores, donde la gente preservaba la matica, la matique mango, la matique anís, pero etcétera. Eso le llevó al Estado 5 años convencer a la comunidad, ¿verdad? Y trasladar ese asentamiento a otro sector del municipio de Miranda, del Estado Zulia. Pero ¿qué pasó? Ese nuevo conjunto residencial, digamos, y ese nuevo asentamiento se hizo de acuerdo a las peticiones de la comunidad. Quiero un puerto pesquero, las casas deben ser de esta naturaleza, yo me voy a llevar mis maticas, yo quiero llevarme esto, necesitamos esto, necesitamos aquello. Y el Estado escuchó y atendió. Y desarrolló ese nuevo complejo, se llama el Nuevo Hornito, que está muy cerca de la Universidad UNER, por cierto. Pero fue una experiencia exitosa. Y lograron desalojar a toda el área de influencia de la petroquímica y evitar el tema de las muertes que venían producto de las enfermedades, cáncer y otras enfermedades. Ahora, hay otra, fue exitosa. Ahora, hay otra experiencia que fue terrible, que fue allá en frontera con Colombia, con la llegada de la empresa Odebrecht para la construcción del segundo puente del Zulia. Ahí lograron un traslado, ¿verdad? Eran zonas guayú. Ellos no desarrollaron ese proceso de articulación con la comunidad, sino que decidieron construir 5.000 casas alejado en desconocimiento de la cultura propia guayú. ¿Cuál fue el problema? Que la comunidad se negó a habitarla, a dejar, primero a dejar la tierra para la construcción del segundo puente, que lo iniciaron y no culminaron. Segundo, se negaron a habitar esa residencia, ¿por qué? Porque no cumplía con las expectativas de la comunidad guayú, entre las cosas que ellos exigían, por ejemplo, que el baño estuviera en el patio de la casa. El baño había que sacarlo de la casa y llevarlo atrás. Y por otra parte, te exigían una serie de condiciones, como por ejemplo, un bohío inmenso, donde la cultura guayú tiene como por costumbre reunirse para discutir sus problemas comunitarios. Entonces, bueno, esas dos experiencias, y que fueron parte de los programas sociales que desarrolló el Estado.
1: Claro, eso habla de cuando no hay una conexión del programa con las realidades y las culturas de a quién se supone son los beneficiarios. El municipio Mara, por ejemplo, creo que no existe en el planeta una localidad que haya sido tan intervenida durante tantos años como Nazaret, por ejemplo, en Mara. Y Nazaret siempre está igualito, así de peor, pues, de alguna manera. O sea, es mucha inversión, muchos recursos. ¿Qué se queda en eso? Se queda en pagos de personal, en pago de logística para investigaciones, gente que va de Maracaibo, se traslada para allá y pagan camionetes, pagan transporte, y le pagan personal, le pagan unos profesionales. Hay extractivismo, sacan información, producen un libro, un informe, pero la realidad es la misma. Las condiciones de vida de esas poblaciones es la misma. Entonces, ese es el gran tema. Es la ineficiencia y la poca efectividad que tienen estos programas para transformar vidas, al regreso que ya nos vamos.
4: La pregunta, ¿tú no crees que es necesario el empoderamiento de las comunidades para que eso no suceda?
1: Lo estaba planteando ahorita cuando habló de Pablo Freire, pero vamos entonces al regreso, hablamos de ese punto.
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5: Son las 10 y 31 minutos. 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
2: Cuando son las 10:35 de la mañana, estamos transmitiendo en vivo a través de la señal de FLV 88.1 FM, y estamos con todas las voces, es lo mejor de todo. Mire, estamos en vivo, tenemos como invitado especial a nuestro buen amigo Víctor Coronado,
4: quien es asesor de programas sociales. Y hoy estamos hablando sobre un tema muy interesante y tiene que ver con los retos y contradicciones en la acción social en Venezuela. Víctor, te dejamos una pregunta al aire. ¿La puedes responder?
3: Sí, bueno, hablamos un poco sobre ese empoderamiento que debe haber en las comunidades y es que creo que eso no puede estar desvinculado en ninguna acción social, porque al final quienes tienen la capacidad transformadora y quienes tienen la posibilidad de hacer sostenibles las acciones de cambio son las propias comunidades. Y es una contradicción muy clara que se ve en la acción tanto humanitaria como la acción social, que es que los programas son pensados, ahí pareciera que hay un divorcio entre la comunidad y el profesional que piensa los proyectos. Entonces creo que ahí está la clave, el poco impacto que han tenido los proyectos sociales, la gran inversión que han tenido, porque al final de todo considero que quien conoce la realidad y quien sabe qué es lo que se puede hacer para solucionar estas necesidades o situaciones que vive es la propia comunidad. Entonces, abrir el espacio de diálogo realmente, no solamente entrar como un agente externo, de querer extraer información, de querer tener presencia pero momentánea, a un espacio de diálogo más comprometido con las comunidades, creo que es el cambio que debe tener toda acción social en estos tiempos.
1: En la actualidad, Víctor, en el contexto incluso que estamos viviendo de esta tragedia en Venezuela, ¿cuál es el mayor desafío en este momento?
3: Mira, hace poco tuvimos una conversación sobre este tema y quiero ser como muy crítico con esto, porque creo que una de las cosas que hay que pensar es que la respuesta debe ser planificada y organizada. Nada hacen organizaciones de Zulia o de Táchira o de otros estados movilizando recursos hacia una zona que le va a generar gastos logísticos, de hospedaje, de alimentación, etcétera, a zonas donde ya hay presencia de organizaciones. En Caracas y La Guaira han sido estados donde hay organizaciones de base comunitaria, hay organizaciones locales, incluso agencias internacionales que tienen presencia en estos sectores y que ya están respondiendo. Entonces creo que uno de los retos principales en este momento es tratar de no mercantilizar la emergencia. Es fundamental, porque he visto con preocupación grupos, organizaciones de cualquier otras regiones solicitando donaciones en efectivo, dinero, etcétera, que al final todo esto que hemos conversado realmente sabemos que va a generar también aprovechamiento de sostenibilidad de las ONG, de los recursos, etcétera. Entonces creo que hay que ser muy humildes con este tema y dotar a las organizaciones y a los grupos que realmente tienen presencia y tienen capacidad de responder de forma inmediata qué es lo que se necesita y destinar esos recursos hacia donde realmente van a ser aprovechados. Y también entender que hay otros sectores que son prioritarios en este momento. Creo que el tema de la reubicación, que lo hablábamos, el tema de la salud y preservar la vida de las personas que han sobrevivido sobre este tema es fundamental. La salud mental seguramente va a necesitar apoyo en este momento para contener la crisis, pero no, tampoco hay que abarrotar de estos servicios de salud mental, porque sabemos que ahorita las prioridades son otras, las necesidades, cubrir necesidades básicas, alimento, vivienda, vestimenta, es fundamental en este momento.
1: Ahora, lo cierto es que si bien existen innumerables iniciativas de ONG que no dependen de financiamiento de estas grandes agencias, que es a pulmón propio, con sector privado, lo cierto es que los grandes recursos que se invierten en acción social vienen de las grandes agencias, ¿correcto? Ahora, ¿qué tan posible es que esta forma, estas críticas que estamos haciendo y que compartimos contigo, tengan eco en las agencias y que, por ejemplo, en vez de enviar un programa estandarizado, entiendan que debe adecuarse y que debe ser discutido y hacerse en el país, ¿no? Por ejemplo, yo estuve con alguna agencia hace muchos años atrás e incluso me causaba hasta risa, porque los procesos de seguridad, los protocolos, eran como si estuviéramos en Irak, a distancia, éramos en países en guerra, una cosa totalmente fuera de la realidad, ¿no? Exagerado. Entonces yo decía, pero bueno, ¿qué pasa? Claro, porque como dice Víctor, nos viene implantado ya un esquema que se hizo en otro país, pues en otro contexto, en otra realidad. ¿Qué posibilidades, Víctor, tú ves de que estas observaciones que vienes haciendo tengan eco en estas o ya han intentado algo?
3: Sí, bueno, es la intención. Yo creo que al final estas agencias y estos organismos internacionales están conformados por personas. Y hay personas que ven claramente estas situaciones y que están dentro de estas agencias, como hay personas que, bueno, se alinean a los intereses en general. Pero creo que es necesario que dentro de la acción humanitaria, dentro de la acción social, haya algo de teoría crítica también. O sea, de poder entonces tener reflexividad sobre los procesos que se llevan, y seguramente eso podrá tener un impacto. Digamos, sabemos que a nivel global es una estructura extremadamente inmensa y burocrática, pero al menos en los sectores que para Venezuela son necesarios, el acompañamiento de las comunidades y de estas visiones más críticas y que puedan generar mayor pertinencia pueden posiblemente ser escuchados, al menos en un mediano plazo. Y es parte de las intenciones que personalmente he tenido desde las cátedras que hemos visto en la maestría de la Universidad del Zulia, es poder también ser un poco vocero de estas situaciones críticas que son necesarias visibilizarlas para generar reflexibilidad dentro de las mesas de trabajo.
1: Ahora fíjate, hemos dicho, hemos afirmado, además podemos constatar de que toda la inversión que se ha hecho a lo largo de varios años en localidades incluso específicas, en poblaciones específicas, no ha resuelto ningún tipo de las situaciones de vulnerabilidad por las cuales se aplicó la acción social. También sabemos que hay mucho activismo, que la gente va, levanta conocimiento, saca conocimiento de la gente, elaboran informes, elaboran libros, revistas, muchas veces incluso no es devuelta eso para que sea consensuado con y legitimado con la población. Entonces, si no beneficia realmente a las comunidades, ¿a quién benefician esos recursos y esa acción social?
4: Pero no le va a responder al retorno.
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5: Son las 10:42. 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
1: Seguimos en Vida Universitaria por la 88.1 FM Fe y Alegría, donde se encuentran todas las voces, y hoy tenemos la voz de Víctor Coronado, de una observaciones muy críticas sobre lo que es la acción social en Venezuela. Creo que

0: Si no le está sirviendo a las comunidades, ¿a quién responde? O sea, ¿quién se beneficia de la acción social?
1: Bueno, eso es una pregunta que hay que, de nuevo, como la autorreflexividad de este tema, porque pareciera que con estas acciones y bueno, que sea más bien sostenido los problemas, que se han atenuado temas de marginalidad, de pobreza, al parecer los únicos beneficios que ha traído la acción social ha sido la sostenibilidad de las organizaciones. Y eso ha sido algo que yo he señalado en varias mesas de trabajo donde decimos, pero es que el programa, el proyecto que estamos diseñando debe ser adaptado hacia las comunidades, debemos escucharlo un poquito más, vamos a hacer estos ajustes y nos encontramos a veces con rigidez que no se puede, etcétera. Y ahí lo que yo veo es que al final de todo, las voces de las comunidades que dan su propio saber, que generan sus propias soluciones, no son escuchadas. Entonces, el beneficiario final no termina siendo la comunidad, porque al final los problemas que ellos comunican no son atendidos
0: Yo
1: directamente y
0: escuché, Víctor, a un gran funcionario de estas agencias internacionales que con mucha franqueza dijo: chico, en el fondo esto es un negocio que mantiene mucha gente, que da empleo, que da, okay, y mantiene organizaciones, es un negocio. ¿Qué opinas tú de esa frase?
1: bueno, es una frase que hay que analizarla, ¿no? Con lupa. Y si esa frase existe, es porque algo está dando pie a que esto se hable, ¿no? Entonces, creo que ahí hay que ser revisarlo muy bien, porque al final sí lo que motiva la acción humanitaria, la acción social, es el cambio social, son el empoderamiento de las propias comunidades. Y ya que surjan frases como esas, nos hacen ver que se permea de otros intereses también, tanto de organismos internacionales, organismos nacionales, etcétera.
0: Incluso
1: Yo
0: que
1: veía,
0: privan sobre los intereses realmente de la
1: mira,
0: comunidad a la que se atiende.
1: sobre ese tema, yo veía con preocupación algo que en Naciones Unidas se llama como el Gran Pacto, que es un enfoque de localización, que la localización hace referencia a que las acciones sean como más locales, más pertinentes, etcétera. Y ellos hablan de algunos principios. Y yo veía con preocupación que ninguno de esos principios hablaba sobre las voces comunitarias. Hablaba de participación, de tema de rendición de cuentas, pero al final de la co-construcción que debe existir de estos proyectos, no habla. Incluso se confunde que la localización con la asignación de fondos directos hacia organizaciones nacionales y locales. Para mí, eso no refleja la localización. La localización no es asignar más fondos o recursos hacia las ONG nacionales o locales, sino más bien darle las voces a las comunidades para que se apropien de esas acciones que se generan.
2: Ahora, Víctor, la pregunta que tendríamos que hacernos, ¿realmente las ONG, las fundaciones sociales, son empresas de responsabilidad social? ¿O realmente son instancias sin fines de lucro o realmente al final del caso, al final del camino, terminan siendo empresas privadas de carácter social?
1: Mira, yo no generalizaría, porque lo hablábamos hace poco que sí hay organizaciones que sin recibir financiamiento, sin recibir recursos, hay un compromiso social per se y eso lo sostiene por mucho tiempo. Yo siento que a veces cuando los recursos ingresan a una organización, se pierde toda la razón social que los motivaba, porque a veces pasa esto de que se amplifica entonces el rango de acción, se amplifica las zonas donde estoy, etcétera, y eso diluye un poco cuál es la razón social que al final los estaba motivando. Entonces yo creo que no generalizaría a decir que todos tienen un interés mercantil de la acción social. Pero sí, lo que veo con preocupación es que sí existen organizaciones que piensan más en la sostenibilidad económica, piensan más en la sostenibilidad de sus funcionarios, de la obtención de recursos, de visibilizarse con capacidades y la participación comunitaria o realmente el cambio a esas condiciones de necesidad que se supone que es el fundamento que las hace existir, entonces queda relegado.
2: Bueno, estamos hablando con Víctor Coronado, consultor de programas sociales, y el tema de hoy es retos y contradicciones en la acción social en Venezuela. Quiero hacer un paréntesis para invitar a toda nuestra comunidad universitaria, a todos los estudiantes.

0: universitarios, psicólogos, trabajadores sociales, gestores sociales, orientadores. Queremos invitarlos para este próximo viernes a las 8:30 de la mañana. Vamos a estar en la Facultad de Ciencias Jurídicas y Políticas, concretamente en el Auditorio Hugo Montenegro, donde Víctor Coronado, nuestro invitado especial del día de hoy, va a desarrollar un taller vivencial sobre la atención primaria en salud mental. Atención primaria en salud mental. Esta es una actividad completamente gratuita y está dirigida a la comunidad universitaria o toda aquella persona que desee asistir. Esto será el próximo viernes 10 de julio en el Auditorio Hugo Montenegro de la Facultad de Ciencias Jurídicas y Políticas de la Universidad Zulia. Están todos cordialmente invitados, pues nuestro amigo Víctor Coronado nos hablará sobre el tema de la atención primaria en salud. Bueno, ya nos falta pocos minutos para despedir el programa.
1: Bueno, antes de irnos, Ángel, Víctor, un minuto para unas palabras finales.
2: Sí, bueno, de nuevo, gracias por el espacio y quiero reiterar esto, que debe existir más autocrítica dentro del contexto de acción social en Venezuela. Estas mesas de trabajo no solamente deben orientarse a quién tiene capacidad, a quién puede manejar recursos, etcétera, sino también en que la comunidad tenga participación. Yo creo que es necesario que en todas mesas de coordinación y trabajo hayan representantes de comunidades para que ellos expresen sus necesidades, su forma de ver soluciones posibles y que esto pueda ser más sostenible. Entonces, la autocrítica creo que es necesario.
0: Víctor, estamos finalizando vida universitaria, pero también me gustaría tu experiencia. Ya hemos hablado un poco de tu experiencia, eres un joven muchacho, eres joven profesional, psicólogo, tiene una vasta experiencia en el manejo, en el trabajo, en la actividad de una fundación que se llama Rehabilitarte. Y han tenido un trabajo bien interesante. Pero me gustaría que, ya para finalizar, me gustaría que le enviaras un mensaje a todas aquellas ONG, a todas aquellas fundaciones sociales que vienen haciendo un trabajo bien interesante con las uñas, y que tú, que vienes de manejar un trabajo importante con una fundación que ha tenido recursos y que ha desarrollado un trabajo interesante, pero que también en algún momento no tuviste recursos, pero sigue haciendo un trabajo, pero me gustaría que le enviaras un mensaje a toda esa gente que está motivada y que sigue haciendo labor social a pesar de que no cuenta con recursos.
2: Sí, bueno, en este punto creo que tengo una gran admiración por esas organizaciones que hacen un trabajo con la propia voluntad y con la movilización que genera sus voluntarios y sus comunidades. Creo que eso genera mucho más impacto y al final es lo que desde la acción social o la intervención social es lo que más se valora. Entonces, realmente comunicarles que esas organizaciones están teniendo mucho más impacto porque las comunidades entienden que las soluciones que generan son mucho más pertinentes, que las comunidades se apropian directamente de estas iniciativas, y creo que eso es lo más valioso y lo más reconfortante dentro de la acción social que debería existir. Entonces, creo que va a ser necesario para un proceso de reconstrucción del país que estas organizaciones que están comprometidas con sus comunidades existan y se continúen con su trabajo.
0: Gracias, Víctor, por ser nuestro invitado especial hoy en Vida Universitaria. Tenemos que despedirnos, así que el llamado es el próximo sábado.
1: Sí, bueno, Víctor, agradecerte en nombre de este programa. Y estuvimos con la dirección de Irene Acosta, en la coordinación de la estación de radio Jesús Villalobo, en la producción general, y hoy también en los controles, Winston León, nuestro amigo Winston León, que agradecemos también que nos haya acompañado hoy. Hasta el próximo sábado.
3: 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Son las 10:57. 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
1: Bienvenidas y niños a La Voz de la Imaginación, otro programa que se transmite para todos ustedes desde Fe y Alegría. Aquí les habla Carlos Silver Pérez, el poeta de la infancia. Y desde ya comenzamos el programa del día de hoy de La Voz de la Imaginación.
0: Manifiesto poético.
1: Hoy en el Manifiesto poético tenemos de invitado a un personaje llamado Títere. ¿Y por qué le encantan a los niños tanto los títeres? Esa es una gran pregunta. Pues bien, así se titula el manifiesto de hoy. ¿Por qué me encantan tanto los títeres? Porque pertenecen desde siempre al planeta aventurero de la imaginación. Ellos son el auténtico asombro con que nos asombra lo más asombroso. ¿Por qué me encantan tanto los títeres?, dicen los niños. Porque son personajes tan fantásticos y maravillosos como un poema ambulante. Es que son los inventores de las ternuras más extremadamente humanas. ¿Por qué me gustan tanto los títeres? Porque los títeres son seres nacidos de los destellos del alma. Porque la tarea de los títeres es ayudar a que los niños sean cada vez más sabios. ¿Por qué me gustan tanto los títeres? Los títeres son héroes y heroínas que luchan por ganarse los abrazos más sinceros. Todos los títeres son y serán obra de la felicidad. ¿Por qué me gustan tanto los títeres? Con los títeres aprendemos que la vida siempre es una sonrisa muy inteligente. Y porque solo ellos son capaces de llenar de increíbles esperanzas a este mundo. ¿Por qué me gustan tanto los títeres?
2: ¡Rua, rua! ¡Y esa música me encanta! Eso se llama samba y me permite bailar para allá, bailar para acá, mover las plumas de arriba a abajo. ¡Rua, rua! ¡Rua! ¡Ay, se me mueve aquí la cayena que tengo en la cabeza! ¿Cómo estás, Carlos Hildemar? ¡Rua, rua!
1: Buenos días, doña Loreta. Usted siempre anda, pero bueno, pues muy activa, ¿no? Increíble. Buenos días a todos los niños y las niñas que escuchan La Voz de la Imaginación.
2: ¡Rua, rua! ¡Claro! ¿Cómo no voy a andar así como activa? Porque hoy me di un baño de sol temprano.
1: Sí, qué bien, porque es que está lloviendo algo, ¿verdad? Y entonces el sol como que se guarda.
2: Sí, así es, se guarda el sol. Pero yo hoy vengo con unos poemas rimados, ¿sabes qué? Con una parte del cuerpo humano.
1: ¿Cómo no entendí, doña Loreta? ¿Cómo que viene con unos poemas rimados con una parte del cuerpo humano?
2: No, quise decir, con una parte de nuestro cuerpo, bueno, del cuerpo humano, porque yo no soy humana, yo soy una lora. ¡Rua, rua!
1: Así es, doña Loreta. ¿Y cuál parte del cuerpo humano a usted le hizo unos poemas?
2: ¡Rua, le hice unos poemas a la mano! ¿Qué le parece?
1: Me parece muy bien. Ajá, y al ojo, la cabeza, los brazos, los pies.
2: Poco a poco, Carlos Hildemar, pero bueno, ¿cómo voy a hacer todas las partes del cuerpo humano? ¿Ah? La mano es muy importante porque con ella hacen los humanos tantas cosas.
1: Así es, hacemos muchísimas cosas, construimos, damos la mano, saludamos, decimos adiós, los dedos se mueven, es decir, hacemos cosas muy increíbles, ¿no es así?
2: Así es, Carlos Hildemar, y me parece que la mano merece que le hagamos un poema rimado, pero esto está muy triste, ¿dónde están las ovaciones? Muy bien, así me gusta, que me aplaudan porque y que griten y que chillen y que hagan de todo, rua, rua, y que también hagan rua, rua, rua, rua.
1: Bueno, los niños la van a aplaudir y seguramente también van a hacer rua, rua, miau, miau y guau, guau.
2: Rua, bueno, pero esos son animales, ¿verdad? El gato, el perro, en fin, y también hacen kikiriki, pero bueno, a mí lo que me importa es que presten atención para los poemas que ya les traigo y necesito un redoblante, un efecto de redoblante, rua, rua. Bien. Así es. Ay, uy, ese redoblante me hizo que las plumas se me despertaran. Rua, rua. Atención. En los dedos de la mano El dedo pulgar es nada más y nada menos que un enano. ¡Rua, rua!
1: Doña Loreta, qué bien, qué bien. Mano rima con enano.
2: ¿Pero qué comes, Carlos Hildemar, que te está volviendo muy sabio, muy inteligente? ¡Claro que sí! Mano rima con enano. ¿Qué te parece el poema?
1: Me parece muy bien. Voy a leerlo un poco más lento porque usted lo lee muy rápido.
2: ¡Rua, rua! Bueno, está bien. Ve, léelo un momentico porque después nos tenemos que ir a escuchar una canción.
1: Bien. Atención, atención. En los dedos de la mano, el dedo pulgar es nada más y nada menos que un enano. Doña Loreta, usted merece un aplauso.
2: Bien, muy bien, muchas gracias, muchas gracias. Y ahora vamos a escuchar el tema musical que les dije anteriormente. Ya regresamos. ¡Rua, rua!

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1: ¡Rua, rua! ¡Ay, ese burro, pobrecito! Le dolía la cabeza, le dolía la colita, le dolía la barriga, le dolía todo. ¡Rua, rua! Menos mal que no tiene manos, porque si no también le hubieran dolido las manos. ¡Rua, rua! Bueno, ¿sabes una cosa, doña Loreta? Que a los caballos y a los burros las dos patas delanteras se les dice que son sus manos.
2: ¡Ah, sí! ¡Ah, qué bien! ¡Muy bien! Bueno, pero ahora bien, vamos con el poema, el siguiente. Escuchen, escuchen, niñas y niños. Los niños con sus manos hacen cangrejos, arañas y también gusanos. ¡Rua, rua! ¡Ay, el aplauso dónde está! Así es, así me gusta. ¿Qué te parece, Carlos Hildemar?
1: Bueno, es muy ingenioso y es verdad. Los niños juegan que las manos son como cangrejos, se mueven así las arañas, las patas de las arañas que son los dedos, y también como gusanitos. Los niños más pequeños les gusta jugar con los dedos como si fueran gusanitos. Eso es verdad, ¿no?
2: Así es, Carlos Hildemar. Por eso los niños con sus manos hacen cangrejos, arañas y también gusanos. Y menos mal, porque no les pasa nada, ¿no? Como son dedos. ¡Rua, rua!
1: Así es, doña Loreta. Mire, aquí tiene otro poema suyo. Aquí lo tengo.
2: ¡Ay! ¿Quién se lo dio? No, me lo enviaron, me lo enviaron, me lo enviaron, va a decir usted.
1: Sí, me lo enviaron, me lo enviaron, me lo enviaron al celular. Aquí lo tengo.
2: Bueno, léalo pues, léalo, a ver, ¿qué tal?
1: Atención. Gira mucho la mano, gracias a la muñeca bailarina del verano.
2: ¡Rua, rua! ¡Ay, qué bien! Pero bueno, con un poco más de chispa. Gira mucho la mano, gracias a la muñeca bailarina del verano. ¡Rua, rua! ¡Mi aplausito, por favor!
1: ¡Qué interesante! Que juega usted con la palabra muñeca, que es lo que sostiene la mano al brazo, ¿verdad?
2: Así es, Carlos Hildemar. Así es, eso se llama muñeca y permite que la mano gire para todos lados. Así es. Mira, atención, atención. Aquí tengo otro poema y este sí lo leo yo. Atención. Las carcajadas de las manos son los aplausos de todos los ancianos. ¡Rua, rua!
1: A ver, doña Loreta. Vamos, antes del aplauso, vamos a ver. Las carcajadas de las manos. ¿Pero cómo que las carcajadas? Si las manos no se carcajean, se carcajea la boca, la cara.
2: ¡Rua, rua, Carlos Hildemar! ¿Qué te pasa? Estamos en la voz de la imaginación y todo puede pasar. Así que usa un poco tu imaginación para imaginarte que las manos están carcajeando, ¿de acuerdo?
1: Muy bien, doña Loreta, muy bien. Mire, aquí voy a leer otro.
2: A ver, adelante, lo veo que se está emocionando. Adelante.
1: Cada una de las manos es un pez musical, tocando una orquesta de pianos.
2: ¡Rua, rua! Muy bien, ¿y el aplauso? ¡Rua, rua! Vamos a darle un aplauso a Carlos Hildemar. ¡Sí, señor! ¡Rua, rua! ¡Perfecto! Bien.
1: Doña Loreta, y ahora también tenemos otro texto. Déjeme que se lo lea. A ver, vamos a ver si lo leo bien. Duermen las manos y están tan quietecitas como guantes de cirujano.
2: ¡Rua, rua! ¡Así es! ¡Un aplauso! ¡Un aplauso! A ver, duermen las manos y están tan quietecitas como guantes de cirujano. ¡Rua, rua! ¿Se fija qué interesante? Las manos con cirujano. ¡Ay, qué bien! Bueno, mira, Carlos Hildemar, tengo otros poemas, pero ya esto se me está acabando. Tenemos que pasar a otra sección.
1: Pero espera, doña Loreta, vamos a leer este último poema, este que está acá. El mono tiene unas manos que en verdad se parecen a las de un ser humano.
2: ¡Rua, rua! ¡Eso es cierto! ¿Y quién lo escribió?
1: Doña Loreta, fue usted la que lo escribió.
2: ¡Ah, claro! Pues, ¡ah, hermosísimo poema! ¡Bellísimo poema! Pensé que era suyo. ¡Ah, bueno! ¡Muy bello poema!
1: Recuerde que a mí no me gusta la poesía rimada.
2: ¡Ah, eso sí es verdad! ¡Se me olvidaba! Bueno, mire, escuchen, niño. El mono tiene unas manos que en verdad se parecen a las de un ser humano. ¡Rua, rua!
1: Bueno, doña Loreta, muy bien, todo ha sido muy bueno, qué bellos poemas. Ahora vamos a la siguiente sección de La Voz de la Imaginación.
3: Declaración de los Derechos del Niño. En 1959, la Organización de las Naciones Unidas aprobó la Declaración de los Derechos del Niño con el objeto de reconocer 10 principios fundamentales para garantizar el bienestar y el desarrollo de los niños, niñas y adolescentes del planeta. Luego, 30 años más tarde, se convirtió en la Convención sobre los Derechos del Niño, y es a partir del 20 de noviembre de 1989 que la Asamblea de las Naciones Unidas la adoptó de manera unánime y en 1990 entró en vigencia. Estos son los principios. Derecho a la igualdad sin distinción de raza, religión o nacionalidad. Derecho a una protección especial para que puedan crecer física, mental y socialmente sanos y libres. Derecho a tener un nombre y una nacionalidad. Derecho a una alimentación, vivienda y atención médica adecuadas. Derecho a educación y atenciones especiales para niñas y niños con discapacidad. Derecho a comprensión y amor por parte de las familias y de la sociedad. Derecho a una educación gratuita. Derecho a divertirse y a jugar. Derecho a la atención y ayuda preferentes en caso de peligro. Y derecho a ser protegido contra el abandono y el trabajo infantil. Y por último, derecho a recibir una educación que fomente la solidaridad, la amistad y la justicia entre todo el mundo.

milenario, el cuentero milenario, el cuentero milenario. Hola niñas y niños que escucháis la voz de la imaginación. Os habla el cuentero milenario. Y hoy les traigo un cuento maravilloso y muy maravilloso, titulado El espejo hechizado del rey Filiberto. Hace mucho, pero mucho tiempo, vivía en un lejano reino el más presumido de los reyes que jamás haya existido. Se llamaba Filiberto, y lo que más le gustaba a Filiberto era mirarse en el espejo que llevaba consigo a todas partes. Luego, incluso cuando montaba a caballo, cabalgaba con el espejo al cuello del animal. Decía: ¡qué guapo soy! No me cansaría nunca de mirarme. Y repetía Filiberto, un día que había salido a pasear por el campo. De repente, una anciana mendiga se cruzó en su camino. Por caridad, caballero, ¿no me daríais el espejo que cuelga del cuello de tu caballo? En el pueblo yo lo podría cambiar por algo de pan, por algo de comer. Al escuchar la propuesta de la anciana, a Filiberto le causó mucha molestia y casi que le da un soponcio, un mareo, y se desmaya. Pero, ¿qué dices, insensata? A regalarte el espejo. ¿Es que acaso has perdido el juicio? Apártate de mi camino. Pero la anciana no se movió, niñas y niños. En lugar de eso, se quitó el sombrero que le tapaba la cara y entre chispas y resplandores mágicos descubrió su verdadera identidad. Era Ventisca, la bruja más arisca de todos los lugares. ¡Rey engreído!, gritó. ¡Te equivocaste al insultar a una bruja! Y murmurando para que Filiberto no pudiera escucharla, recitó el siguiente conjuro: Barrabín, Barrabel, el espejo será cruel y no verás ya tu rostro, sino tu alma negra en ella. Y dicho eso, la envolvió una gran nube de color violeta y desapareció. ¡Ah!, dijo Filiberto, no me da ningún miedo tus conjuros, bruja tonta, le gritaba Filiberto, fingiendo indiferencia y fingiendo también valentía, niñas y niños. Pero de reojo espió su reflejo en el espejo para tranquilizarse. Miró a ver si su rostro estaba allí. Y dijo: ¡oh! Aún apenas si veo. ¡Ah, sí! ¡Estoy horrible! ¿Qué pasó aquí? ¡Estoy horrible! Efectivamente, la imagen que le devolvía el espejo no era la del joven apuesto de siempre, sino la de un ser monstruoso, de piel verde y lleno de verrugas. ¡No puede ser!, gritaba mientras regresaba galopando al castillo, presa del pánico. ¡No puede ser! ¡Me han embrujado! ¡Estoy embrujado! Niñas y niños, vamos, mientras Filiberto el rey grita, vamos a escuchar una canción y regresamos para la culminación de este cuento.

0: Niñas y niños, volvemos al cuento del espejo hechizado del rey Filiberto. Nada más llegar a su palacio, Filiberto angustiado se encerró en su habitación y no quiso salir ni para comer, ni para merendar, ni para cenar, ni para un pedacito de torta que tanto le gustaba al rey Filiberto. Estaba triste porque se había puesto monstruoso y monstruoso. Pasaron los días y el hechizo, lejos de mejorar, empeoraba a niñas y niños. Todas las mañanas, cuando se escuchaban el canto de los pajaritos, Filiberto se miraba con miedo en el espejo. ¡Uy, uy! Así hacía, temblando. ¡Uy, uy! Y todas las mañanas descubría la imagen de un monstruo cada vez más y más monstruoso. Empezó entonces a ausentarse de las reuniones con sus ministros y desatendió por completo los asuntos de su pueblo. Sus seguidores cada vez estaban más descontentos con él. Nuestro rey es un haragán, se decían los unos a los otros, cuchicheando así como cuchichean en el pueblo. No sirve para nada, ni siquiera sale de su habitación. ¡Ah, qué haragán! ¡Ah, qué pobre hombre! ¡Qué holgazán! Estaban tan indignados que un buen día fueron todos juntos al castillo y echaron al rey sin contemplaciones, dándole una patada por detrás. ¡Plup! Y salió volando. ¡No queremos un rey perezoso!, le gritaban mientras el pobre Filiberto se alejaba del palacio. Tan deprisa tuvo que huir que solo se pudo llevar el espejo hechizado. ¿Qué voy a hacer ahora?, se lamentaba mientras vagaba perdido por el bosque. Nadie querrá un rey sin reino, y además tan feo como yo. Y vagando por el bosque estaba cuando se topó de nuevo con la bruja Ventisca. Y cuando Ventisca aparecía, había un efecto de vientos. Ventisca, la bruja, le dijo: espero que hayas aprendido a no ofender a las brujas, le dijo. Toma, para que veas que no soy tan mala. Te cambio el espejo por este pedazo de pan viejo, porque veo que no has comido en mucho tiempo. Allí se tropezó con otro mendigo. Ah, aún más pobre que él. Ay, le dijo el mendigo, qué hambre tengo. Ya ni me acuerdo la última vez que usé los dientes, se quejaba el mendigo. El rey, algo que había aprendido de sus desgracias, era a ser bueno. Entonces se apiadó del desventurado y con amabilidad le tendió el pedazo de pan que le quedaba. Ah, toma, toma. Ay, y el pobre mendigo se fue contento. Con el tiempo, el rey aprendió a cocinar pan, montó una panadería en el bosque y poco a poco se fue convirtiendo en una persona normal que todos querían, a pesar de que ya no era tan feo, porque ahora trabajaba y tenía una panadería. ¿Qué pasó con el espejo hechizado? Eso había que preguntárselo a la bruja Ventisca, que no sabemos dónde anda. Niñas y niños, y este ha sido el cuento del rey que era hermoso y que por avaricioso y malvado se convirtió en feo. Niñas y niños, voy a seguir buscando cuentos, así que ya me voy y nos vemos en la próxima Voz de la Imaginación. Yo soy el cuentero milenario, yo soy el cuentero milenario. Yo soy el cuentero milenario, el cuentero milenario.
1: Estamos ahora en la sección de Todo sobre el Autismo, los Niños Azules. Esta es una sección especialísima de La Voz de la Imaginación, donde hablamos y reflexionamos Orientamos, recomendamos y acompañamos a todas las familias que tienen niños con autismo. Es muy importante decirles que de cada tres niños, una niña tiene autismo, sale con autismo. Generalmente el autismo se da en los varones, en los niños. Es decir, que de cada 10 niños, 5 o 4 pueden ser con autismo y 2 o 3 son niños o niñas, perdón. Ahora, ¿qué hace feliz a un niño con autismo? Esto es importante porque parece que pocas cosas produjeran en el niño con autismo alegrías. Es importante esto porque el niño con autismo siempre se le estereotipa como un niño problemático, como un niño agresivo, como un niño inestable emocionalmente, que grita, que se tira al piso, que se golpea, en fin, un niño permanentemente agresivo. Y eso no es así. El niño con autismo siempre tiene un mundo muy hermoso, muy tierno, muy inocente, cargado de mucha alegría. Esto es importante tomarlo en cuenta para que un niño con autismo tenga un contexto de alegría. Necesita comprensión, empatía, sensibilidad hacia las dificultades que experimenta una persona para procesar los estímulos y la información de forma diferente, porque los niños con autismo son diferentes, como lo hacen los demás. Necesita tiempo, mucho tiempo para procesar todo lo que nosotros le queramos enseñar o que necesitemos que ellos aprendan. También tranquilidad, debe tener un espacio de armonía, de tranquilidad y de respeto. Eso también es otra palabra importante. Respetarlo en su condición humana. ¿Por qué? Porque todos tienen su forma de ser particular. El autismo no es algo cerrado o fijo. Cada niño con autismo es especial porque es único como niño con autismo. No hay diferencia, no hay similitudes, hay muchas diferencias. Y para que él pueda confiar en sí mismo y en sus posibilidades, hay que darle seguridad. Fíjense ustedes, con esas claves, nosotros tendremos a un niño con autismo feliz. Comprensión, seguridad, en un ambiente de paz y tranquilidad, que él le permita estar emocionalmente equilibrado también. Así que desde la voz de la imaginación, siempre decimos a los papás y a las mamás y a las familias de niños con autismo: amor, paciencia, ternura y mucha comprensión.
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0: Son las 11 y 29 minutos. 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
2: Bien, niñas y niños, aquí estamos frente a la casa, es decir, al libro donde está el ratoncito leer, sí, Antonio Borges Vallejo. Y vamos a ver qué nos dice hoy de la lectura, de los libros, de los lectores y de todo lo que él sabe, que sabe tantas cosas porque es un ratoncito de biblioteca.
3: Hola, Carlos Hildemar, ¿cómo estás? ¿Cómo están todos?
2: Hola, ratoncito Lercy. Mira, ratoncito, estamos acá porque, como siempre, te venimos a visitar para que nos cuentes y nos digas qué cosas debemos aprender en materia de lenguaje, de lectura, de libros y demás.
3: Bueno, Carlos Hildemar, hoy quiero hablarles de las fábulas. ¿Sabes que son muy importantes?
2: Claro, las fábulas, que son esos cuentos donde aparecen animales, ¿no es así?
3: Así es, Carlos Hildemar, y que tienen una moraleja, Carlos Hildemar. Pero ¿sabes una cosa? Yo no puedo seguir hablando sin antes decir que yo soy hijo de una mamá que se llama Mucha Lectura y un papá que se llama Gran Lector.
2: Así es, ratoncito. Bueno, a mí se me olvidó. Pero no se crean, no se crean, niños y niñas, que el ratoncito leer sí se le va a olvidar. La mamá del ratoncito leer sí, Antonio Borges Vallejo, se llama Mucha Lectura. Porque, bueno, es una ratoncita también de biblioteca. Y su papá se llama Gran Lector, ¿no es así?
3: Así es, Carlos Hildemar. Bueno, ahora quiero decirles que yo, como ratoncito, siempre estoy muy contento de leer fábulas.
2: Claro, es que en las fábulas aparecen muchos ratones. Aparece el ratón con el león, aparece el ratón con el águila, aparece el ratón con la culebra, aparece el ratón en muchas oportunidades de la fábula, es cierto.
3: Así es, Carlos Hildemar. ¿Y sabes qué? En las fábulas siempre tienen una moraleja, es decir, una enseñanza. Por ejemplo, con los valores humanos como, la solidaridad, la buena conducta, los buenos sentimientos, la generosidad.
2: Muy bien. Y, ratoncito leer, sí, los niños pequeños deben leer fábulas.
3: Bueno, si son muy pequeños, muy pequeñitos, no van a leer, pero pueden escuchar. Y se les recomienda que su mamá y su papá o sus familiares adultos, ¿verdad? Y les lean antes de dormir. Si no saben leer, no importa, porque pueden escuchar y no hay problema.
2: Así es, hay muchos niños que les gusta que le lean.
3: Así es, eso es muy importante también. Pero las fábulas, y las fábulas además son corticas. No son muy largas, ¿verdad?
2: Así es. Mire, ratoncito, ¿y qué fábulas más te gustan?
3: Bueno, a mí me gustan las fábulas donde uno aprende a ser una buena persona. Eso es muy importante, Carlos Sildemar.
2: Claro, los valores para ser mejores seres humanos.
3: Así es, Carlos Sildemar. Pero es importante también que las fábulas no sean agresivas, ni tampoco que inciten al odio, ni a nada de eso, sino que tengan mucha ternura y amor. Yo recomiendo a un escritor de fábulas llamado Esopo.
2: Ah, claro, Esopo es el gran compositor y creador de fábulas de todos los tiempos.
3: Así es, y era un griego, ¿y sabes qué? Lo utilizaban a él para que dirigiera las cosas de la vida cotidiana. Los políticos, los filósofos, y todos lo buscaban a él, Carlos Sildemar, porque era una persona que sabía razonar muy bien y resolvía los problemas.
2: Claro, bueno, entonces tenemos las fábulas para leer. Y hay fábulas que vienen solamente los dibujos.
3: Claro, eso es para que los papás inventen las historias. Es muy lindo porque con los dibujos, que podemos hablar de eso en otra oportunidad, ¿verdad? Ayuda mucho a que el niño desarrolle su imaginación y su lenguaje improvisando palabras.
2: Ah, qué bien. Bien, ¿y te acuerdas de alguna fábula en particular?
3: Ahorita no me acuerdo de ninguna, pero yo les recomiendo que busquen a Esopo, E-S-O-P-O, Esopo. Busquen las fábulas de Esopo y verán cómo se van a divertir muchísimo como yo me he divertido.
2: Bueno, ratoncito Lercy, te dejamos para que sigas en tus libros, que tú vives de casa en casa, es decir, de libro en libro. ¿Y qué libro estás ahora? ¿Qué libro estás?
3: Estoy en un diccionario, porque ¿sabes qué? En estos días no me acordaba de una palabra y tuve que irla a buscar en un diccionario y me quedé aquí viviendo un rato, mirando muchas y muchas palabras, Carlos Sildemar.
2: Muy bien, ratoncito Lercy, muchas gracias por habernos recibido y vamos a continuar con La Voz de la Imaginación.

0: Rúa. Hola, niños, aquí estoy otra vez ya en la parte final del programa de La Voz de la Imaginación, en la sección La Entrevista. ¿Y saben qué? Tengo a un personaje especial, especial, especialísimo, que lo he traído exclusivamente invitado para que hable con todos ustedes. ¿Saben de quién se trata? A ver, ¿quién me dice? ¿Quién me dice? A ver, tú por allá, a ver, el que está por allá mirando para arriba. Dígame, tú por allá, el que está acostado en una hamaca. Tú, a ver, ¿quién? Dígame, el primero que me lo diga, le daré un premio, es decir, una cesta de mango maduro. ¡Rua, rua! Bueno, nada más y nada menos, tengo de invitado que a la plastilina. Voy a entrevistar hoy a la plastilina. ¿Qué tal? Yo quisiera saber si alguien en algún programa de todo el mundo ha invitado como entrevistado genial a la plastilina. Pues nadie, solo en La Voz de la Imaginación. ¡Rua, rua! Atención, vamos a ver. Hola, señora o señor plastilina, ¿cómo le puedo decir?
1: Bueno, puede decirme como usted quiera. Yo soy una plastilina y estoy aquí precisamente para acompañar a los niños en sus juegos.
0: ¡Rua, rua! Bueno, eso precisamente quería preguntarle. Me han dicho que usted es un juguete, ¿eso es cierto?
1: Bueno, pues sí, soy un juguete. No hay niño que no le guste jugar con plastilina.
0: Eso sí es verdad. Por cierto, yo allá en mi casa, bueno, en el árbol donde vivo, que todo el tiempo está lleno de mangos maduros, no hay un tiempo donde no haya un mango maduro, rua, rua, hay un niñito, ¿verdad?, que le encanta jugar con plastilina. Y una vez me hizo a mí, ¿sabes? Ah, señor plastilina, mira, me hizo a mí.
1: Ah, qué bien. Bueno, a mí me usan mucho para hacer animales. Hubo una época donde hicieron conmigo cantidades y cantidades de dinosaurios.
0: Es verdad, hubo un tiempo donde se construían muchos dinosaurios con ¿cómo se llama? Con plastilina, quiero decir. Ya la estaba confundiendo con la goma espuma.
1: Por favor, señora Loreta, no me confunda con la goma espuma. Yo soy la plastilina.
0: ¿Y usted de qué color es?
1: Yo soy de todos los colores. Soy verde, soy roja, soy naranja. Soy de todo lo que los niños quieran.
0: Por cierto, ¿la plastilina quién la inventó? ¿Cuándo nació usted? ¿Cómo fue eso?
1: Bueno, es muy sencillo. A mí me crearon, ¿verdad?, por un efecto especial. Estaban en un laboratorio de química y de pronto apareció una fórmula que se empegostaba y todo lo demás.
0: Pero espera un momento. Rua, rua. Vamos a hacer un pequeño corte, escuchar la siguiente canción y inmediatamente regresamos con la plastilina. Rua.

0: Cuba. Bueno, niñas y niñas, mientras estábamos escuchando la canción, ¿saben qué? Yo me puse a jugar con la plastilina y ¿saben lo que hice? ¡Hice un mango maduro! ¡Rua, rua! Lo convertí en un mango maduro al entrevistado. Así es, aquí estoy de mango maduro. Me siento muy bien y estoy dulcito. Por cierto, hay niños que les gusta comer plastilina. ¿Ah?
1: Sí, por supuesto. Antes la plastilina, bueno, los niños podían tener problemas, pero ahora vienen de sabores. Que los niños pueden masticarla, pero eso sí, no comérsela, que es lo importante.
0: ¡Rua, rua! ¡Ay, qué bien! Mire, plastilina, ¿y usted lo usa? ¿A usted la usa mucho en el colegio?
1: Sí, claro, a mí me usan de infinidades de veces en el colegio. Y no solamente los niños juegan conmigo.
0: Espera un momento, espera. Precisamente eso es lo que le quería preguntar. Eso precisamente. ¿Solamente los niños juegan con usted o los adultos también?
1: Los adultos. Yo conozco amigos que les encanta. Por cierto, al principio de este programa hablaron del manifiesto poético sobre los títeres. Y miren que los titiriteros me utilizan para hacer también los modelos de sus muñecos. Primero los hacen en plastilina y luego los convierten en muñecos de tela, en muñecos de papel, en fin, en todo lo que ellos quieran.
0: ¡Ah, qué bien! Mira, señora plastilina, ¿y usted no se pone muy dura si se le deja así afuera?
1: Por supuesto, me tienen que guardar en un envase para que no me endurezca, porque después va a ser un poco muy difícil trabajar conmigo.
0: ¿Y usted? A ver, ay, sí, usted es suavecita, es verdad. Bueno, yo tengo ahorita, les quiero decir, la plastilina en mis manos y ya estoy tomando otra forma. Mire, voy a hacer acá. Una cosa, a usted, con usted hacen muchos animales, ¿verdad?
1: Todos los animales hacen tortuguitas, perritos, caballitos, de todo. Pero también pueden empezar a tallar o a moldear otras formas increíbles. Hay artistas que se han convertido en grandes artistas gracias a que son dominadores de la plastilina.
0: ¡Rua, rua! ¡Ay, sí, sí, es verdad! Mira, plastilina, ¿y cómo hacen los niños para jugar contigo?
1: Así. Bueno, van a la escuela y allí yo voy a estar, porque siempre en las escuelas hay muchas plastilinas y sobre todo en el preescolar.
0: Eso sí es verdad. Sí. Miren, plastilina, y otra pregunta que le quería hacer.
1: Ah, ¿cómo no? Dígame.
0: Mire, una pregunta. ¿Y qué comen ustedes?
1: Pues nosotros no. Nosotros no comemos nada, para nada. Pues nosotros somos unas plastilinas que estamos allí siempre. ¿Qué nos alegra? Que los niños nos tengan en sus manos, que los niños nos estiren, que los niños nos enrollen, que los niños jueguen con nosotros y nos conviertan en otros personajes.
0: Así es. ¡Qué bien, doña plastilina o don plastilina! Porque bueno, la plastilina es para todos, ¿verdad?
1: Así es, para todos. Y quiero decir algo, el niño que juega con la plastilina está creando, porque hace formas y figuras verdaderamente maravillosas.
0: ¡Ay, qué bien! Así me gusta. Mira, doña plastilina o señor plastilina, y si yo muerdo a usted que está conformado ahorita en un mango, ¿usted sabrá mango?
1: Yo creo que voy a saber a plastilina. Eso es lo que voy a saber.

0: igual. ¿Qué le parece?
1: Me parece muy bien.
0: Bueno, bueno, señor Plastilina, yo creo que ya está bien de la entrevista, ya hemos sabido todo de usted, pero una cosita también, una cosita. ¿Y usted no se pone vieja?
1: Por supuesto me pongo vieja. Si me descuidan, me pongo vieja, ¿verdad? Si me dejan botada, me pongo vieja. Si no me guardan adecuadamente, me pongo vieja porque me pongo dura y después no van a poder jugar conmigo.
0: ¿Quiere decirle algo a los niños de la voz de la imaginación?
1: Pues sí. Que sigan jugando con plastilina y que la plastilina siempre estará con ustedes para desarrollar la imaginación. Y que las maestras también entiendan la importancia de que los niños jueguen con plastilina.
0: ¡Ah, qué bien! Mira, te voy a llevar conmigo, te voy a meter aquí con los otros mangos que tengo acá en mi cesta, porque eres un mango igualito a todos los mangos. Oye, yo no sabía que sabía hacer mangos en plastilina. ¡Qué bien! Bueno, niñas y niños, hemos terminado con esta entrevista de la plastilina y ahora me voy volando para mi casa. ¡Adiós, niñas y niños! ¡Oh, rua, rua!

0: Son las 11:53. A continuación, Gloria al Bravo Pueblo.
1: Himno de la República Bolivariana de Venezuela. Letra de Vicente Salias y música de Juan José Landaeta.

0: continuación, Sobre Palmas.
1: Himno del Estado Zulia, letra de Udón Pérez y música de José Antonio Chávez.

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Muy buenas tardes, gente buena, gente hermosa, maravillosa, que a esta hora está en sintonía de la red de radios de Fe y Alegría. Transmitimos desde la ciudad de Caracas para todo el país. Bienvenidas y bienvenidos a este espacio informativo. Recuerde que nos puede seguir a través de la www.radiofeyalegrianoticias.com. Estamos en X y en Instagram como @radiofeyalegría. Y este espacio informativo llega gracias al trabajo que hace nuestra compañera Wirmelis Villalobos en la subdirección de comunicaciones, Antonio Galindo en la producción nacional, Jesús Madruga en la asistencia de producción, Romer Rodríguez en los controles. Un saludo a todos nuestros reporteros y reporteras a lo largo y ancho del país. Todos estamos bajo la dirección general de la profesora Vidalina Campos y quien tiene el gusto de interactuar con ustedes, Edwin Rodríguez. Bueno, son las 12:02 de hoy, 4 de julio del año 2026. Vamos con algunos titulares. Bueno, regreso a clases. Colapsó colegio AB en la ciudad de Caracas. Morón y Tucaca siguen en contingencia tras el doble sismo en Venezuela. Bueno, antes de ampliar nuestros titulares, les decimos cómo va a estar el estado del tiempo. Según el Instituto Nacional de Meteorología, Hidrología, INAME, informó sobre las condiciones climáticas en el

0: país para este 4 de julio y de acuerdo al reporte se pronostica un día marcado por lluvias de intensidad variable, cielos nublados en gran parte del territorio nacional y en horas de la tarde-noche, aseguró este instituto que estas lluvias se deben al paso de una onda tropical número 2 que causa inestabilidad climática. Además, las autoridades advierten sobre la llegada del polvo del Sahara en concentraciones leves a moderadas. Doce y tres minutos, ampliamos algunos titulares, actualidad con el número de fallecidos luego de los fatídicos terremotos del 24 de junio, ascendió a 2.645 personas, mientras que la cifra de heridos hasta ahora es de 12.666 personas, así lo informó el Ministerio de Comunicación e Información de Venezuela en su último reporte oficial del día de ayer. La magnitud del desastre se refleja también en los daños estructurales y el desplazamiento de la población. Hasta la fecha se contabilizan 189 edificios colapsados y otros 885 afectados, lo que ha dejado un total de 15.050 personas sin vivienda. Le decimos a nuestra población que la actividad sísmica persiste en la región, habiéndose registrado un total de 890 réplicas hasta el momento. Bueno, una noticia que se generó el día de ayer en horas de la tarde es que Venezuela va a retomar las clases a partir del próximo lunes 6 de julio. Solo en las zonas no afectadas por los potentes terremotos del 24 de julio, que dejaron al menos 2.645 personas fallecidas, mientras que se mantendrán, las clases se van a mantener suspendidas en los sectores más golpeados por los sismos. Esto lo informó el Ministerio de Educación. Según el comunicado, las actividades escolares se reanudarán el lunes 6 en aquellos estados no afectados, cuyas infraestructuras no tengan daños visibles, con el fin de garantizar el derecho a la educación sin comprometer la seguridad de los estudiantes ni del equipo docente. La suspensión de clases en todo el país fue anunciada por la presidenta encargada, Delcy Rodríguez, y el mismo día del doble terremoto y luego extendida durante la semana. Entre tanto, se mantienen suspendidas las actividades educativas, en Caracas y varios municipios del estado Miranda, también en Aragua, Falcón, Carabobo y en La Guaira, que es el más golpeado por esta situación. 12:06 minutos y hoy la directora nacional de escuelas del movimiento Fe y Alegría, Noelvis Aguilar, afirmó que aún seguimos en riesgo después del doble terremoto del pasado 24 de junio y le parece acertada la línea de suspensión de clase en los estados más afectados, pero hay que tomar en cuenta que la gran mayoría de los venezolanos están afectados, sobre todo a nivel emocional. Aguilar también sugirió al gobierno nacional que debe emitir un informe sobre la situación de las infraestructuras de los centros educativos del país, esto a nivel general. Bueno, y el día de ayer el edificio del Colegio San Judas Tadeo, ubicado en la parroquia La Pastora y perteneciente a la Asociación Venezolana de Educación Católica, AVE, se desplomó cerca de las 3 de la tarde. Esta edificación había quedado seriamente afectada tras los sismos registrados el pasado 24 de julio, de junio, e incluso se había identificado con un color rojo del semáforo de habitabilidad implementado por la Comisión Presidencial para la evaluación. Efectivos de Protección Civil, el Cuerpo de Bomberos de la Alcaldía de Caracas, inspeccionaron los alrededores del lugar debido a que los escombros cayeron hacia la zona donde hay algunas casas cerca de la quebrada de Catuche. Jóvenes que se encontraban en el lugar haciendo labores de recolección de escombros relataron que sintieron que el edificio les avisó debido a que escucharon unos ruidos y una especie de rugido y lograron salir a tiempo y salvar sus vidas. Ninguno de los presentes resultó herido. 12:08 y el Colegio de Ingenieros de Venezuela, a través de la Junta Directiva Nacional, activó un plan de contingencia y capacitación urgente a los ingenieros, arquitectos y profesionales afines. El objetivo es conformar una brigada técnica del Colegio de Ingenieros de Venezuela, que se encargarán de evaluar los daños de las edificaciones afectadas por los terremotos registrados el pasado miércoles 24 de junio. El arquitecto José Gregorio Chacón, tesorero de la Junta Directiva de el Colegio de Ingenieros de Venezuela, informó que esta institución fue designada como miembro de la Comisión Presidencial encargada de entender un poco la emergencia, cuyos impactos más graves se concentraron en el estado de La Guaira y de forma parcial en la ciudad de Caracas. Son las 12:09. Nosotros vamos a establecer nuestra primera pausa acá en Radio Fe y Alegría Noticias, y de vuelta vamos a estar conversando con nuestros reporteros a lo largo y ancho del país.
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0: Bueno, son las 12 y 11 minutos, 12 y 11 minutos. Nosotros a esta hora vamos a hacer contacto en vivo, en directo y en caliente con nuestros reporteros. Y a esta hora vamos a hacer un directo con nuestra compañera periodista aliada, pues Raquel Avendaño. Ella está en el estado Miranda, se encuentra exactamente en el Parque Generalísimo de Francisco de Miranda, y ahí nos cuenta qué es lo que está ocurriendo. Raquel, te escucha el país, danos una antesala de lo que ocurre en este espacio de la ciudad.
1: Saludos, Venezuela. Efectivamente, nos encontramos aquí en el Parque Generalísimo Francisco de Miranda, lo que era conocido como el Parque del Este. ¿Qué nos encontramos? En principio, cuando llegamos, hay un registro para quienes quieran ser voluntarios en el parque. Y además, una de las cosas es que hay muchísima comida. Entre las cosas que nos decían al principio era que no trajeran más comida al parque, porque realmente hay otros lugares donde usted puede ir y poner este apoyo. Otra de las cosas que nos estaban diciendo era que 500 aproximadamente, más de 700 familias, desde que iniciamos la emergencia en el país por el terremoto, llegaron aquí de forma transitoria, ¿ok? Ya actualmente, esta fecha, hoy sábados, queda exactamente 150 familias. ¿Por qué? Porque en primer lugar ellos las han estado llevando a los lugares donde ellos puedan pernoctar, refugios permanentes. Segundo, nos han informado que a través de un equipo profesional han tenido la posibilidad de hacerle inspecciones a esta familia, y algunos de ellos, un número importante, han vuelto a sus hogares, porque luego de la revisión profesional ellos pues constataron de que estas personas realmente no corrían el peligro en su vivienda. Les prestaron ayuda en transporte. Pero ¿qué tenemos aquí? Tenemos historias que nos cuentan un poco cuál ha sido la realidad. Amiga, ¿cómo estás? Estamos en vivo, no hay cámara, tenemos la posibilidad de conversar. ¿De dónde son ustedes?
2: Pastora.
1: De La Pastora. ¿Cuál es la realidad? ¿Cuántos días tienen aquí?
2: Yo estoy desde el 25 de la mañana que llegué.
1: ¿Cuál es tu nombre?
2: Annelise Verán.
1: ¿Cuál ha sido el trato? ¿Qué nos tienes que contar un poco en cuanto a tu vivienda?
2: Bueno, mi vivienda quedó sentida. Ya vengo de allá, la van a ir a inspeccionar. Bueno, ellos tienen que verificar exactamente si está inhabilitada. Nosotros presumimos que no podemos volver a entrar.
1: ¿Quiénes vivían contigo en tu casa?
2: Somos aquí de la casa, vemos tres personas. Entre esas, ella.
1: ¿Cuál es tu nombre, mi amor? Ella estuvo conversando con nosotros. Algunas personas pues están ciertamente muy, muy afectados y no quieren conversar, pero desde el equipo de Fe y Alegría pues hemos estado también acompañando. ¿Cuál es tu mensaje a las personas que te están escuchando a esta hora?
2: Mira, esto es fuerte. Esto es algo que nadie, en absoluto nadie quiere pasar por esto. Esto te queda, todo va a quedar de por vida, te asustas de cualquier cosa, te dicen una palabra, de repente uno la malinterpreta, ya uno se vuelve agresivo, ella por lo menos ya no quiere ni hablar, ella tiene está recién operada. Yo ayer me cayó me cayó algo en el pie, yo soy diabética y he pasado noches sin dormir. En atención, alimento, todo lo demás, no, eso no ha faltado. Ahí sí estoy clara, sincera, hay que ser honesta, eso no ha faltado. Pero llueve.
1: ¿Cómo están durmiendo?
2: En las carpas, nos dan carpas y todos nos han asignado carpas. Pero eso no es suficiente, eso se inunda. Todas estas noches, antenoche la pasé allá. Anoche me inundé y tuve que venir para acá.
1: ¿Cuántas familias aproximadamente hay aquí alrededor?
2: Mira, no te puedo precisar, se han llevado una buena cantidad. Bastante se han llevado, pero así como se llevan, siguen llegando damnificados.
1: Lo que podemos ver ahorita por encimita es que como unas 45 carpas, más o menos, ¿verdad? Aproximadamente.
2: Sí, porque anoche sacaron bastante gente para los refugios, pero llegaron nuevos. Y ya vengo de censarme para que me coloquen un inspector para ir más tarde a ver cómo está la vivienda.
1: En tu zona, en tu casa, en la parte de La Pastora, que esto queda en la ciudad de Caracas, ¿era tu casa? ¿También hay otras viviendas?
2: Sí, obvio, hay otras viviendas, pero no, yo no soy propietaria. Nosotros estábamos arrimados allí. Bueno, entonces, pero ellos tienen que inspeccionar, verificar toda esa información, porque sí, realmente hay personas que están como aprovechando la oportunidad.
1: Gracias por este dato importante. Desde Fe y Alegría Noticias estamos con ustedes para acompañarlos y para darle todo nuestro aliento como venezolanos y como un medio de comunicación que quiere siempre transmitirle esperanza a la gente. Fíjate, ella acaba de decir algo muy importante y me lo han dicho ya tres personas y parte del equipo organizador, que algunas personas se han estado aprovechando, se han hecho pasar por damnificados y han llegado hasta aquí. El llamado que se hace en la voz de ellos mismos es llamado a la conciencia, a respetar el duelo y, bueno, a actuar desde lo correcto, actuar desde lo correcto. Entonces, tenemos otras personas aquí que están prestando equipo voluntario. Hola, ¿cómo te llamas?
3: Salvador.
1: Juan, ¿qué haces aquí?
3: Soy seminarista y vine aquí a apoyar.
1: ¿De dónde eres?
3: Del Seminario Santa Rosa de Lima, de aquí de Caracas.
1: ¿Cuál ha sido tu experiencia en los días que tienes aquí como voluntario?
3: Mira, llegué hoy y he visto esa capacidad de ayudar de las personas, de ver gente damnificada que viene de La Guaira, que viene aquí de La Pastora, del Lídice, y ver la capacidad de amor, de respuesta de las personas. Creo que eso se queda corto ante lo grandioso que es. De describirlo con palabras se queda corto. Y ver la capacidad de niños, de jóvenes, de personas adultas ayudando a los más necesitados, sin duda es la mano de Dios en medio de nosotros.
1: Así es, gracias por todo el apoyo que le estás dando a la gente. Es importante, otro dato ya para cerrar este pase, Edwin, ¿me escuchas?
0: Sí, te escucho, es Raquel, te escucho.
1: Aquí están funcionando dos hospitales de dos países, entre los países que vinieron, están funcionando dos, que es el hospital de la India, instalado por el país de la India, y un hospital que empieza a funcionar el día de hoy, que es un equipo de España. Ellos están ya hoy arrancando este servicio, posibilidades incluso de operaciones de emergencias. Bueno, son muchísima la gente, créanme, que está aquí haciendo actos de solidaridad, voluntarios. Ya tenemos estas dos historias, estas dos caras, ¿no? Una historia que habla de la realidad que ellos vivieron y tenemos una historia de equipos de voluntarios. Entonces, nada, el llamado es, por supuesto, a seguirse sumando para dar esperanza, para dar todo el apoyo y todos a cuidarnos para protegernos y evitar este tipo de situaciones que quizás nos afecta. Aquí tenemos un joven. Hola, ¿cómo te llamas?
4: Jefferson Osa.
1: Jefferson, veo que estás aquí con una carpa, tienen colchonetas. ¿De dónde vienes?
4: La Guaira.
1: De La Guaira. Tenemos una historia de La Guaira. Jefferson, somos del equipo de Radio Fe y Alegría Noticias y estamos conversando. Háblanos de tu familia, ¿cuántos son?
4: Bueno, aproximadamente somos 8 y bueno, estamos aquí en esta situación ahorita.
1: ¿De qué parte de La Guaira eres?
4: Somos de Caribe.
1: ¿Caribe? ¿Vivías en un edificio?
4: Sí, una OPP 22.
1: OPP 22.
4: Sí.
1: ¿Qué información tienes de tu gente de la zona también?
4: Bueno, mira, mucha tragedia a los alrededores. Gracias a Dios mi familia salió ilícita en eso. Sí.
1: ¿Cuál es el mensaje que le das a la gente que te está escuchando?
4: Bueno, que no pierdan la fe, que Dios es la esperanza. Eso.
1: ¿Cuál ha sido el apoyo que has recibido estos días aquí?
4: Bueno, la mayoría siempre nos ha apoyado, gracias a Dios, y siempre ha estado pendiente de nosotros y eso, y estamos agradecidos con eso.
1: ¿Tienes una niña de 2 añitos?
4: De un añito, sí. Sí, así
1: es. No, señores, esto es parte de una historia de La Guaira, y como él, hay muchas. Es importante destacar que otro de los datos que tenemos es que aquí al Parque del Este, entre las 700 familias que fueron recibidas, un aproximado de 100 eran de La Guaira. Eso significa que los que estaban aquí también eran de las zonas de Caracas. Tenemos la historia de La Pastora, Chacaito. Entonces, bueno, también la gente de Caracas, Guarena, fue afectada. Y es el mensaje que tenemos. Sígase abocando a ayudar desde los distintos puntos del país, porque hay un equipo que se está sumando para que las ayudas realmente puedan llegar a nuestra gente. Les habló a todo ese equipo que nos escucha en Venezuela, Raquel Avendaño, desde el Parque del Este en el estado Miranda, para Radio Fe y Alegría Noticias.
0: Bueno, agradecemos ese amplio trabajo que nos hizo llegar en vivo, en directo, nuestra compañera Raquel Avendaño desde el Parque Generalísimo Francisco de Miranda. Mucha solidaridad, mucha atención, algunos cuidados que hay que tener allí y, por supuesto, un llamado a los que se están haciendo pasar por damnificados para entrar en medio de esta tragedia. Son las 2:21. Nosotros a esta hora vamos a hacer un corte y ya venimos con más.
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0: Bueno, son las 2:24, seguimos en este espacio informativo a través de la red de radios de Fe y Alegría y nos vamos en vivo y en directo nuevamente hasta el estado La Guaira. Ya está nuestro compañero Pedro González, quien hace un recorrido y nos cuenta los pormenores de lo que ocurre a esta hora en vivo y en directo desde el estado más afectado por estos terremotos. Pedro, te escucha el país, adelante.
9: Muy buenas tardes, Edwin, buenas tardes a toda la audiencia, gracias por el contacto informativo. Nosotros nos encontramos desde el estado La Guaira haciendo un recorrido para constatar la situación en esta entidad tras el doblete sísmico que se registró el pasado 24 de junio. En ese sentido, pudimos observar algunos sectores de esta entidad. Ya cuentan con el servicio de energía eléctrica, también con servicio interrumpido de agua, que ha sido un poco más complejo. Así nos lo han comentado vecinos, por ejemplo, del sector, el barrio Teleférico. También pudimos observar que en la avenida Álamo de Macuto, algunos establecimientos comerciales como panaderías, abastos, locales de venta de comida, han empezado a abrir sus puertas y hacia los sectores también de lo que es el área de Mike Díaz ya comienza a haber mayor presencia de personas en la calle con abastos que se encuentran abiertos. Otra información que hemos recibido durante el recorrido es que se encuentran habilitados ciertos refugios en el estado La Guaira. Ellos enlistan un primer refugio que se encuentra en el centro de adiestramiento naval, en la escuela Grumetes en Catialamar, también en el liceo Armando Reverón en la parroquia Raúl Leoni, en el liceo Lorenzo González, en la parroquia Carlos Sublet. También existe otro refugio en la Unidad Educativa Nacional Bolivariana 10 de Marzo, en la parroquia Carlos Sublet, en el Juan Germán Rocio, en Maiquetía, y en el Complejo Educativo también República Panamá en La Guaira, y también en el 6 Manuelita Sáenz en Catia La Mar. También pudimos observar, Edwin, y a toda la audiencia que nos escucha a través de la Red Nacional de Radio Fe y Alegría, que en todo lo que es la cinta de la Avenida La Playa se encuentran apostados distintas organizaciones de ayuda humanitaria, quienes están haciendo entregas de algunos kits de higiene personal, entregas de alimento, entregas de hidratación. Todavía se sigue observando la solidaridad en las vías de muchísimas personas que están bajando a la entidad, muchas personas que están bajando a llevar insumos, a llevar alimentos, a llevar agua, están entrando a todas las zonas de este sector del estado La Guaira, entregando algunos donativos, están llevando mucha hidratación, están llevando productos de primera necesidad. Esta es un poco la información y la situación que se vive desde el estado La Guaira.
0: Bueno, agradecemos a nuestro compañero Pedro González, en vivo y en directo desde el estado La Guaira, y información actualizada es que la ministra del Transporte, Jacqueline Faría, y el ministro de Atención a las Aguas, Carlos Max, inspeccionaron el túnel de El Valle, de la parroquia El Valle, en la ciudad de Caracas. Tras una evaluación, determinaron que no se presentaron daños estructurales ante los sismos registrados. Sin embargo, hay algunas filtraciones que se han venido incrementando por estos eventos naturales, y en este sentido las autoridades acordaron implementar un plan de acción para ejecutar las reparaciones pertinentes y así brindar mayor seguridad a los conductores. Son las 12:28. Nosotros hasta ahora establecemos otra pausa y ya venimos con más.
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9: 12:31 minutos, estamos en vivo y en directo desde la ciudad de Caracas para todo el país a través de Radio Fe y Alegría Noticias. Más de 20 emisoras a nivel nacional conectadas con toda Venezuela, dándole seguimiento pues a todo lo que ocurre en el país debido a este doble sismo, pues, que se presentó el pasado 24 de junio. Cifras de fallecidos en Turmero se eleva a 13 y se confirma el rescate de una joven. También, bueno, entre otras noticias, confirmaron la muerte de Jorgelis Delgado y su madre en el terremoto en La Guaira. Una actriz, también Messi, expresó su solidaridad por las víctimas de los terremotos. Hasta ahora, a las 12:32 minutos, nosotros vamos a hacer un contacto en vivo y en directo y en caliente con la licenciada Sandra Aguilar. Ella es representante de Cáritas de Venezuela, una institución adscrita a la Iglesia venezolana, a la Iglesia Católica Venezolana, y nos va a dar los pormenores. Queremos, Sandra, darte la bienvenida. Te escucha el país a través de la red de radios de Fe y Alegría. Cuéntanos un poco cuál es el rol que tú cumples dentro de Cáritas y cómo se ha venido desempeñando esta labor que están haciendo a favor de todos los venezolanos. Bienvenida. Te habla Edwin Rodríguez.
10: Muy buenas tardes, señor Edwin. Mucho gusto. Pues, como ya acabas de indicar, soy Sandra Aguilar, directora ejecutiva de Cáritas Tucupita.
9: Ah, Cáritas Tucupita, nuestra compañera Sandra Aguilar. Sandra, ¿cómo ha sido el trabajo que han venido desarrollando allá? ¿Con qué se han encontrado después de este doble sismo del 24 de junio?
10: Bueno, nos hemos encontrado con una población generosa, una población llena de mucha solidaridad para entregarle a nuestros hermanos más afectados por el doble sismo que ocurrió el 24 de junio.
9: Sandra, ¿cuántas personas han atendido en la zona y cómo ha sido la articulación con el resto del país?
10: Bueno, hasta ahora en el Delta Macuro hemos recibido personas que estaban en la ciudad de Caracas, sin embargo no son damnificados. Estamos a espera que llegue algunos, pero todavía estamos, como te digo, pues en espera de que puedan llegar y a llegar aquí al estado.
9: Han habido mucho desplazamiento interno dentro de esa población que están atendiendo, debido a que, bueno, eso ocurre en Caracas, ocurre en La Guaira y en otros sectores cercanos a la Gran Caracas. Pero ¿cómo ha estado la situación allá? ¿Cómo está el desplazamiento interno de las personas damnificadas?
10: No, bueno, no se ha dado todavía. Hasta aquí del Tamacuro, pues todavía, como te decía hace unos minutos, pues no han llegado ningún desplazado damnificado como tal. Las personas que han llegado hasta el estado, pues son personas que eran de aquí, se encontraban varados en la ciudad de Caracas y pues se les prestó el apoyo por parte del gobierno a traerlo, al traslado hasta aquí.
9: Quería preguntarte también, ustedes que han estado en la zona, ¿cómo fue el impacto de este doble terremoto en esa zona del país?
10: En Delta Macuro sí se sintió, en Tucupita específicamente, donde yo me encuentro, pues se sintió un poco fuerte, sobre todo lo prolongado, la duración fue más de un minuto, pero aquí no hubo pérdidas estructurales ni materiales hasta los momentos, pues se sintió fuerte, pero no hubo mayor pérdida.
9: Ajá, según el conocimiento que tienes tú, estamos conversando con Sandra Aguilar de Cáritas de Venezuela. Ella está en la población de Guasdualito. ¿Cómo ha sido? ¿Cuál es el reporte o la visión que tienen desde Guasdualito sobre lo que ha ocurrido a nivel nacional? ¿Cuál ha sido el aporte, pues, de Cáritas en esta emergencia a nivel nacional?
10: Me encuentro en Tucupita, estado del Tamacuro.
9: Te escucho.
10: En Tucupita, no me encuentro en Guasdualito, soy de Tucupita, en Tucupita. Estado del Tamacuro.
9: Okay, Sandra, estamos conversando con Sandra Aguilar. Sandra, según la información que tú has recibido como parte de esta organización caritativa, pues, de la Iglesia Católica, ¿cuál es el panorama que tiene Cáritas a nivel nacional sobre el abordaje que están dando a las personas damnificadas?
10: Pues desde Cáritas Nacional, el mayor beneficio que podemos darle a nuestros hermanos más necesitados, pues el apoyo, acogida en cada una de nuestras diócesis y de nuestros vicariatos. Nosotros somos una gran red, gracias a la Iglesia Católica, pues que estamos en todo el país y podemos brindar nuestra mano amiga a todos aquellos que lo necesiten.
9: Anthony,
10: y pues prestos a recibir a las personas que pues sean enviadas hasta nuestro estado.
9: Sandra, te quería preguntar, ¿ustedes han hecho alguna alianza o se han incorporado otras instituciones, organizaciones no gubernamentales en este trabajo que vienen haciendo desde esta zona del país?
10: Bueno, aquí en el Tamacuro realmente hemos sido una población bastante unida, todas en donde menos te lo imagines, pues había un centro de acopio, un lugar donde podíamos ir a dejar nuestros aportes para poder enviar hasta Caracas. Realmente en Tucupita pues mostró, así como otros estados, la solidaridad que tenemos dentro de nuestros corazones. Somos un pueblo bastante generoso, con bastante ganas de apoyar siempre al que más lo necesita.
9: ¿Han tenido ustedes algún contacto con representantes del estado, del gobierno nacional, para articular estas acciones que están realizando?
10: Del gobierno regional sí, hemos tenido comunicación con ellos y pues estamos haciendo algunas cooperaciones y esperamos poder aportar nuestro granito de arena para atender a estas personas que vienen desde la ciudad capital.
9: Bueno, son las 12:38, nosotros estamos conversando con Sandra Aguilar, quien es el representante de Cáritas allá en Amazonas, y quería que Sandra nos enviara un mensaje final a toda nuestra gran audiencia a través de la red de radios desde Fe y Alegría, porque se ha volcado mucha gente en todos los rincones del país para colaborar con nuestros hermanos damnificados. ¿Qué llamado le haces tú a toda la población?
10: Bueno, desde Tucupita, estado del Tamacuro, el llamado es a seguir asistiendo a los centros de acopio, a dar, así sea un jabón, así sea una harina, pues todos esos aportes pues van a ser utilizados para ayudar a nuestros hermanos necesitados. Estos doble terremotos pues no es una emergencia de la que podamos salir inmediatamente, va a ser bastante larga la recuperación, sobre todo en donde fue el epicentro y donde han sido las zonas más afectadas. Desde aquí, desde el Tamacuro, desde Tucupita, pues le enviamos un abrazo fraterno a todos nuestros hermanos de La Guaira, de Puerto Cabello, de Yaracuy, pues todos fueron más afectados durante este terremoto.
9: Bueno, muchísimas gracias. Gracias a Sandra Aguilar, representante de Cáritas de Venezuela, ya en del Tamacuro, quien está articulando pues con otras organizaciones y sobre todo con el pueblo de del Tamacuro sobre las ayudas que están prestando a las personas afectadas. Sin embargo, ella decía que bueno, que no hay mayor afectación, pero hay mucha solidaridad con los hermanos que estaban fuera de la zona y que regresaron a esta zona del país. Muchísimas gracias, Sandra, por hacer tus aportes a través de la red de radios de Fe y Alegría.
10: Muchísimas gracias a usted por la invitación y la posibilidad de darnos nosotros un poquito de apertura y voz en su programa.
9: Bueno, ahí escuchan ustedes a Sandra Aguilar, representante de Cáritas en del Tamacuro, y agradecer pues por todos sus aportes que ha venido haciendo con todo su equipo a favor de los damnificados del doble terremoto ocurrido el pasado 24 de junio. Son las 12:40, establecemos otra pausa y de vuelta seguimos haciendo contacto con nuestros compañeros a lo largo y ancho del país.
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9: Bueno, son las 12:42, 12:43, marca el digital y estamos haciendo contacto en vivo y en directo nuevamente con nuestros compañeros a lo largo y ancho del país. Estamos contactando a Yosimar Pereira, quien se encuentra en el estado Carabobo, allá. Ella nos dice que Morón y Tucaca siguen en contingencia tras el doble sismo. No hemos podido hacer contacto con ella, pero sin embargo, bueno, nos vamos hasta la ciudad de Caracas. Allí voluntarios llegaron de otras regiones del país para ayudar, pues, allá. Se van a trasladar hasta el estado La Guaira. Nuestra compañera Lenis Martínez nos tiene la información.
12: Varios rescatistas voluntarios llegaron a La Guaira procedentes de otras regiones del país para ayudar a las miles de personas que quedaron bajo los escombros tras el doble terremoto que sacudió a Venezuela la tarde del miércoles 24 de junio de 2026. Radio Fe y Alegría Noticias estuvo cerca de Brava Mar, una de las residencias afectadas en el sector Caribe, y conversó con dos voluntarios. Uno de ellos, Luis Medina, vino desde Maracay, no sin antes organizarse con otros amigos, y reunieron para comprar picos y palas para poder ayudar en el rescate de las víctimas. Comentó que tras 24 horas de ininterrumpida labor en Brava Mar, fue que dieron con el hallazgo de un cuerpo femenino, pero que siguen necesitando más voluntarios que se sumen a las labores de rescate, porque han sido los mismos familiares quienes se dieron a la tarea de alquilar maquinarias para la remoción de escombros y tratar de rescatar con vida a sus parientes. Medina agregó que la infraestructura de Brava Mar es bastante compleja porque quedó inclinada y esto dificulta las labores de rescate, pero también resalta que el pueblo venezolano es resiliente y que la misma comunidad se organiza para tratar de solucionar esta difícil situación. Mientras que también voluntario Eduardo Roa de Caracas contó que más de 12 rescatistas, también voluntarios, llegaron desde Yaracuy por sus propios medios con picos, palas, picador y esmeril para colaborar con quienes perdieron familiares en Caraballeda, Los Corales, entre otros sectores. Contó que en el caso del edificio Brava Mar ocurrió el síndrome de aplastamiento, que es cuando ceden todas las columnas de todos los pisos y caen unos sobre otros hasta hacer un solo bloque. Agregó que el domingo 28 de junio se presentaron funcionarios del ejército venezolano e hicieron una inspección porque presuntamente había vida por reconocimiento de luces, pero que al final solo fue un reflejo. Roa resaltó que necesitan ayuda, necesitan muchos más voluntarios que se aboquen a esta labor. Hasta este viernes 3 de julio, las autoridades gubernamentales informaron que subió a 2.645 la cifra de muertos, mientras que los heridos llegaron a 12.666, con un total de 15.066 personas sin vivienda, 885 edificios afectados y 189 edificios derrumbados tras el doble terremoto. Les reportó desde Caracas, Lenis Carolina Martínez para Radio Fe y Alegría Noticias.
9: Bueno, agradecemos a nuestra compañera Lenis Martínez por el informe y nos vamos hasta la ciudad de Mérida, porque allí especialistas en el área de psiquiatría ofrecen algunas recomendaciones a la población para gestionar el impacto emocional que ha generado pues este devastador doble terremoto que sacudió a la región central del país. Los detalles los tiene nuestra compañera Diane Bel Dávila.
13: En medio de la angustia que viven los venezolanos tras el devastador doble terremoto que afectó principalmente a la región norte central del país, la médico psiquiatra y psicoterapeuta Yelitza Áñez ofrece una serie de recomendaciones y primeros auxilios psicológicos para acompañar a la población en este lamentable suceso que hoy enluta al país.
14: No solo es los auxilios psicológicos es para estas personas que están allá en el sitio, también es para los que están ayudando y también es para el resto de todos los venezolanos que en este caso estamos viviendo esta tragedia, que aunque no estamos allá o que no tengamos algún familiar, también nos sentimos angustiados, también estamos tristes, también estamos con incertidumbre de qué va a pasar con nuestros compatriotas. Es importante que muchos de nosotros hagamos cosas que nos ayuden. ¿Qué puedes hacer? Escribir. Te sientas y escribe todo lo que sientas, vas relatando, sacas tus emociones, no te las guardes, está bien llorar, es tu país, entonces está bien que te sientas así. O sea, porque hay

0: personas impactadas. Explicó que hay tres pasos de primeros auxilios psicológicos que se deben seguir en las primeras 72 horas luego de un desastre natural: observar, escuchar y conectar. Sin embargo, aclaró que estas medidas no solo van dirigidas a las víctimas directas, sino también incluye a todos los venezolanos que hoy empatizan con sus connacionales y se encuentran emocionalmente afectados por esta situación. Desde Mérida, y a nivel Dávila, Radio Fe y Alegría Noticias.
1: Bueno, son las 12:49, 12:49. Gracias, Dan Nivel, desde Mérida, por el informe. Y hasta ahora estamos haciendo contacto en vivo y en directo nuevamente con nuestra compañera Yosimar Pereira. Ella se encuentra en Barquisimeto. Y hay un trabajo especial que viene haciendo la diócesis de esta entidad. Te escuchamos, Yosimar, a través de Radio Fe y Alegría. Adelante.
2: Gracias. Quiero gracias y saludos a todas las personas que están en sintonía a esta hora de Radio Fe y Alegría Noticias Venezuela. En efecto, como lo mencionabas, tras el doblete sísmico ocurrido el 24 de junio, la entidad larense se ha sumado también desde la Iglesia Católica para poder colaborar con los afectados. Un contingente de 27 misioneros enviados por la Arquidiócesis de Barquisimeto y Cáritas Diocesana arribó el 1 de julio al sector La Lucha, en Catialamar, estado La Guaira, para brindar asistencia integral tras estos sismos. El equipo estuvo integrado por especialistas de la salud, también personal logístico, sacerdotes, que establecieron su centro de operaciones en la Capilla Sagrado Corazón de Jesús, recinto que, a pesar de que tiene bastantes daños estructurales por la catástrofe, se ha convertido en ese punto de encuentro y refugio para los damnificados de la zona. Además, este grupo de apoyo también ha habilitado áreas de triaje para brindar atención médica primaria, estabilización de pacientes, primeros auxilios psicológicos, contención emocional y atención veterinaria para mascotas. Es importante destacar, compañeros, que el equipo sacerdotal desde Barquisimeto ha ofrecido acompañamiento espiritual a los afectados, quienes acudieron masivamente a recibir el sacramento de la confesión en busca de consuelo frente a esta zozobra vivida los últimos días en nuestro país. Los voluntarios han estado trabajando intensamente junto a catequistas locales para clasificar insumos en el momento. Y bueno, el primer día de labores, quiero comentarles que concluyó con una santa misa de sanación, que fue presidida, por cierto, por el presbítero Juan José Aldaz. Y durante esta homilía, el sacerdote invitó a la comunidad venezolana a mantener la fe y la esperanza a pesar de las adversidades, recordando que incluso en las tragedias, Dios acompaña a quienes sufren. Es el reporte desde Barquisimeto para Radio Fe y Alegría Noticias. Yosimar Pereira.
1: Bueno, agradecemos a nuestra compañera Yosimar Pereira desde el estado Lara, allá en Barquisimeto, por este trabajo arduo que viene siendo la diócesis de la zona a favor de todos, de todas las personas afectadas por este terremoto. Nosotros estamos en vivo y en directo desde la ciudad de Caracas. Vamos a establecer una pequeña pausa y de vuelta venimos con más de Radio Fe y Alegría Noticias.
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3: Bueno, son las 12:55 minutos. Nosotros seguimos activados a lo largo y ancho del país con nuestros compañeros. Y en esta oportunidad nos vamos hasta la ciudad de Caracas. Allí el equipo encabezado por Albani Rodríguez se fueron al Colegio de Ingenieros de Venezuela, una entidad que está acreditada para hacer todas las inspecciones a nivel nacional sobre las afectaciones de las edificaciones. Vamos a escuchar este reporte y este trabajo especial que realizó nuestra compañera Albani Rodríguez.
4: Hola amigos de Radio Fe y Alegría Noticias, nos encontramos en este momento en el Colegio de Ingenieros de Venezuela en la capital, donde se está llevando de manera gratuita la primera convocatoria de capacitación de voluntarios para capacitación y conformación de brigadas de inspección de ingenieros y arquitectos del país. Escuchemos a Jesús Vázquez, quien es el coordinador técnico de estas formaciones.
5: La iniciativa de colegas ingenieros que arrancamos desde el día 1 a atender la emergencia. Entonces, desde España, un compañero decidió armar las plataformas para reportar daños. El asunto es que se hicieron muchas y todos, a través de la inteligencia artificial, sobre todo periodistas, también empezaron a hacer este reporte de daños, y eso fue increíble la cantidad de cosas que teníamos, pero nos encontramos con una dificultad, y la dificultad era que desde el punto de vista técnico, ingenieril, y siguiendo los protocolos estándares internacionales y los de la y los del gobierno nacional, cómo podíamos contribuir a que de manera virtual ingenieros pudiesen hacer inspecciones entendiendo la magnitud de la crisis que desborda todo. Tenemos más de 4.000 personas que se inscribieron, 3.700 pendientes por capacitación y 780 entrenados en este momento que estamos haciendo esta entrevista. Hoy jueves 2, 3 de julio estamos así y creemos que por la proyección podemos entrenar a 3.000 personas en dos fines de semana, 1.500 personas estos dos fines de semana, y eso sería un número buenísimo para el país. Mañana 4 de julio tenemos nuestro último día de la primera convocatoria para instrucciones de ingenieros. Por favor, lléguense tempranito porque arrancamos a entregar 500 números, son las primeras 500 personas que lleguen. Durante todo el día vamos a estar en eso, pero solo tenemos 500 cupos, que es nuestra capacidad.
3: Bueno, ahí escuchaban ese trabajo especial que hacía nuestra compañera Albani Rodríguez sobre la capacitación que están haciendo a todos los arquitectos y ingenieros del país en el Colegio de Ingenieros de Venezuela para que comiencen a hacer las inspecciones. Están acreditados y permisados por el gobierno nacional. Son las 12:58. Nosotros estamos llegando pues al final de esta emisión meridiana del día de hoy y agradecemos a nuestra compañera Wirmelis Villalobos en la subdirección de comunicaciones, Antonio Galindo en la producción nacional, a nuestro compañero Jesús Madruga en la asistencia de producción, a Romer Rodríguez en los controles, y un saludo especial a todos nuestros reporteros y reporteras a lo largo y ancho del país, todos bajo la dirección nacional de la profesora Vidalina Campos, y quien tuvo el gusto de interactuar con ustedes hoy 4 de julio del año 2026, Edwin Rodríguez. Manténgase en nuestra sintonía.
0: Son las 12:58.
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0: 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Es la 1:27. 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

0: Es la 1:58. 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

0: Son las 2 y 28 minutos. 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

0: Son las 2:58. 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

0: Son las 3:28. 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

0: Son las 3:58. 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

0: las 4 y 28 minutos. 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

0: Son las 4:58. 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

0: Son las 5 y 28 minutos. 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

0: Son las 5:56. A continuación, Gloria al Bravo Pueblo.
1: Himno de la República Bolivariana de Venezuela. Letra de Vicente Salias y música de Juan José Landaeta.

0: A continuación, Sobre Palmas.
1: Himno del Estado Zulia, letra de Udón Pérez y música de José Antonio Chávez.

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0: Son las 6:29. 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

0: que a veces cuestan cumplir con todo lo que esperan de ti, y lo necesitaba decir.
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Son las 6:57. Es momento de una palabra oportuna.

0: El amor no pide permiso.
1: En este sábado disfruta de un momento con Dios. Prepárate respirando profundo. Escúchate y pon nombre a los sentimientos con los que acabas esta jornada y escucha a Jesús en el Evangelio. Lo que desaten en la tierra quedará desatado en los cielos. Estamos viendo imágenes de rescatistas, personas que se juegan su propia vida para salvar vidas de debajo de los escombros. Esa es nuestra misma misión, la de toda la Iglesia. Lo que desatemos de ataduras, de esclavitudes, de miedos, hará que la gente viva ya como en el cielo. Somos todos rescatistas, salvadores de aquellos que viven en la soledad, en el miedo, en los escombros de una afectividad destrozada. Que ayudemos a muchos a pasar de sus infiernos al cielo, del corazón de Dios, que nos está esperando. Ofrécete en esta noche para ser persona de rescate para tantos y tantos hermanos nuestros que lo necesitan. Y aprendamos del mejor maestro.
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0: son las 7 y 29 minutos. 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

0: Son las 8. 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